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están? ¿Cómo amanecimos? ¿Cómo están para arrancar esta jornada? Esperamos que todos estén bien. Pedimos siempre la bendición a Dios para que nos guíe, nos acompañe y que hoy sea ese día perfecto, ese día esperado. Ya estamos ya a 9 días del mes de septiembre 2026. Un fraternal abrazo entonces para todos. Gracias por permitirnos estar en sus hogares, en su vehículo, de poder acompañarles en esta jornada con noticias positivas, noticias que no son tan positivas que digamos, pero noticias al fin, ¿verdad? Estamos para acompañarles en esta jornada con todos los compañeros quienes están prestos para, de una u otra manera también, acercarnos las novedades y todo lo que se ha generado en materia de información durante toda la jornada del día de ayer, donde hubo más actividades políticas, actividades administrativas de las diferentes instituciones legislativas, fundamentalmente. Saludo al amigo Carlos López, ya cerca su jornada, iniciando la jornada también. Carlos López, candidato de la lista 2, la opción número 10, recorriendo ya hasta ahora, mateando con la casa de los electores. Yo le envío un gran abrazo a Carlos López. Y muchas novedades de vuelta en el ámbito policial también. Vamos a estar compartiendo con cada uno de ustedes todos los acontecimientos. Los docentes ya están en pie de guerra. Ya prácticamente, si no cumplen con lo pactado por parte del gobierno, ellos también van a huelga y ya prácticamente han decidido realizar justamente ese pedido de reivindicación, porque están en pleno desarrollo ya el estudio. Se reunió en la bicameral para el estudio del presupuesto general de gasto de la nación 2027 y ellos no están contentos por la falta de cumplimiento justamente de los acuerdos pactados con el Ejecutivo. El presupuesto 2027, la Fuerza de Tarea Conjunta recibirá más, pese a 13 años sin concretar objetivos. Hay ciertas cuestiones que, no sé, demasiada plata se está invirtiendo en una zona donde no hay resultados. Eso es lo que quiere decir justamente este medio. Y el organismo tendrá 5.010 millones más. El senador Beto Velar defiende la asignación y críticas para expertos, que la Fuerza de Tarea Conjunta no cumple el rol para el cual fue creada. Recomiendan destinar esos recursos a la Policía Nacional. El proyecto del Presupuesto General de Gastos de la Nación plantea aumentar los recursos destinados a la Fuerza de Tarea Conjunta. El presupuesto asignado al Comando de Defensa Interna CODI bajo el Programa de Operaciones de Defensa Interna contra Grupos Criminales para el año que viene es de 63.663 millones de guaraníes, equivalentes a unos 9,9 millones de dólares, al tipo de cambio de 6.458 estimado para esa época, ¿verdad? Del 2027. Dentro del presupuesto del Ministerio

0: Ministerio de Defensa Nacional. Este presupuesto representa el incremento de 5.010 millones de guaraníes o un 8,5% en comparación con lo aprobado en el año 2026. 58.952 millones de guaraníes o unos 9,4 millones del tipo de cambio estimado para este año. El aumento es cuestionado o es considerado o se está considerando que en los 13 años de despliegue de la Fuerza de Tarea Conjunta sin lograr el objetivo central de combatir y neutralizar a los grupos armados que operan en el país, especialmente el autodenominado el Ejército del Pueblo Paraguayo. Además del acumulado del 2026, la Fuerza de Tarea Conjunta recibió alrededor de 68 millones de dólares con un promedio de 8,5 millones anuales y 50% destinado a salarios. Para el 2027, el detalle del presupuesto del Ministerio de Defensa muestra que el aumento responde únicamente al servicios personales, unos 30.580 millones o unos 4,7 millones de dólares, unos 19,5% al frente del 25.569 millones o 4,1 millón del presupuesto 2026. ¿Qué plata se destina en estas cosas, verdad? Y mientras que encontramos en el presupuesto recorte en educación, ¿verdad? Y es lo que nos entristece un poco en un país donde decimos de que no somos un país violento en líneas generales. Somos un país pasivo, un país donde impera el diálogo y que cada organismo de seguridad recibe el presupuesto asignado. De hecho, aumenta el presupuesto por lo general por la cantidad de personales que van ingresando en el sistema, ¿verdad? Nuevos policías y todas esas cuestiones. Pero este tema de la Fuerza de Tarea Conjunta, yo creo que es momento de realizar una revisión de que si vale la pena seguir invirtiendo semejante platada, ¿verdad? De dinero, es demasiado para poco resultado, por lo menos. El compañero Wilson Andrés Martínez está en los controles técnicos. Lucía Margarita Villamayor, ¿cómo le va? Buen día.
1: ¿Qué tal? ¿Cómo estás? Un afectuoso saludo a los oyentes de nuestra mañana en buenas manos, a Wilson, los compañeros móviles, a la gente que nos escucha a diario a través de www.radioconcierto.com.py, a los que están por nuestra señal de aire, la 89.1 FM. Muy, pero muy buenos días. ¿Vale?
0: Espectacular, Lucía. Estoy encontrando el tercer incendio de lo que va de esta semana en Asunción y Área Central, Lucía. Incendio en San Lorenzo y rescatan a un animal, por lo menos los bomberos voluntarios,
1: Un perro.
0: un cachorro así. Pero es el tercer incendio prácticamente de forma consecutiva que estamos compartiendo con la gente. Es decir, es que tenemos que tener mucho cuidado, gente, con relación a estas cuestiones de las cuales estamos hablando, ¿verdad? Y los bomberos están realizando su trabajo, pero hay que tener revisión de la parte eléctrica. Ahora vamos a entrar en un intenso calor, Lucía. Hay que ver cómo está el sistema eléctrico, fundamentalmente. Y un incendio consumió parcialmente una vivienda en la ciudad de San Lorenzo, pero fue contenido por bomberos antes de que destruya prácticamente totalmente el edificio o alcanzara casas aledañas. La familia afectada salió ilesa y los bomberos voluntarios pudieron rescatar un cachorro en la vivienda siniestrada, por lo menos lo que había ocurrido en la ciudad de San Lorenzo. Bueno, vamos a ver qué tal está el clima ya para esta jornada, ¿verdad? ¿Cuál va a ser la temperatura en el día del helado? Por fin hoy es día del helado, Lucía.
1: Por fin va a salir esa publicidad.
0: A ver, abrí página ya, o pongo ahí el 9
1: Día del
0: de
1: helado gratis.
0: septiembre, día del
1: En
0: helado
1: una
0: gratis.
1: heladería de forma específica, ¿verdad?
0: Sí. El pronóstico meteorológico para este miércoles anuncia lluvias y tormentas eléctricas en mayor parte del territorio paraguayo. Las precipitaciones se extenderían a los próximos días. Anuncia una jornada cálida, con cielo mayormente nublado, vientos variables.

0: Dispersa y ocasionales tormentas eléctricas en gran parte del Paraguay, incluyendo Asunción. Esas precipitaciones y tormentas no estarían limitadas en el día de hoy, sino continuará mañana jueves y al menos hasta el día viernes. En contraste, el ambiente se mantiene oscilando entre fresco cálido, con temperaturas máximas que hoy llegarían a 28 grados centígrados en Asunción, 23 grados en Ciudad del Este, 25 grados en Encarnación y hasta 36 grados en el Chaco paraguayo. Las mínimas se sitúan entre 13 y 22 grados. Se daría un muy leve descenso de la temperatura durante los próximos días, con máximas de 25 y 26 grados en Asunción entre mañana y el viernes.
1: Sí, pues, perdón, es lo que tiene que ver con meteorología en el este del país. A estas horas tenemos 18 grados, ya bastante elevado en con
0: Sí.
1: relación a días anteriores,
0: El lunes y entre
1: 80% la humedad. Sí, el lunes
0: sábado.
1: sí hizo frío, ocho. La mínima, o sea, la térmica era de 3
0: Sí,
1: grados y volvió.
0: imagínate. Yo hoy traje mi rompeviento y
1: Ya te
0: te vienen de nada,
1: sacaste.
0: güey, ya. El guatabatabe ya.
1: 6 kilómetros la hora del sector sureste, lo que tiene que ver con la condición del viento. Para el resto de la jornada, anuncia meteorología lluvias. Dice fresco, cálido, cielo mayormente nublado, vientos del noreste. Luego variables, lluvias dispersas con ocasionales tormentas eléctricas, mínima de 18, máxima de 24. Para el jueves, cálido, cielo mayormente nublado, vientos del noreste, lluvias con tormentas eléctricas, mínima de 19, máxima de 23 grados. Según lo que reporta la Dirección de Meteorología. Y para el viernes, día en el que los colorados van a estar de fiesta, fresco, cálido, cielo mayormente nublado, vientos del noreste, luego del sur, lluvias dispersas con ocasionales tormentas eléctricas, mínima de 18, máxima 26
0: La
1: grados.
0: viernes creo
1: Y
0: que ya inaugurará tinglado. De como hay
1: vamos a ver si realmente
0: 1500 metros
1: funciona el
0: cuadrados.
1: tinglado, entonces.
0: Eso vamos a poner a prueba y si gotea, tiene garantía. Eso es lo
1: Y
0: más importante.
1: después la tendencia es que se va a mantener con estos amaneceres frescos entre 13 y compañía, y las máximas van a, después del viernes, digo, van a rondar los 22 grados aproximadamente. O sea que no va a hacer mucho calor, pero tampoco va a hacer frío. Ahí, temperatura media vamos a tener al menos desde el sábado hasta el martes de la siguiente semana. Al menos inicialmente, ahora.
0: Eso es lo que tiene
1: Hay que ver.
0: temperatura. Yende acelera paño. Todavía estamos en la mitad de la semana y ya nos habla del
1: Ya nos
0: próximo
1: habla el
0: martes.
1: próximo martes, el próximo miércoles incluso.
0: Ay, ay, ay.
1: Pero
0: Y continúa hoy, Lucía, el juicio oral al doctor
1: Hernán,
0: Hernández.
1: nuestro cerebro
0: Vos sabés
1: estará por
0: que
1: terminar, más o menos, porque
0: el de su
1: van
0: valle.
1: los últimos testigos hoy.
0: Sí. De su valle hablan de que ni su colegio terminó.
1: Ni siquiera el colegio.
0: Qué bárbaro. Bueno, bastante se mantiene, está ahí. Porque tengo entendido que en algún momento dado él puede retirarse del juicio y asumir las responsabilidades, ¿verdad?
1: No, parece que no pasa por su mente esa situación.
0: Qué bárbaro. No. Informal, oye, por un paraguayo, pero vos ya por Ciudad del Este, vean, y cuaymo bajo terminal y de universidad, pues más, ¿dónde cuay eso? Ya por lo menos, pero hoy continúa el juicio. Y los otros juicios también, Lucía, al ex intendente de Ciudad del Este, continúa también, ¿verdad?
1: Continúa la próxima semana, el próximo lunes. Lo que tiene que ver con el juicio a Miguel Prieto y otras 10 personas en el marco de la acusación por lesión de confianza en el caso Tiachela, de forma
0: Un caso.
1: puntual. Ese es un caso. Ayer tuvieron una audiencia preliminar en el caso de lo que respecta al Hospital Regional de Ciudad del Este. Ahí hay una cantidad importante de personas que reconocen su culpa. Hay que. Van a abreviar lo que tiene que ver con el proceso y van a tener otro tipo de salida
0: ¿Y él?
1: procesal. Y él y otros dos no. Esos otros dos son Valeria Romero y Sebastián Martínez. Concejales ambos.
0: Sobre el
1: Hospital.
0: hospital.
1: Sobre el hospital. También es lesión de confianza en el hospital.
0: Pero el ordenador de gasto es Miguel Prieto.
1: Miguel, sí,
0: También está
1: Miguel.
0: involucrado.
1: Sí, es el que encabeza, de hecho, la imputación.
0: Ya. Lucía, volviendo de vuelta a nuestra realidad también, estoy mirando la página de Radio Concierto sobre este accidente medio raro, pero fue muy
1: Aparatoso, muy
0: aparatoso.
1: violento fue.
0: Sí.
1: Fue a 2 cuadras.

0: Más o menos del supermercado Stock sobre la avenida Mondal.
1: Sí, justamente al mediodía me pasaron los periodistas, nuestros amigos, ¿verdad?
0: La siesta.
1: Sí, me pasó, pero. O llevo el KTV Light de mi vehículo. No está increíble, porque eso no lo hacía o girado o. No sé. Busco de repente explicación, lo cierto, lo concreto, de que hubo un vehículo prácticamente volcado, ¿verdad? Y la rápida reacción de
0: En
1: los
0: ese
1: bomberos
0: vehículo
1: voluntarios.
0: volcado había
1: Sí.
0: un menor de edad. Viajaba un menor de edad.
1: Manejándolo, ¿sí?
0: No, no, no, no.
1: Como
0: Como
1: acompañante.
0: ocupante del vehículo. Una pareja y un menor de edad.
1: Bueno, hay que ver un poco qué datos maneja la Policía Nacional con relación a este accidente aparatoso que se dio en la avenida Mondal, a 100 metros casi del supermercado Stock, y que fue muy aparatoso, realmente les digo. Tremendo el accidente. En Presidente Franco y Puerto Iguazú acuerdan facilitar el paso de vehículos turísticos por una balsa, Lucía. Era
0: Ese
1: un
0: es el
1: acuerdo.
0: acuerdo que se firmó ayer en horas de la mañana, ¿verdad? Había sido impulsado por el concejal Lucio Vera. Finalmente se firmó este acuerdo de cooperación para facilitar la circulación de servicios turísticos habilitados entre ambas ciudades. Lo que hay que ver es que inicialmente lo que se busca es reducir los costos para turistas y los
1: Sí.
0: operadores, ¿verdad? De las agencias de turismo y compañía, para generar nuevos recorridos, ¿verdad? Hay que ver si cuánto estamos hablando, ¿verdad? Lo que se maneja inicialmente es un descuento de 10%, ¿verdad? Tanto para vehículos como así también para pasajeros.
1: ¿Y el ingreso va a seguir siendo Tres Fronteras?
0: Sí, Tres Fronteras. La balsa de Puerto Iguazú, Tres Fronteras es. Lo que hacen es acordar más de darle un precio diferenciado para que se lo incluya dentro de lo que es la ruta del turismo.
1: ¿Y quién es turista? ¿Cómo es el turismo? Nosotros, por ejemplo, queremos ir en Brasil, en Argentina. O sea, tenemos que ver el acuerdo, ¿no?
0: Taxis, remises, vehículos de excursión y otros transportes turísticos, dice.
1: Tiene que ser turístico.
0: Tiene que ser turístico.
1: No
0: Tiene que ser
1: es.
0: turístico.
1: Porque es picantito, Lucía, el costo de la balsa.
0: Ya no
1: No
0: es
1: es
0: para
1: muy.
0: irte.
1: Ya no es atractivo el tema de ir por la balsa. Yo no sé por qué encarecieron demasiado. No.
0: Ah, después de la combustible.
1: No, y por ánimo. Pero.
0: Ese es el.
1: Que más barato tiempo. Un coge punto de vehículo. Y. Excesivo ya. O sea, de mi humilde
0: Pero vos
1: opinión,
0: sabés que
1: nada.
0: igualmente yo suelo ver que tiene mucho uso.
1: Mucho.
0: Pesa, es más, me suelen enviar fotografía de lo que es para hacer la documentación allí en migraciones o en aduana, en migraciones, en donde cuando está de luna nomás también el funcionario atiende rápido y ágil, ¿verdad? Si no, hace que se forme la fila y espere ahí la gente, ¿verdad? Que pierda una balsa y siga ahí esperando la siguiente y eso, ¿verdad? Suele haber mucha gente y en
1: Ah,
0: horario
1: se
0: de
1: llega a
0: pico,
1: perder la balsa.
0: y claro.
1: Y eso no corresponde. Yo
0: Ellos pues tienen
1: sé.
0: horario de salida marcado.
1: Sí.
0: Ellos no macanean.
1: Claro.
0: No pueden, porque el
1: Claro.
0: otro lado tiene que volver a venir y un montón de
1: Sí.
0: cosas.
1: Y tiene
0: No,
1: que
0: es
1: cumplir
0: que.
1: horario allá y acá.
0: No, es que depende del antojo de.
1: A lo paraguayo. No existe.
0: No, no existe eso. Ellos si tienen dos vehículos y tienen que irse sí o sí, se tiene que ir.
1: Hay monogénale y balsa, ¿no?
0: No, no. Tiene horarios marcados, establecidos la balsa.
1: Y bueno, ojalá sea productivo, ojalá sea positivo esta firma de convenio y que sean agentes facilitadores.
0: Claro, es lindo darle una herramienta para que crucen, ¿verdad? La gente que quiere hacer turismo, un montón de cosas, lo que quieran, ¿verdad? Pero también tenemos que ofrecerle algo aquí, porque
1: Claro.
0: decirle nomás, vení, pasa más barato. Y si me voy y me bajo allá, ¿qué veo? Y no sé, andá, rebúcate. Porque no. ¿Qué opción le ofrece? ¿El salto del Mondal? ¿El que vio la catarata? Ah, esto es tan pequeño, te va a decir. Pues la magnitud es completamente diferente. Es maravilloso el salto del Mondal, perfecto. Pero si voy a hacer un comparativo con lo que ve el argentino cada vez que viene de Buenos Aires y viene y rebusca por el por las cataratas del Iguazú. Después venía ver Mondavi, una bicoca.
1: Totalmente, Lucía. ¿Y qué tenemos sobre Hugo Javier, Lucía? No, no hay reporte todavía, ¿verdad?
0: No, hoy, esta mañana tiene que haber un nuevo parte médico, ¿verdad? Está en coma inducido. Lo que referían ayer los médicos es que al menos 48 horas va a estar en esa condición y después se va a ver qué es lo que... o sea, en realidad que se va a empezar a sacar la sedación y ver cómo reacciona a su cuerpo, ¿verdad? No hubo mayores contratiempos ayer dentro de lo que fue su cuadro de salud, al menos. Y la fiscalía apunta efectivamente dentro de su línea de investigación que se cayó. Que se cayó.
1: Pero las hematomas que tiene por el cuerpo, supuestamente, se llegó a desvirtuar de vuelta a los hijos. Pues Pablo Lemier, tengo entendido que dio una especie de informe con relación a eso, ¿verdad? O sea, que son informes preliminares, de hecho, pero no puede dar un informe aún muy exhaustivo, muy estudiado, ¿verdad? Pero de que es medio raro todo lo acontecido, ¿verdad? Eso es lo que preocupa. Y encima he perdido algunos dientes, dice, de la. Ahí ya habla, este medio habla de la golpiza que recibió, afirma el abogado de Hugo Javier, dice. ¿Viste?
0: Ya, pero ayer para el abogado era una caída y hoy ya golpiza.
1: Golpiza, ¿no? Y acá está, no sé. Perdió algunos dientes de la golpiza que recibió.
0: El fiscal general del estado conformó un equipo de fiscales para investigar la causa, ¿verdad? Ayer cuando salía de que la línea de investigación de la fiscalía apuntaba más hacia lo que es una caída, mucha gente salió al paso, ¿verdad? Y salió a decirle todo al Ministerio Público y a partir de ello ya se dispuso un equipo de trabajo de agentes fiscales para intervenir en esta causa contra personas innominadas sobre hecho a determinar, dice. Luis Fernando Chamorro Candy, agente fiscal de la unidad número 5 del sector 1 Asunción. Sonia Sanguinés, agente fiscal de la unidad especializada de hechos punibles contra derechos humanos número 2, y va a estar coordinado esto por la abogada Lourdes Samaniego, fiscal adjunta del área 2. Que es...
1: Y bueno, lo positivo, Lucía. General Caballero venció ayer a la Resistencia. Lindo partido, gente. Partido de primera IT, Lucía. Le posiciona en la cima. Con 47 puntos. Está puntero absoluto. General Caballero de Juan León Mallorquín. Lindo partido ayer. Y ganó 2-1.
0: Y vamos a saber si lo acompaña 12 de junio recién mañana, porque juega mañana esta fecha, que es la número 23 de la intermedia. 12 de junio antes de Tembetare van a jugar mañana.
1: No, bueno,
0: Y...
1: pero el presidente, ayer dije que era de Lucía. Bueno, bueno, no se cerró esta fecha con.
0: Esta ya es una nueva.
1: Ah, una nueva otra vez.
0: Sí. El fin de
1: Ah.
0: semana se jugó una, la 22, ¿verdad? Ahí empataron General Caballero. Y también había empatado 12 de junio, entonces medio, seguían
1: 44-44.
0: juntos, ¿verdad? O sea, seguían juntos. Y el que se acercó es Santani, porque ganó la fecha pasada y
1: Sí.
0: se puso a 42. Y ayer comenzó ya una nueva fecha de la intermedia.
1: Ya.
0: Y esta nueva fecha dejó ya General Caballero, que ya le ganó a Resistencia ayer. Hoy va a jugar Santani. Vamos a ver si es que logra desplazar del segundo lugar a... Al menos momentáneamente a 12 de junio, ¿verdad? Porque si es que gana va a ser escolta de General Caballero Mallorquín. Santani, que va a jugar contra Independiente de Campo Grande en Santani.
1: 3 de
0: Y
1: noviembre ya jugó
0: mañana,
1: también, Lucía.
0: 3 de noviembre, ya varios
1: Sí,
0: partidos ya se
1: ya se
0: jugaron.
1: jugaron.
0: Sí, varios partidos se jugaron ayer.
1: 3 de noviembre el equipo de Achucarri.
0: Pero ese está más para volver a la primera vez metropolitana que otra cosa, ¿verdad? 12 de junio contra Tembetare. Van a jugar recién mañana a las 19 horas en Villa Hayes. Partido en el Chaco esto.
1: ¿Sabes qué es lo lindo de
0: O sea, le falta
1: este?
0: todavía mucha tela por cortar en esta fecha
1: Sí,
0: para ver cómo
1: 10
0: quedan las
1: fechas pueden faltar,
0: posiciones.
1: ¿eh?
0: No, quedan 7 después de esta.
1: Siete nomás ya.
0: Después de esta, que se juega 7.
1: Lo lindo del campeonato intermedia, encontramos a equipos de que suena, el nombre del equipo suena, que alguna vez pisaron
0: primera.
1: Primera como Soldamérica.
0: Acá tenés, mira.
1: Guaireña.
0: Guaireña, Soldamérica, Resistencia, Capiatá.

0: Tenía Caballero, Fernando de la Mora, Tacuarí, Santaní, Independiente.
1: ¿Independiente?
0: Sí, ya estuvo de Campo Grande, muchos años estuvo en
1: Sí,
0: primera.
1: Independiente de Campo Grande, sí.
0: Y Temetaro, que hace
1: Benjamín
0: poquito que no
1: Aceval
0: volvió.
1: lo que es nuevo.
0: Benjamín Aceval no.
1: Carapeguá.
0: Carapeguán sí estuvo en primera el año que ascendió Cerro Franco. Ese mismo
1: Carapeguá.
0: año
1: Y
0: había estado.
1: Tembetare.
0: Y Temetaro,
1: Lo
0: que
1: que
0: volvió recién a la
1: no
0: intermedia.
1: conoce de
0: Lo
1: primera
0: conoce.
1: es 12 de
0: 12 de
1: junio.
0: junio, Benjamín Aceval, Encarnación.
1: Encarnación.
0: Después 3 de noviembre y Paraguarí, que
1: Para,
0: es Paraguarí, que es
1: claro.
0: nuevo.
1: Sí.
0: Poquitos son los que ya no, que los que todavía no llegaron a primera división.
1: ¿Cuántos equipos hay en la intermedia, Lucía?
0: 16.
1: 16. ¿Por qué no ponen 16 equipos en la primera también? ¿Verdad? Qué lindo va a ser. Ya con más fútbol interesante continuado. Yo no sé cuál es la política de la ABF en ese sentido. La repartija de plata, ¿no?
0: Y te hablan de que no va a entrar todo en el calendario, no va a dar para dos torneos, un montón de cosas.
1: Y hay que dividirnos los torneos. ¿Qué problema hay? Vamos a hacer por regiones, ¿verdad, Lucía? ¿O no se puede ahorrar?
0: Sí, entonces vamos, van a Asunción.
1: ¿Eh?
0: Entonces, ¿cómo
1: No,
0: van a
1: no,
0: Asunción?
1: como Brasil, por ejemplo, tiene campeonatos estaduales.
0: No, pero eso.
1: Y todos tienen competencia internacional sus campeonatos. Faltan de la en el equipo con el interior, Ñemombaré TV.
0: Difícil es porque la diferencia económica en la que se manejan es demasiado grande, ¿verdad? O sea que abismal.
1: Sí.
0: He visto en estos días hacían un recuento de en el departamento de Cordillera con relación a un equipo que había gastado 1.200 millones en 3 años y después de 3 años salió campeón. Y yo ahora me hago un comparativo acá, 1.200 millones los muchachos te gastan en un ratito.
1: Un salario de
0: No, pero fuera de la primera también, a nivel interior. Hay otras regiones en las que 1.200 millones no es nada. Y en cada coupé estaban haciendo el escándalo y estaban todos alarmados porque en 3 años gastaron esa plata. Bueno, vamos a ver lo que traen en portada los diferentes medios a nivel país. Tapa del diario ABC Color. Dice en esta jornada de miércoles 9 de septiembre, Senado define hoy pedidos de informes cruciales sobre, bueno, preguntas claves sobre operaciones de entidad. La Cámara de Senadores tratará aprobación de 3 pedidos de informes sobre, bueno, Bank en proyectos impulsados por el cartismo y opositores. Requerimientos incluye datos de Banco Central del Paraguay y el Instituto de Previsión Social sobre millonarias operaciones que crecieron en Era Peña. Queda claro que Cartes no tiene nada que ver con Bueno y no hace y no puede hacerse responsable de lo que manejen otros, es lo que dijo el senador Gustavo Leite. Varias firmas del Grupo Vázquez, poco conocidas, son citadas en el pedido sobre excesos al límite de operaciones con Banco de Exocios de Santi. Llama mucho la atención este tema de pedir el informe a Bueno, ¿eh? Docentes anuncian movilizaciones 17 y 18 de septiembre. Van a ser estas protestas. Responde al presupuesto de educación del proyecto de presupuesto de gasto general de la nación enviado al Ejecutivo del Congreso. Gremialista señala que se excluyeron los reajustes salariales y las reivindicaciones históricas previamente conversadas con el MEC. Primero van a hacer un reclamo 17 y 18. Y después van a ir a huelga. Sí, es que no hay
1: primero inició
0: respuesta.
1: este xaque. Primero inició la sindical auténtica.
0: ¿Viste que ellos habían llegado a un acuerdo?
1: Sí.
0: Este año no fue esa protesta tan grande que tuvieron, ¿verdad? Llegaron a un acuerdo. Y el gobierno se comprometió a darle el reajuste, un montón de cosas, ¿verdad? Y ahora se va el presupuesto de gastos al Congreso.
1: Esa la digo.
0: Y no hay nada.
1: Sí. Así mismo
0: Ah, vos también te vas a enojar. Pueden
1: totalmente.
0: votar a vos, ¿no?
1: Voy a envolver eso.
0: Y pone muy en la cuerda floja el tema ahora porque médicos van a ir otra vez 22 y 24 a huelga general. Y a eso

0: Si es que no hay una respuesta antes, ya se van a ir también los docentes. Y no estamos hablando de fuerzas minoritarias. La cantidad de gente que mueve tanto el sector médico como el sector docente es impresionante. Me imagino que alguien de este gobierno estará preocupado y viendo una solución a los problemas que se están viniendo. Esta es lo históricamente una temporada de movilizaciones y manifestaciones porque se está estudiando el presupuesto general, ¿no? ¿Vale? Y mucha gente que quiere reajuste, muchos sectores que requieren aumentos y compañía. Que no te llame la atención que a ellos se sumen, por ejemplo, funcionarios del Ministerio Público. Que ganan también una miseria. En algunos casos, ni salario mínimo en el Ministerio Público. Alguien tiene que, qué sé yo, que le pregunte a inteligencia artificial lo que es la solución. Porque eso no me hace la gente ahora. Que no te sorprenda que metió en inteligencia artificial el presupuesto del año pasado y le dijeron, mejórame este un poquitito y sácame el radar. La salud de Javier se complica con un cuadro de meningitis, dice, sigue en Itagua. Genera mapa para facilitar el desarrollo industrial en todo el país. Gobierno se endeuda para poder pagar a Vialera porque peaje no cubre. Típico, gobierno se endeuda para pa poder pagar a Vialera porque peaje no cubre. Ya sabemos lo que viene después.
1: Y es posiblemente subvencionen a los a las navieras.
0: Vialera.
1: ¿Qué eso es?
0: Lo que hacen los caminos.
1: ¿Eh? Ah, vialeras. Vialeras. Y se van a paralizar las obras. Si van a pagar las deudas. Eso es lo que yo consulto siempre a los
0: ¿Y se van a
1: políticos, ¿eh?
0: paralizar las obras o se va a reajustar el peaje? Porque MOPC es el que mantiene un peaje bajo, ¿verdad? Precio bajo con relación a las concesionarias,
1: Acá Lucía se
0: ¿verdad?
1: tiene
0: Acá.
1: que sincerar en el tema del peaje. Porque primero no se sinceran porque no te dan factura, te dan recibo y casi hay. Y el ponerle nomás que 70,
0: Pero
1: 30, 30.
0: esa, por ejemplo, ya es lo una concesionaria, una concesión, ¿verdad? Esa que estamos refiriendo, ¿verdad? Porque MOPC, ¿dónde tiene sus puestos? La que me viene así más rápido en la mente es la que está allá en Iruña, ¿verdad? Después, otra. La que está para cruzar el puente Remanso, ¿verdad? Después, ¿qué más tiene? El peaje es propio, digo. No le queda mucho el MOPC en cuanto a peajes propios y no en concesión.
1: No, pero la estupidez, pues es que vos gastes millones para preparar un camino y que le des prácticamente la mesa servida a una empresa.
0: Esa es la PI02 desde
1: Sí.
0: Caguazú en adelante, con rutas del este.
1: Sí. Yo tenía que haber hecho esa ruta
0: Porque
1: para que puedan ser, para que puedan concesionar a gusto y a pladar.
0: el gobierno le hizo, o sea, el Estado en realidad, ¿verdad? Hace esa obra majestuosa. Justamente veíamos en este día que hace 7 años comenzó esa obra de la duplicación de la PI02 en ese tramo, ¿verdad? Y después nos sorprende con que había sido, va a dar en concesión. Y va a lucrar una empresa privada, porque lucra una empresa privada, que es cierto, se encarga del mantenimiento y lo que quiera, ¿verdad? Pero
1: Ponerle nomás que un año no tenga la
0: porque con
1: necesidad.
0: Tapeporán fue diferente.
1: Tapeporán construyó la ruta. Yo te digo nada más que un año por lo menos no vas a mantener. Un año de gracia no le da al gobierno. Un año facturar para vos. Y tiene que haber un canon que dan Rutas del Este al gobierno. Pero ¿cómo le das si
0: No,
1: 70, 30 nomás es
0: de hecho
1: tu...
0: que tiene que darle una contrapartida, ¿verdad?
1: Sí,
0: Parte de la
1: se...
0: reparación seguramente hay un porcentaje que va efectivamente a obras públicas.
1: No digo nomás, Lucía. 70-30, más o menos el porcentaje. Y de ese 70-30, las tránsfugas que hiciste otra vez, porque no te dan todo. Es imposible que el gobierno llegue a controlar por su ineficiencia, porque no te dan facturas legales. Te da un recibo y casi bien. Con eso no tampoco te da la pauta o
0: No
1: la
0: existe un
1: garantía de que si
0: mecanismo
1: hay
0: de control.
1: facturas, que sean todos reales, ¿verdad?
0: Dice,
1: Pero...
0: el Estado paraguayo sigue recurriendo al crédito público para cumplir con los millonarios pagos comprometidos con Rutas del Este, concesionaria de la PI02. En el 2025, más de 90 millones de dólares.

0: fueron destinados a la empresa, de los que solo 20% pudo cubrirse con peaje y 80% restante con recursos provenientes de bonos incorporados anualmente en el presupuesto general de la nación. Se presentaba como una de las principales apuestas para modernizar la infraestructura vial del país, que no podemos negar que es una ruta pero majestuosa, maravillosa. Está generando millonarias deudas al Estado debido a que el peaje no cubre ni la mitad de los montos comprometidos. Consorcio Rutas del Este, integrado por la española SACIR y la paraguaya 8A, representada por Juan Carlos Petengil, tiene a su cargo la concesión de la carretera en el tramo Pacaraí-Caguazú por 30 años bajo régimen de alianza público-privada. Pucutaití le queda 25 años, si no es más. Esquema establece que la concesionaria reciba pagos por la inversión realizada, por la disponibilidad de la infraestructura, mantenimiento y por el volumen de tránsito. Para cumplir con estas obligaciones, el modelo combina los ingresos generados por los peajes con recursos de crédito público. Solamente en el 2025 se pagó 90 millones de dólares con relación al tema. 90 millones de dólares.
1: Creo nomás lo sigue que sean demasiado irresponsables, ¿verdad? De que hagan nomás inversiones
0: sin Según lo que dicen es que ahí Rutas del Este lo había invertido y ha invertido 500 millones de dólares.
1: Y ahora le da la concesión y le tiene que volver a devolver su plata también el Estado.
0: ¿Y sí? Pues eso es lo que dice. Dice que las empresas nomás lo hicieron. Que no fue obra pagada por el MOPC.
1: Qué locura, che. Y bueno, es lo que hay, gente, ¿eh? Ya para, ahora todo te da un indicador, Lucía. Todo indica a qué. Dentro de los próximos, o el próximo gobierno, o este te va a tirar el fardo antes de irse, de que van a alzar el impuesto, van a alzar el IVA.
0: En este caso, como mínimo, van a alzar el peaje.
1: Este
0: pues está creando el ambiente, sí, para reajustar los peajes. Peaje Ruta del Este de 15.000.
1: Sí, yo me voy más allá. Yo me voy más a la necesidad que tiene el gobierno de recaudar más,
0: sí,
1: para poder cumplir con sus compromisos asumidos.
0: Sí, que está deudado hasta la coronilla.
1: Sí, desde el problema fiscal, ¿verdad?, que tiene. Y ojalá que no entremos en la famosa expresión que entraron los demás países, ¿verdad? Entraron en default. Hablamos de austeridad, pero esa austeridad no se practica. Y allí está. La Fuerza de Tarea Conjunta es improductiva, recibe más de 5.010 millones de guaraníes más que el año pasado.
0: Para hacer nada.
1: Para hacer nada.
0: Para hacer nada, porque ¿qué resultado tiene? Ninguno.
1: Nada.
0: Ninguno. Vos le preguntás a pobladores que están en esas zonas que están afectadas y que tienen la famosa Fuerza de Tarea Conjunta y hace rato que no ven a ningún paraí, por ejemplo.
1: No. Carne un pavo, ahorita. Y el pueblo ya está cansado también de generar recursos para pagar la ineficiencia del Estado y de su estructura. Porque no convencen, la ciudadanía desconfía de ella, los ordenadores de gasto no están cumpliendo con el cometido. Estamos en un momento electoral donde prácticamente vemos todas las fechorías. Y es complicado, sinceramente les digo, es preocupante esta situación, alarmante. Y otros tiroteadores profesionales, pescadores de Río Revuelto, se salen. No, en aduanas se roba 6 millones de dólares por día. Entonces, ¿y qué tuvo eso? No hay una reacción, y si hay una reacción, hay una tibia reacción, porque tenemos un presidente ausente, un presidente que vive en otro mundo, un presidente que no anda en vehículos así como nosotros los comunes, de los mortales, que tenemos que cargar estaciones de servicio combustible. No, ellos andan en helicópteros. Ahí vienen en helicópteros. Es otro level. ¿Quién nos puede salvar? Es la gran pregunta. Porque el Mesías que se instala es un ladrón. Tiene como 54 condenas y procesos judiciales.
0: Y mira que ya, habitualmente los primeros 3 años de los gobiernos nacionales, uh-huh, tienden a ser muy buenos, ¿verdad? Y después van en picada porque ya comienzan los años electorales, sí, y un montón de

0: cuestiones, ¿sabes? Y acá nosotros ya perdimos los 3 años, en los que tendríamos que haber visto efectivamente la mano de un presidente que viene de una formación económica. O sea que por lo menos hubiese mejorado la condición de su población. No se le puede negar a Santiago Peña el efecto macroeconómico,
1: Sí, muy bueno.
0: pero el microeconómico,
1: No, ñañanduy, ñañan de
0: el común de
1: bolsillo.
0: la gente.
1: No ñañanduy. ¿Cuál es el problema? No nos alcanza. Y nosotros no tenemos de otra que plaguearnos por ustedes. Porque nosotros no podemos decir, ah, no, vamos a estar mejor, como dice el presidente, ¿verdad? Y de tan economista que él se traga algunas S porque te dice, vamos a estar mejor. Y no lo decimos por malo, ni queremos hacernos populistas y hacerle escuchar lo que los demás quieren escuchar, ¿verdad? Sino que es la realidad en la cual estamos hoy. Hay avances significativos, como dijo la compañera Lucía, en la instalación del país, en la macroeconomía, el tema de los productos en el extranjero que se han posicionado, pero tiene ese efecto que nos afecta tremendamente, ¿no? Y que tenemos que analizarlo con mayor fuerza, mayor celeridad, serenidad, ¿verdad? Y responsabilidad, esa cuestión de la micro, ñandé, algo por el estilo se dice, ¿no? Cuando se dice, cuando la gente de abajo tenga que sentir también, ¿verdad? Entonces, y es lo que nos está sintiendo, y es lo que se está plagueando. Y en justa medida y en justa razón. Y cada institución lucía se va a ir molestando y manifestándose con relación a el presupuesto general de gasto de la nación del 2027.
0: Completo lo que tiene que ver la contrata para el diario de ese color, dice un gran partido guaraní cerro porteño el sábado en el Defensor del Chaco a las 16 horas. Va a tener enfrentados a Francisco Chiqui Arce, que está dirigiendo Guaraní, y a Gustavo Costas, que está en Cerro Porteño. Décima fecha del torneo clausura, tiene como estelar el enfrentamiento entre Guaraní y Cerro Porteño, sábado 16 horas en el Defensor del Chaco. Ambos tienen 13 puntos, coinciden con nuevos técnicos en la parte final de la primera rueda del segundo campeonato de la temporada. Así que promesa de buen fútbol, porque ambos equipos, o sea, ambos entrenadores tienen una visión de juego bastante interesante. Vienen de triunfos y eso también hace que sea atractivo el duelo del sábado entre Cerro Porteño y Guaraní. Docentes anuncian paro nacional y no descartan sumarse a médicos. Gremio planea realizar medidas los días 17 y 18 de septiembre. Exigen reajuste del 8% y que se realice la adenda que incorpore el incremento en el presupuesto general de la nación. Silvio Píriz critica falta de cumplimiento y dijo que esperan la respuesta del Ejecutivo hasta el viernes. Fuerza de Tarea Conjunta con más presupuesto a 13 años de su creación, dice. Asigna un aumento de 8.5% al Comando de Defensa Interna CODI, bajo el cual opera la Fuerza de Tarea Conjunta. A 13 años de su creación, cuestionan que aún no haya cumplido su objetivo inicial, que es terminar el EPP, ¿no? País retrocede en lectura y hay un fuerte rezago en matemáticas. Última evaluación PISA. Yo tengo ese informe acá. Ayer me pasaron. Paraguay tiene un 10% de aplazados en matemáticas, en promedio de cumplimiento de objetivos específicos del 64%, lectura 24% de aplazados y ciencias 24%.
1: Yo no sé, Lucía, si el tema de la reforma educativa incluye que los alumnos sí o sí tienen que pasar.
0: Sí, incluye.
1: Y eso es lo que tenemos que ver.
0: Incluye.
1: El que no
0: El
1: merece
0: alumno no
1: pasar,
0: puede, para el MEC, el alumno no puede repetir.
1: tiene que repetir. Va enseñando, ya repetía cosas más.
0: Vos sabés que hay muchos padres que, por esa situación, cambian a sus hijos de escuela. ¿Por qué? Porque la institución les hace pasar y el papá nota que el niño ni siquiera lee. Entonces lo lleva a otra escuela y le escribe otra el mismo año. Y le hace repetir el curso. Pero de 1.001. Que identifica que su hijo no avanzó, no progresó y no aprendió absolutamente nada. y le hace repetir el curso.
1: Otro a tu colegio privado, mira tú, 5 me meto ahí, y me embrujo. 5 me meto, apá la papá, ahí te di la mamá, la hambrena. 5 me meté. Pero tampoco es la realidad, gente. Yo soy la teoría, yo les felicito a aquellos quienes están con una reforma dentro de la formación de los niños, ¿verdad? De las instituciones privadas. Pero me encantaría, Lucía, que sea auditada. De ahí va a ir a ver, Lucía. Ya audita a
0: Sí.
1: mí. Va, Evo, ya puedes. ¿Qué están haciendo con el tema de la formación de nuestros niños y nuestros jóvenes? No le estoy cuestionando, estoy dando solamente pie para que se audite los colegios, escuelas y colegios privados por parte del MEC. ¿Para qué? Para jerarquizar las instituciones, Lucía. El Gatuni, oye. No lo digo por maldad, lo digo con la intención de que se pueda tener una garantía estándar del proceso de enseñanza-aprendizaje que le están dando a nuestros niños y a nuestros jóvenes, la calidad profesional que cuentan, y eso le va a dar un nivel pero tremendamente importante a las instituciones educativas privadas de la región. Para que no se malinterprete mi deseo, ¿verdad? Ese es
0: Otra,
1: el tema.
0: otros temas, dice también, viceministro defiende plan de energía y descarta privatizar ANDE. Hugo Javier recorrió por 9 horas en busca de una sala de UTI. Tiene suerte, así que 9 horas más recorrió. ¿Para qué me mintieron?
1: ¿Quién recorrió?
0: Y Hugo
1: Ah,
0: Javier, digo.
1: sí, pobre. Sí.
0: No, pero ¿para qué me mintieron? Tiene suerte de que 9 horas nomás esperó para entrar a UTI. Hay gente que más de una semana
1: Sí.
0: tiene que mendigar para encontrar una cama de UTI. Si lo de bueno tiene algo indebido, le va a golpear al presidente. El senador Leite defiende pedido de informe sobre banco. Es lo que trae en portada el diario Última Hora. Y en la contratapa, Costas es un técnico ganador. Es lo que dijo Enrique Biederman. Destacó el carácter de Gustavo Costas y su filosofía de lucha y sacrificio. El dirigente azulgrana valoró que el plantel está asimilando rápidamente las ideas del entrenador. Que se puso a tono y té con Costas Vegetti. Lleva
1: Sí.
0: 3 goles en... desde que
1: Pero
0: llegó.
1: vos cambiáis, güey, Lucía.
0: Sí, yo
1: Vos
0: cambié.
1: cambian. Dos jugadores piqui piqui y vendo jugadores billetes, güey. Que dejó la era chiqui, ¿verdad?
0: Sí,
1: Juegan
0: ese de
1: pases
0: chiqui te lo...
1: largos, corren más los jugadores. Yo me recuerdo que alguien quería implementar eso en el fútbol paraguayo. Dentro de los equipos grandes, dice, ore Yucapata o coge. Ay, por favor, Omar Numbata. No, terrible. Terrible.
0: La siguiente fecha, la fecha 10, comienza a jugarse el viernes y va a ir hasta el domingo. Bueno, ¿qué tiene que ver con el diario Última Hora? Tarde, imaginará, ¿eh?
1: Le envío un gran
0: Bien.
1: abrazo al doctor Marcelo Arandia de la Unidad de Salud Familiar del kilómetro 4700. Es más 4,5. Un gran abrazo, doctor. Siempre muy preocupado por sus pacientes. Pero no hay que retarme. Pero se preocupa él
0: Sí,
1: por su
0: sí.
1: paciente.
0: Falta nomás ya, doctor, que tu paciente se preocupe por él, ¿verdad? Detalle lo que falta.
1: No, el paciente se preocupe por la salud del paciente mismo, ¿verdad? Gracias, doctor Arandia. Le mando un gran abrazo. Que Dios te bendiga y un gran abrazo para todo ese equipo de trabajo que está en la Unidad de Salud Familiar. Lo llamamos Codeco, ahí en ese sector, que hay proyectos de mejoramiento que ya se presentaron todos los documentos en la décima región.
0: He visto.
1: Es que hay muy buenas novedades también para nuestra Unidad de Salud Familiar. Y el doctor Marcelo Arandia es un capo, en verdad. Yo y con todo su equipo me siento muy feliz por el trabajo que vienen desarrollando. Hay campañas, tanto de la parte de obstetricia, ¿verdad? Que siempre nos envían las actividades que realizan el club de diabéticos y también el club de hipertensos, que realizan charlas constantes y permanentes, y la asistencia de los personales sanitarios que recorren las áreas de responsabilidad de la unidad de salud familiar. A cargo del doctor Arandia. Les envío un gran abrazo y que tengan una exitosa jornada.
0: Y la portada del diario Económico 5 dice las industrias que hoy marcan el rumbo productivo del Paraguay. 25 empresas fueron

0: reconocidas en industrias del año 2026. Y lo que reconozco en cuanto a la industria que se destaca es Pepe Chubón y Mickey, porque están ahí bien disfrazaditos,
1: Sí.
0: ¿verdad? Como siempre, ellos van a hacer ¿cómo se llama? La recepción de. Son empresas que envían a sus mascotas, ¿verdad? A la recepción
1: Sí, de los
0: de
1: premios.
0: los premios, ¿verdad?
1: Sí.
0: Entonces se destacan y uno puede identificarlo, ¿verdad? El resto solamente comprando prácticamente el diario económico 5 días. A ver, un poco dice también la cotización a la pinta, el dólar,
1: Bajo.
0: está en la compra 5.830.
1: Sí.
0: La venta 5.910. El peso está 3.6, 3.9. El real 1.120, 1.170. Se mantiene ahí en ese margen. Y el euro 6.600, 6.980.
1: Tengo un amigo nuestro en común que siempre nos mostraba un $20, por lo visto ya cambió por el temor de que
0: Me
1: pueda seguir perdiendo
0: imagino.
1: en la cotización,
0: Me imagino, porque la previsión, al menos aquí a fin de año,
1: ¿verdad?
0: de aquí a fin de año, la
1: Bueno,
0: previsión es que esto vaya aún más abajo.
1: yo junté, mira vos, ahí ya.
0: Ahí ya está, ya $2 nomás ya tiene.
1: Sí, no, hay 21.
0: Ah,
1: ¿Ya
0: ya multiplica.
1: negociará, Wilson? ¿Ya negocia? Porque la proyección de lo que leía
0: Vos
1: era.
0: dale 70 mil y él que te dé tus $20.
1: Viste que entremetida, ¿eh? Mire. Algo el problema. Ella le parece a esos comercios de Ciudad del Este que el dólar te cotiza 7 mil todavía hasta ahora.
0: No, y $20. Yo 3.500 más te cotizan. Vete, ¿cómo? ¿Qué tal va el cerebro funcionando ahí?
1: Igual,
0: Hola,
1: igual te oí.
0: hola.
1: Le dice, ¿cómo se llama? Me dice, ¿cuál es la expresión del compañero? Nada más. Bien, aquí me dice, ¿te acordás de que una vez aquí en una institución educativa de Ciudad del Este, no quiero mencionar porque no quiero, me decía, ¿verdad? De que chicos de 11 y 12 años ni sabían sumar y leer, peores.
0: Y eso es muy
1: Cada
0: penoso.
1: mamá se enorgullecía, o sea, se
0: Cinco
1: llena de
0: países de la
1: orgullo.
0: mitad.
1: Cinco
0: Ni
1: de la
0: que te
1: mitad.
0: iba a leer, ni que te iba a
1: Sí,
0: escribir.
1: por eso.
0: No, y es muy triste porque. Por
1: Yo
0: eso
1: quiero
0: yo
1: nomás.
0: valoré mucho esa situación de gente que se dio cuenta que su criatura ni siquiera sabía leer y ya estaba pasando de grado. Ahora, y va a la institución y le dice: pero mi hijo no sabe leer. Acá tiene perfecto, muy lindo, pero no sabe leer. Yo quiero que repita el año, les. No nos permite. Le saca a su chico de la escuela, le lleva a otra institución educativa y le hace repetir el año. Porque,
1: Por eso,
0: ¿qué va a
1: Lucía,
0: hacer?
1: por eso yo
0: ¿De qué
1: quiero.
0: te sirve un chico que está sacando todos cinco y no sabe leer, no
1: Sí.
0: sabe sumar? No sabe hacer nada, entonces. Para eso es más con lo que se va a la escuela. Pues, ¿para qué otra cosa? ¿No va a ir a aprender respeto o qué? Porque eso se supone que tiene que traer a la casa.
1: Claro.
0: ¿Vale?
1: No, es muy triste, gente. Con toda honestidad les digo, a mí me entristece bastante nuestra educación actual. Los chicos son demasiado vivos, demasiado inteligentes son nuestros chicos. Yo no sé dónde tenemos el fracaso. Inteligente te. Yo le dije a mi familia, me
0: Claro,
1: hace así que Luana,
0: pero
1: ¿cuál es la sobrina
0: no
1: que?
0: tiene acompañamiento, pues. En la mayoría de los casos no se tiene acompañamiento
1: Porque.
0: porque en ¿cuántas horas se van a aula? De 7 a 11 los más pequeños, 4 horas. De 7 a 11 tiene que desarrollar un montón de actividades, ¿vale? Y eso se tiene que reforzar en algún lado. Una docente que explicó para 40 chicos, 40 niños tienen en la misma clase. De 40, 20 no se callan un segundo. ¿Vale? Tiene que cuidar que el chico no esté saliendo afuera, que no esté metiéndole el lápiz en el ojo a su compañero, un montón de cosas. Tiene que tener acompañamiento de papá y mamá.
1: Sí.
0: De por lo menos que le diga MA, MA en su casa.
1: Sí.
0: ¿Vale?
1: Por lo menos que le trae pomelo y te
0: Claro.
1: diga Grateful.
0: O que le dicte, qué sé yo, dos párrafos.
1: Está complicado. Preocupa nomás, gente. Nos tiene que preocupar como papá, nos tiene que preocupar como mamá esta situación. No le estamos acompañando a nuestros hijos. Nosotros estamos teniendo problemas. Y la calidad de docentes que puedan tener las instituciones también. Privadas. Estamos hablando de privadas también. Y la pública. Con la pública podemos hablar con los supervisores. ¿Cuál es la temática? ¿Cuál es la filosofía que están tomando al respecto? Porque no podemos. Yo no quiero culparle en absoluto a los docentes y tampoco estamos con esa intención. Pero nos preocupa esa. De lo que estamos hablando. Estamos encontrando chicos que no saben leer y no saben ni sumar. y no,

0: La práctica es, güey. Y sí,
1: Bullying. ¿Ah?
0: deletrea pomelo y lea
1: Pégale.
0: Gameboy. Vamos a la
1: No.
0: pausa, seguimos en nuestra mañana en buenas manos.
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0: 7 de la mañana, 36 minutos. 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
0: Bueno, vamos a ver un poco. Hay tantos conflictos de tierra, Lucía. También te acá encontrado una.
1: Están haciendo volar
0: una muralla. Muralla de la discordia, ¿verdad? Y no sé, sí, demasiado. Acá en Franco. ¿Te acuerdas que te había comentado que en el barrio María Auxiliadora viene una familia construyendo Martín calle? Un botín en la calle. No, en serio. Oye, grande mao, oye, por la. Oye, por ti, oga, irregular ayer. Y los antecedentes, hay que ver cómo se mueven los antecedentes. Si se mueve. Un dato no. No menor, ¿verdad? Porque se va y duerme, se cajonea en alguna de las dependencias. ¿Y qué le damos con esa dormida, con ese descanso? De que las personas puedan ir construyendo. ¿Por qué? Porque las autoridades...
1: Situación de hecho.
0: Las autoridades, no es situación de hecho. Después te piden para que le reubiques. Demasiada calle ocupada. Y gente, si vos sabés que esa es calle, no podés construir tu casa allí. Y la institución municipal tiene que tomar medidas. No se puede, una calle no se puede dejar 1, 2, 3 años de que la calle esté ocupada. Porque queda demasiado mal. Y cuando los vecinos se organizan, no, porque hay pojiete y más. Fulano, UDT, y más tocar PTPAPT, más agente UJ, más radio. No pasa que sea apogido o que la gente se preocupe por su barrio. Todos tenemos el derecho de preocuparnos por nuestros barrios. Entonces tenemos que hacer cumplir lo que establece la ley. Es decir, no vamos nomás ya a darle rienda suelta y que ya te calle jugando de la calle o paría bajo ya yoga pobre, Lucía pobre. Con una vista privilegiada ahí al río Mondaguí, al puente del Mondaguí, una majestuosidad y la luminosidad que da la noche el puente de la integración. Viajando a Beña, ya fracción, así 16 metros, al pedo tenés ahí. ¿No hace bien o la gente pega? Cualquier argumento es válido para que cerremos calle.

0: Gente, hay otro que a mí me preocupa. Nuestra ciudadanía va a tener un crecimiento exponencial. Estamos creciendo, pero estamos creciendo mal. Y hay urbanizaciones que están pidiendo que sus caminos sean más cortos, sean menores de 16 metros. 9 metros pues es la calle, 3 metros y medio cada uno después. La vereda. Pero estamos haciendo mal. No vamos a caernos en el capricho del populismo de nuestra gente que quiere achicar calles, achicar terrenos para que puedan vender más propiedades municipales. ¡Guau! Vamos a respetar lo que establece la ley. ¿Qué dice la ley? 360 metros cuadrados los terrenos. Las calles tienen que tener 16 metros. La calle en sí 9 metros. Y la vereda de 3 metros y medio. Porque no le van a aprobar jamás, no le van a aprobar en catastro lo que ustedes aprueban a través de ordenanzas. Y nosotros no somos una ciudad que apuntamos a la modernización y no podemos caer en situación de hecho. No hay documento, ay, nunca la hay en gente escuela, la pensan de llamado a ese, mis queridos amigos concejales municipales. Vamos a respetar lo que establecen las leyes de nuestro país. Las ordenanzas nos sirven acá, pero nunca van a tener su título esta gente. Y tienen que ser conscientes los líderes barriales de áreas sociales de que no van a tener título. Porque la ley te dice 360 metros cuadrados. Ah, pero la ley antigua, antes del 92, vaya y pase. Pero hoy te dice otra cosa. ¿Cómo estás, Marcelo Benítez, compañero? Buen día.
1: Me hicimos 8 horarios a la tarde y a la noche también me pasé.
0: En una conferencia de prensa el compañero Marcelo Benítez.
1: No tengo contabilizado, son varios, como están viendo ustedes. Tenemos muchas herramientas para trabajar.
2: Encima más personales, más motos.
1: Tenemos más motos de grupo.
2: ¿Eso va a ser distribuido a nivel departamental o solamente Ciudad de México?
1: Por el momento, Ciudad de México. No más que estamos teniendo inconvenientes. Hora de las tardes estamos teniendo problemas con motochorros allá por kilómetros 9, kilómetros 10. Entonces, descendemos un poquito también a esa zona.
2: O sea, zona Ciudad del Este, Franco y Ninga, entendemos un interés.
1: Correcto, así mismo. Eso estamos, vamos a tratar de hacer.
2: ¿Cuál va a ser la directiva de la comisaría de equipo de...?
1: No, la directiva ellos saben, todos son profesionales. Una vez que salen en las calles, hacer procedimiento. De acuerdo al nivel que se presenta.
2: La recomendación para la ciudadanía en este caso, teniendo en cuenta que va a ser la de control.
1: Bueno, tiene que considerar que una molestia para ella. Para eso tiene que estar munido de sus documentos y estar al día con la justicia.
2: Presenta presentación de Bolívar la tarde, ¿verdad?
1: Todo personal, ¿verdad? Tengo entendido que sí, tengo entendido. No tengo todavía ese reporte porque me estaría avanzando antes del 4 de la mañana.
3: Más motocicletas y más efectivos es lo que...
1: Sí, así, ya estamos con eso, seguramente vamos a hacer el lanzamiento, pues no sabemos si va a ser hoy o mañana.
2: Ustedes están esperando la presencia del ministro del Interior y del subcomandante, ¿verdad?
1: No, nosotros vamos a hacer el operativo, eso nosotros iniciamos a nivel de dirección de policía.
2: Bueno, ahí está director de policía de Alto Paraná, ha comentado, está llegando en minutos seguramente el comandante de la Policía Nacional y el ministro del Interior, que escuche bien esto, no quiere reunirse la prensa ni Lucio Lucía. No le interesa la prensa.
4: El ministro del Interior.
0: ¿No se quiere reunir con quién?
4: Con la prensa.
0: Ah, con la prensa.
4: Mejor lo va a ni hablar todo de balde.
0: Al pedo, pues.
2: Sí. El subcomandante sí hablamos, así que iba a venir a con la prensa, pero el ministro dice que no, él no va a hablar con la prensa, no se habla con la prensa por atemor a las preguntas que se le pueden hacer, ¿verdad?
0: Hay muchas críticas.
2: Que dice como se le parece también.
5: Que viene como que lluvioso también en cualquier momento aquí por Ciudad del Este, ¿cómo están previendo eso?
1: Y sí, nosotros vamos a realizar el operativo correspondiente, igual si llueve, continúa el operativo. Es de vital importancia la presencia de más linces, de más motopatrulleras para que podamos abarcar más la zona periférica y los lugares donde

0: tenemos, como dijo acá el periodista, puntos rojos.
1: ¿Qué
0: espera que su policía teniendo en cuenta su cédula de identidad, licencia de conducir y documentaciones, ya sea de su vehículo, camioneta, automóvil o motocicleta?
2: ¿La cédula digital, por ejemplo?
0: El documento digital también tiene validez, teniendo en cuenta que fue sancionada una ley especial referente a la legalidad de este documento. Solamente tiene que estar inscrita la persona en la plataforma correspondiente para que se pueda verificar su documento de identidad, ya sea cédula de identidad, licencia de conducir, cédula verde.
1: ¿Cuándo la policía, comisario, puede de repente registrar un vehículo?
0: Cuando exista sospecha fundada. Cuando exista sospecha fundada. Esa sospecha fundada, doy un ejemplo. Supongamos que nosotros visualicemos un vehículo similar característica a un vehículo denunciado como hurtado, como robado, o donde se está desplazando el supuesto autor de un hecho criminal. Entonces la sospecha es fundada. Y según el artículo 179, 180 y 181 del Código Procesal Penal, la Policía Nacional puede realizar la requisa o la indicación del vehículo.
1: Y le pregunto, le consulto, porque de repente la gente se enoja cuando la policía de repente le dice que puede lanzar el vehículo.
0: Sí, muchas veces la gente se enoja, dice que es propiedad privada. Es cierto, es propiedad privada, nosotros no podemos entender el juicio de eso, sino solamente la verificación de que sí, lleva objeto relacionado a un hecho punible o si el vehículo es sujeto de algún hecho punible.
3: Carlos, ¿no? Lucio Cardoso. Yo también dije, no, pues sí, que Lucio Lucía, Lucio Cardoso, de Bolivia, a la fin de comisario municipal, Elber, ¿cómo te va, comisario municipal?
4: Un día usted era malo en el
3: centro. Los radios completos y yo también no me voy a fascinar. En serio, ¿cuántos personal del grupo de gente, cuántas motos le vienen de la partida de hoy y específicamente?
4: Bueno, para la verdad, nosotros tenemos 15 motocicletas en Ciudad del Este. Y ayer nos vinieron 10 motos más con sus respectivos personales para apoyar.
3: Esto para mí. ¿Van a quedar solamente acá o van a ir a uno de los lugares
4: de ahí? Y en este momento vamos a apoyar a Microcentro.
3: Sí, sí. Y esas motos no van a andar ya con la ley, una base también, ¿verdad?
4: Sí, ahí hay que sonar si no hay.
3: Hay una moto de 10 que hay, ¿verdad?
4: Sí. Eso no, es en Ontario, Santa Rita, Iguazú y San Alberto.
3: ¿A qué hora la presentación de los nuevos?
4: Ya, están todas, con la moto nueva.
3: Ya, el ministro va a estar ahí para la presentación de los
4: nuevos. Y no sabía que era una moción.
3: ¿Y el punto mandando?
4: Porque él va a estar en una formación.
3: Gracias.
4: Vale.
3: Bueno, ahí está. Digo, era ministro de Utah, ahí nada. Bueno, gracias, feliz. Me junto a comisario Carlos para pasarle. Te cuento que estamos sin monitor, Lucio, ahora viene el monitor. Comisario, en vivo ahí, Lucio Luciete, si quieren estar con el teléfono. Lucio Luciete, estoy en Radio Concierto.
0: Buenos días, mi querido Lucio.
5: ¿Cómo estás? Qué gusto saludarte, Jorge. Mira. Hace falta, Jorge, dialogar contigo. Yo sé que es muy reiterativo este tema de lo cual estaban conversando con los compañeros, pero tenemos que orientarle. Nosotros somos formadores de opiniones, Jorge, y ¿qué es lo que el ciudadano tiene que portar, aparte de la cédula de identidad o el pasaporte, en todo caso, si son extranjeros? ¿Puede explicarnos esa parte, comisario? Porque la gente pueda control o invite, y sin embargo yo estoy en falta. ¿Quién es, qué documentos tiene que tener el ciudadano que anda en moto, en auto, que son los más comunes, por favor, Jorge?
0: Mi querido Lucio, discúlpame, la mitad escuché de su pregunta, ¿verdad? Pero según entendí, la Policía Nacional va a estar solicitando cédula de identidad, licencia de conducir a los conductores y las documentaciones correspondientes de vehículos, ya sea de camioneta, automóvil o motocicleta.
5: Me voy a la ignorancia, comisario. Va, eres de Yureta, ese registro, pero policía va municipal o la caminera o yureana, ya, me estás pidiendo ese documento, y me por eso yo sé que al no tener

0: exposición, ¿verdad? Y corresponde a la policía, pero se está vivo, ¿entendés? A atropellarse porque ahí en falta. Va a ir de ayudar a hacer el registro para no competente.
1: Y eso también fue la mala información a la ciudadanía y la educación cívica, porque la Policía Nacional, el artículo 135 de la Constitución, donde se crea la Policía Nacional, le da, o sea, una de las facultades, una de las misiones, es la de prevenir hechos punibles. Y las personas que carecen de licencia de conducir en el alto constituye hechos punibles, la exposición al peligro en el tránsito terrestre.
0: Totalmente, no, por eso digo, Jorge, esto cada vez que conversamos contigo y más nos gusta conversar con usted, comisario, porque usted nos va por lo que establecen las leyes de procedimiento, porque la gente tiene que entender cuáles son sus obligaciones, cuál es el deber, ¿verdad? Y la obligación de usted de pedir esos documentos y lógicamente al no poseer esas documentaciones, eso se tiene que remitir al Ministerio Público para que afronte su irresponsabilidad, Jorge.
1: Así mismo, así es, mi querido Lucio.
0: En lo último.
1: Te pido mil disculpas, Lucio,
0: Dale,
1: porque
0: dale.
1: tengo que irme.
0: Dale,
1: Tengo que
0: Jorge.
1: irme.
0: Un abrazo, comisario, muy
1: Éxito,
0: amable.
1: éxito.
0: Dale.
2: Gracias a Dios. Lucio, está
0: Sí.
2: hablando el comisario Francisco Rolón, pero en las publicaciones. Vamos a escuchar un poquito.
3: Así también de muchas personas, ciudadanos de Dimes, y acá también la gente empresarial que están acá en el microcentro.
2: ¿Por qué se da eso? Estamos viendo en Radio Concierto, y Lucio Lucía también, comisario. ¿Por qué crees que se da este tema de estas publicaciones en el contra de dos personales más?
3: No sabría decir, por eso al principio le digo que no sé si es con fines extorsivos o alguna persona de mala intención estén detrás de esta situación. Vaya a saber si es queriendo ocupar cargo de la primera o algo por el estilo, pero vamos a estar viendo con el abogado, con el sistema jurídico que vamos a estar presentando en la fiscalía y también en la especializada también en cuanto a quienes le corresponde ciertos medios que están publicando en este caso y tratando de decir cosas que totalmente incoherente, sin fundamento, sin nada en ese sentido. No tienen, no le conozco a este supuesto chino que anda deambula en el microcentro, supuestamente en los casinos. Lo que había visto es entrando en el sistema policial en donde tuvo medidas alternativas y que tuvo problemas en el 2011, 2016, 2017 y 2021, creo, y está con medidas en este caso. Nunca tuvimos intervención en la primera, tampoco, a que yo sepa, tengo personales que custodian o que cuidan esa zona o le estén acompañando a esa persona específica.
2: Lucio y Lucía, como somos uno de los programas, digo, somos a nivel alto Paraná, uno de los programas prácticamente más escuchados en el Rain Time, como se dice a la mañana, hay que ver si usted me retorno a usted, Lucio y Lucía, para una pregunta para el comisario Francisco Rolón, que es difícil de contarlo, ¿verdad? Porque siempre está por decirlo. Ahí te escucha Lucio y
0: No,
2: Lucía, comisario.
0: nosotros tenemos muy buena relación con Francisco, siempre gentilmente nos atiende y agradecemos justamente esa apertura. ¿Cómo está, comisario principal Rolón? Qué gusto saludarte, buen día.
3: Muy buenos días a Lucio y a su equipo de trabajo y a la gran audiencia en general que tiene ustedes, y estoy a las órdenes.
0: Qué triste, comisario, esto que acabas de decir. Sabemos lo de que los ineptos andan con serruchos en la mano, ¿verdad? Yo creo que usted está en la comisaría primera no porque tiene una buena oratoria, no tiene una buena dicción, sino tiene una técnica que venís acompañando prácticamente desde cuando ha dejado el comisario Sosa, dejado a mano de Sosa, Sosa le ha dejado de vuelta a usted. Porque tiene táctica, tiene tacto y tiene una estrategia que está aplicando en la jurisdicción de la comisaría primera. Digo esto no queriendo defenderle, porque usted no necesita que nosotros le defendamos. Y siempre hemos dicho, Francisco, de que la comisaría primera es la imagen de una dirección de policía. Y creo que en los últimos tiempos, novedades no han trascendido porque hay un excelente trabajo que están desarrollando. y sale esto, a veces

0: queriendo debilitar la imagen y perjudicarle a las personas. Y me entristece de que haya esa guerra interna, de que alguien esté financiando para serruchando tu puesto, comisario principal Francisco Rolón.
1: Efectivamente, mi querido, en esta situación ya estoy llevando 2 años, 7 meses, con lo que tuve esa pausa de 1 mes, 15 días, en donde el comisario principal Sosa había ocupado, y posterior vine nuevamente en esta comisaría. Y esto empezó el trabajo incansable desde que asumimos la comisaría primera. Como todos ustedes, y así también le consta a muchos de los compañeros suyos, de que el trabajo incesante ahí, y la mejoría de hoy en día es totalmente diferente que en años anteriores, en cuanto a la sensación de seguridad, en cuanto a lo que se refiere al microcentro y a la ciudadanía que ingresan en sus lugares de trabajo. No tenemos muchos, o no tenemos casi nada en cuanto a hechos. Tratamos de siempre de hacer lo máximo en pos de la seguridad acá del microcentro. Y todos los operativos que venimos realizando lo hacemos de la mejor y de donde nos toque, y incansablemente, como le digo, con mis personales, y así también con el apoyo de otras agrupaciones. Así también es el único, hasta el momento, me atrevo a decir, que un jefe y su jefe, la duración ahí en la primera, porque el resto ya sería 4, 5, 6 meses. Con eso no le digo que hayan hecho mal su trabajo, pero tratamos siempre de pregonar el trabajo, la honestidad en este caso, y estas publicaciones falsas en ciertas partes me perjudica, en razón de que se ve la familia también, ven la familia también en esta situación. También soy docente de facultad, también soy docente de ICEPOL, en donde, ¿cómo después de esto así voy a tratar de dar esa imagen en cuanto a, o la enseñanza en cuanto a lo que refiere nuestra profesión?
0: Se entiende perfectamente y se nota también, comisario. No digo que se pone nervioso cuando se le consulta, sino que inquieta esta situación porque afecta a lo personal. Tocaste un tema demasiado importante. Detrás tuyo, comisario, está tu familia, está la institución y están tus alumnos, que a veces el profesor quiere ser espejo para la nueva generación de la cual está formando, y gente irresponsable. Y a veces, y por eso te decía, Francisco, de que golpea cuando
1: Atento, segundo, adelante, señor.
0: golpea justamente cuando a veces te sentís medio asfixiado por tus propios camaradas, hasta inclusive de más bajo rango, ¿verdad? Que quieren ocupar dicho cargo, medio un bar y te tome, Francisco, y realmente afecta bastante esta situación. Ojalá que la gente responda por sus hechos, por sus dichos, y tratar de limpiar un poco la imagen, porque cada día más nos estamos yendo hacia un brete donde la imagen de la Policía Nacional están muy pocos que se ponen y visten la casaca por la institución, para y por la institución, Francisco. Al contrario, parece que estamos jugando partido en contra, y que cuando más desprestigio hay a la institución policial, que nos debe de brindar seguridad, algunos propios camaradas tuyos están felices, Francisco.
1: Así mismo, mi querido, como decía mi padre, el apellido es lo único valioso, más valioso que uno tiene, y detrás de eso está la familia también, y así también los distintos amistades que uno cosecha dentro de, a lo largo de la vida, como se dice. Y lastimosamente, se dio esta publicación. Es la primera vez que que me toca pasar, pero voy a estar accionando en forma legal y así también para ver y limpiar esa situación que se presentó en este caso.
0: Comisario, te vamos a visitar en otra oportunidad y vamos a seguir conversando. Entendemos muy bien este momento y es muy delicado. Entonces, te vamos a visitar ahí con Marcelo para seguir conversando de estas y otras cuestiones positivas que atañe al trabajo policial en la jurisdiccional de la Comisaría Primera. Mi respeto de siempre, comisario, y gracias por atendernos y adelante con este proyecto de la cual está hablando, de tratar de llegar hasta el fin, porque ya estás prácticamente en tu última en las filas policiales, digo en el sentido de que estás prácticamente llegando a los 30 años, porque van más de 30 años, y que a esta altura del campeonato no estás como para ensuciar tu nombre, tu apellido, tu familia y mucho menos la institución. Te vamos a visitar en otra oportunidad, Francisco Rolón. Un gran abrazo, comisario.
1: Un abrazo y estaremos atentos a esa visita.
0: Muy amable, muchas gracias. Marcelo.
2: Señor.
0: No,
2: bien,
0: No, te digo nomás, Marcelo, de que se nota mucho esa incomodidad en la cual está trabajando el comisario Francisco Rolón, y que esto afecta. Nosotros solemos hablar con Francisco, solemos hablar de forma extendida, muy incomoda de que más o menos vos sabés quién está conspirando contra vos.
3: Tiene clarito sí, el comisario.
1: Incomoda mucho porque las veces que se vemos ayer, por ejemplo, hablamos y él se siente, la policía no tiene que estar triste nunca, ¿verdad? Pero se siente en él. La manera que habla, la manera en que conversamos, a veces se siente una impotencia de él prácticamente. Porque decía él, cuando antes de empezar a hablar en la radio, estoy hace 2 años y medio en la comisaría primera. ¿Por qué así? ¿Por qué van a hablar? No hay nada que decir. 2 años y medio no se queda un personal así por así, nomás en un lugar tan importante como es la comisaría primera. Y eso es porque hay confianza de arriba, ¿verdad? Y veremos cómo termina, ¿verdad? Porque ya con la poco así publicando irá la tercera cosa, pero hay que ver, ¿verdad?
0: No, claro. La gente está en su derecho también. Eso es la libertad de prensa, ¿verdad? Pero seguramente hay elementos también, seguramente, ¿verdad? No podemos nosotros meter la mano en el fuego por nadie, pero incomoda cuando en la expresión nomás de que hace evidenciar de que está alguien detrás de estas informaciones, respetando los medios que tienen su línea, ¿verdad? ¿Quién somos nosotros para decir está mal lo que está haciendo o está bien? Sino que hablamos nada más de las apreciaciones del jefe de la comisaría primera, que él dice que hay gente que está financiando esto, como decir, Pipo que ha echado pública a Moina Lomita. Entonces, es demasiado fuerte. Gracias, Marcelo, muy amable.
1: Dale, Lucio. Pues mira, a mi amigo don Héctor. Don Héctor Riquelme. Que la señora Patricia Colmán, que hoy está de cumpleaños, un saludo muy especial. Pues es Caruma y se corrija a Juana. Hoy que están de cumpleaños, le envío un gran saludo. Yo me voy a ir por ustedes a comer la chipa guazú y la gallina casera directamente traída de los cedrales.
0: Bueno, hoy es día del helado, Marcelo, en heladería NG, pero hay helado gratis también hoy.
1: José, amigo, a partir de las 2 ya estamos habilitados ahí en el barrio Fátima.
3: He visto la foto del azaí que alzaste la pasada, qué pinta que tenías.
0: Gracias, Marcelo.
1: Sí, gracias, Luciano.
0: Vamos a la pausa, 8 de la mañana, 4 minutos.
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0: 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Don Mario Adorno, presidente de la subseccional número 1 del barrio Tres Fronteras, acerca su fraternal abrazo republicano con emoción y alegría a los líderes, caudillos, hombres y mujeres afiliados y simpatizantes del gran partido de Bernardino Caballero. Salud, Asociación Nacional Republicana, por tu 139 aniversario fundacional. 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Hoy celebramos con orgullo un legado que ha sido construido con la dedicación y el esfuerzo de hombres y mujeres valientes. La ingeniera Miriam Areco, convencional de la seccional 214, saluda a los afiliados del Partido Colorado por el aniversario fundacional.
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0: Merino Caballero, sentimientos del convencional del Partido Colorado, seccional 214, licenciada Blanca Amarilla. 139 años de historia del gran Partido Colorado nos invita a seguir trabajando con fe y esperanza por la lista 1, asumiendo el verdadero compromiso con nuestros afiliados, llevando en alto y con orgullo la bandera de Bernardino Caballero. 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Es el deseo del convencional de la ANR, seccional 214, licenciado Aníbal Báez. 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

0: me dan las claras.
1: 8 de la mañana, 28 minutos. 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
1: Justamente me estaba hablando una persona no vidente y estaba reclamando, Lucía, sobre la falta de atención que ellos no tienen la atención debida, digo, de los transportes públicos. Se quejaba de la empresa Transparaná, se quejaba de la empresa Vicente Antonio Matiauda, y días pasados le tuvieron que traer en las estriberas. Ellos son ciegos, no videntes. No sé cómo le puedo explicar. Entonces,
2: la ley los ampara.
1: Necesitan.
2: La ley los ampara, ¿verdad? Entonces tienen que cumplir también porque.
1: Marcelo, por favor.
2: Implica, en este caso, una denuncia ante Defensa del Consumidor.

0: consumidor y consecuentemente SEDECO,
1: Se
0: ¿verdad?
1: ve
0: Porque
1: cosa.
0: si hay empresas que no están cumpliendo la ley, esas empresas
1: Sí.
0: tienen que ser sancionadas.
1: Totalmente. Entonces,
0: ¿Qué empresas te digo? ¿Burukuyá
1: no,
0: escuché
1: no,
0: o
1: no.
0: no?
1: Burucuyá, Matiauda y Transparana. Se quejaron. Trefrontera creo que le está dando la mano que corresponde. Trefrontera que está cumpliendo su itinerario, algo extraordinario, algo muy poco, pocas veces se da, y Tres Fronteras está cumpliendo. De la zona sur, la parte céntrica, Tres Fronteras, les suelo comentar el tema del horario de la empresa Tres Fronteras. Marcelo Benítez, retornamos contigo.
2: Y volvemos a ver la dirección de policía del Alto Paraná. Nos quedamos por aquí porque queremos hablar con el suboficial mayor Castro Aguilera sobre los trabajos que él va a hacer aquí en lo que tiene que ver este lugar donde todos los delincuentes tienen que pasar por aquí, mi querido Lucio, audiencia. ¿Cómo está Castro? Buenos días, audiencia de concierto y Lucio, Lucio.
3: Buen día, Marcelo. Buen día para la audiencia. Buen día, Lucio, Lucía.
2: Ahí te escucha, Lucio.
1: ¿Cómo está
2: Evidentemente que no.
1: Castro? Qué gusto saludarte en el trabajo que están realizando. Justamente en estos días nos estábamos recordando de la eficiencia del departamento, donde han remitido a más de 1.000 personas en las penitenciarías de diferentes puntos del país, Aguilera.
3: Así es, mi querido Lucio. Este año fue bastante cargado el tema de remisiones, estamos superando todos las expectativas del año pasado, de otros años. Ya a esta altura del año ya tenemos más de 1.100 remitidos y un total de 800 libertad también que ya ganaron la gente que estaba en presa.
1: El personal a tu cargo, la gran mayoría son abogados, tengo entendido, y personas técnicas que están en judiciales, son conocedores de leyes. Allí Villar por lo menos ya es un conocedor, pero muy amplio del trabajo que realizan allí. Me imagino que son ayudantes, pero tremendamente para la eficiencia de este departamento, de la Dirección de Policía, Castro.
3: Sí, señor, es un requisito primordial el cursar la carrera de Derecho para tener conocimiento de todos los temas jurídicos que se presentan día a día, justamente de parte del Ministerio Público, del juzgado, para poder afrontar cada situación que se presenta.
1: Por lo
3: Hoy
1: visto,
3: en día,
1: Castro.
3: la capacitación de cada personal que integra el Departamento Judicial es seleccionado a dedo para justamente brindar el buen servicio y no para que no haya equivocaciones.
1: Castro, hay un trabajo multidisciplinario, digamos, porque primero pasa por judiciales, luego pasa al sistema informático, esto se carga. En ese sentido, ¿cómo están realizando el trabajo? Por lo general, cuando el problema radica en la falta de sistema, ¿se ha subsanado aquel inconveniente?
3: Sí, nosotros actuamos como un filtro, ya sea para la gente que va a entrar o salir en sistema penitenciario, prisión y todo eso. Lo que hacemos es recepcionar, verificar, validar, ver la originalidad de los documentos para poder darle continuidad a la gente informática para que pueda cargar o descargar, ya sea captura, detenciones, búsqueda, todo eso.
0: Todas las diligencias que se realizaron hoy, por ejemplo, para enviar a estas 21 personas recluidas a penitenciarías de Encarnación y Misiones, pasan por judiciales, ¿verdad?
3: Así mismo, Lucía, todas las revisiones que se hacen, una vez que nosotros tenemos su prisión, hacemos su pedido vía nota a Servicio General de Establecimiento Penitenciario, dependiente del Ministerio de Justicia y Trabajo, y ellos son los que habilitan y ven dónde hay lugar disponible en la penitenciaría del país para poder depositarlo a los PTLs.
0: Con relación a la información que ustedes manejan, Ciudad del Este está entonces abarrotada otra vez. O sea, no tiene espacio.
3: Sí, actualmente Ciudad del Este está con 1.350, si no me equivoco, está superando la capacidad máxima. Por ese motivo hubo el cierre por 30 días a partir del 27 de agosto, por resolución del Ministerio de Justicia y
0: Está
3: Trabajo.
0: cerrado.
1: Sin duda alguna, este reclusorio temporal, ¿cómo se llama el reclusorio ahora, Lucía?
0: Centro de
1: El
0: Prevenidos.
1: Centro de Prevenidos. Es fundamental, encontramos de vuelta, hablando de filtro nada más, Castro, porque las órdenes remitidas de los juzgados son lo que remiten prácticamente a las penitenciarías. Porque imagínese usted esta cantidad de 1.300 que usted nos está comentando y cuánto es lo que ya se han derivado a la supuesta entidad de máxima seguridad que está en el kilómetro
0: 20.
1: 20. O sea que no es para que estemos contentos del trabajo, Castro. A eso es lo que quiero llegar al final, ¿verdad? Porque encontramos que se están cerrando escuelas, colegios y necesitamos más cárceles para enviarle a gente que cae en cualquier hecho punible. Ustedes hacen el trabajo, pero ya comenta, mi tenido Castro, esta situación es triste, de las remisiones y la falta de más cárceles para albergar a gente que cayeron en desgracias.
3: Así mismo, Lucio, lastimosamente nuestro sistema judicial está colapsado. Es una enfermedad que viene acarreando desde hace tiempo ya, donde personas que deberían ser juzgadas rápidamente y ser puestas en libertad o condenadas son privadas de su libertad durante años sin solución. Y
1: Castro,
3: eso acarrea que las personas no salgan rápido y se esté llenando cada día más.
1: y los reincidentes, ¿qué encontramos? ¿Encontramos reincidentes?
3: 83% de las personas que ingresaron este año son todos reincidentes, la mayoría con doble, triple o cuádruple antecedente ya.
1: Ay, qué bárbaro. ¿Cómo lo que consiguen su libertad? Lo que es la pregunta, ¿verdad? Y vale el abogado allá porque oje cae letrado ínimo lleva acá esto se busca se toma por alguno de los de los articulados del código procesal para que tenga salida procesal y vengo lleva a estas personas, pero encontramos que la penitenciaría no son centros para que se rehabiliten los presos y ustedes no tienen la de otra que remitir esto a la penitenciaría, Castro, ¿eh?
3: Sí, así mismo el sistema mismo está colapsado, no hay recuperación como se dice, porque en realidad tenían que salir reformados de ahí, ¿verdad?
1: Sí.
3: Pero no está funcionando.
1: ¿Y ustedes trabajan?
0: Y lo
1: Sí.
0: que tiene que ver con el calabozo hoy de la Dirección de Policía del Alto Paraná, ¿en qué capacidad está ocupado?
3: La Dirección de Policía de Alto Paraná tiene celdas provisorias, son cuatro celdas de 5x4. Celdas antiguas como ustedes ya conocen, cada una tiene una capacidad máxima de 12 a 15 personas. Hoy amanecimos con 59, enviamos 21, nos quedamos otra vez con 38 y en la semana ya llenamos ya otra vez con 20, 30.
1: Qué bárbaro, qué trabajo, o sea, 12 personas en un 4x4, 5x4, o sea, y ustedes le tienen que dar alimento a esta gente, Castro.
3: Y se le da como no tienen nada que, la mayoría no tiene nadie que ni quien le da nada, pues. Entonces está a nuestro cargo y se le tiene que dar como se puede.
0: Entre esos que están llegando, hay personas que son adictas a estupefacientes.
3: Y 50% son adictos. Justamente eso es lo que acarrea más problemas siempre en las riñas, porque se termina el efecto y empiezan a enloquecerse ahí, como dice Lucio, en el 5x4 y ocurren las grejas.
1: Y bueno, Castro, gracias por recibirnos. Nos sentimos muy contentos por el trabajo coordinado que están teniendo en judiciales, porque es decir, hay armonía en el trabajo, porque cuando hay ruido es porque algo anda mal, ¿verdad? Digo con los profesionales del derecho, porque no son también moneditas de oro para caerle bien a todo el mundo, ¿verdad? Pero por lo visto están realizando el trabajo armónico con los profesionales, con los familiares y también con los que están momentáneamente recluidos allí en la dirección de policía y las remisiones que están dando. Agradecemos mucho por recibirnos y que tenga una excelente jornada, Castro Aguilera.
3: Así, Lucio, así es. Gracias, gracias. Y estamos atentos acá por cualquier información o que necesiten. Estamos alerta 24/7.
1: Muy amable, muchas gracias. Gracias, Marcelo.
3: Gracias,
1: Muy amable,
3: Martín.
1: compañero.
3: Señor, un abrazo hasta mañana.
1: Muy bien, muchas gracias. Ahí está. Es importante visitar las dependencias, Lucy.
0: Para
1: Mira,
0: saber el trabajo que hacen.
1: ¿sabes
0: Vos
1: lo que
0: sabés que
1: me
0: ese tema
1: duele ya?
0: del traslado y compañía, nosotros cuando hablábamos hace algunas semanas o unos
1: Sí.
0: meses, nos decían, bueno, ya llevamos 500 condenados al kilómetro 20. Ah, bueno, ahora va a respirar o ya el centro de prevenido o la penitenciaría de ciudad, va a respirar, se va a aminorar lo que tiene que ver con,
1: De Córdoba.
0: ¿cómo es que se llama?

0: hacinamiento,
1: Sí.
0: ¿verdad? Y ahora la cárcel está
1: Ahí está.
0: cerrada porque está repleta.
1: Sí.
0: O sea que se está multiplicando prácticamente los delincuentes.
1: Víctor Hugo Ortiz, ¿cómo estás, compañero? Buen día.
2: Buen día, mi querido amigo Lucio. La correspondiente disculpa, había sido que mi teléfono estaba rarito. No sonaba nada. Cuando uno es tan corto de tecnología como me pasa a mí.
1: ¿Está ya ideologizado tu teléfono?
2: Sí, yo ando muy lento como la carreta, güey. Ni tecnología.
1: Sí, señor.
2: Bueno, el tercer día, lo que tiene que ver con Migra Móvil, Lucio, Lucía, Wilson, audiencia, compañeros móviles, eso es lo que había significado Cornelio Melgarejo, titular de la Dirección de Migraciones, capítulo Ciudad Alto Paraná.
3: Iniciando con una buena cantidad de extranjeros que se están acercando hasta el Centro Cultural Mangoré para poder regularizar su estatus migratorio. Tenemos aproximadamente 300 números entregados hoy a los extranjeros que estuvieron formando fila en frente al Centro Cultural Mangoré. Y bueno, a estas horas de la mañana ya tenemos una buena cantidad ya de extranjeros que están solicitando algún tipo de residencia.
2: ¿Cuántos más o menos se cree van a llegar esta semana?
3: Bueno, nosotros tenemos previstos, según nuestros cálculos, más de 1.500 personas, más de 1.500 extranjeros van a poder solicitar su residencia en territorio paraguayo. Estos procesos ingresados son evaluados y posteriormente, dependiendo de cada caso, son procesados para posteriormente entregar ya el día sábado, si tiene todos los documentos correctos, si no tiene ninguna medida judicial en país de origen, estos expedientes serán entregados ya el día sábado a las 8 de la mañana nuevamente aquí en el Centro Cultural Mangoré.
2: ¿Cuáles son los documentos requeridos para el trámite?
3: Bueno, para solicitar una temporaria por ley de migraciones, que es una temporaria que facilita al extranjero la posibilidad también de gestionar una identidad de Paraguay de 2 años, el mismo tiempo de validez de nuestra residencia temporaria, se solicita su documento de identidad de origen, solicitamos su entrada al país o pasaporte, solicitamos también su antecedente criminal de origen, criminal o penal de origen, solicitamos su nacimiento, casamiento apostillado, solicitamos también Interpol y antecedentes para extranjeros de la Policía Nacional. Estos dos últimos documentos se puede gestionar también aquí en el Centro Cultural Mangoré, porque está también la Policía Nacional a través de su departamento de Interpol Informática facilitando un poco la expedición de esos documentos también a los extranjeros.
2: Pastor García Cornelio Melgarejo, director de la Oficina Regional de Migraciones, Lucio Lucía Wilson.
1: Gracias, Víctor, muy amable.
2: Gracias, jovencito.
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1: Alfredo Villalbandino, ¿cómo estás, compañero? Buen día.
4: Muy bien, súper bien. Saludos a los compañeros allí, mesa de trabajo, compañeros móviles, oyentes en buenas manos. Excelente, Lucio, nada más para...

0: redondear lo que fue ayer la sesión de la Junta Municipal del presidente Franco, el presentador de la minuta, Lucio Vera, con relación a la nueva asesora de comisiones, pasó a conformar, o en este caso pasa a ser asesora de las comisiones de la Junta Municipal, la eterna secretaria, lo decimos cariñosamente, Blanca Gavilán, y pasa a ser el nuevo secretario de la Junta Municipal, el señor Freddy Jiménez. Pero el pedido del concejal Lucio Vera era justamente de volver a tenerlo como secretario de la Junta Municipal al actual secretario de la institución municipal, abogado Ramón Viveros Guillén. Sale y dice el concejal, se nos hizo de vuelta como aquella vez en el Festival de Reviro, Meimei allá junta Oñe Cocina. Entonces hubo algunas grietas entre la bancada liberal por esto, porque apostaba Lucio Vera, pedía de vuelta a que vuelva a la Junta Municipal Ramón Viveros Guillén, porque fue comisionado a la institución municipal, pero ya está, nueva asesora de las comisiones, Blanca Gavilán, y nuevo secretario municipal, el señor Freddy Jiménez. Al menos eso fue lo que se trató el día de ayer. Justamente Lucio Vera estaba ausente de la sesión de la Junta Municipal acompañando la comitiva de la Argentina, en este caso el intendente de la Argentina, haciendo convenios bilaterales con la gente, con sus pares aquí, el presidente Franco, y mientras eso, justamente, o sea, mientras que estaba allí el concejal Lucio Vera, se llevó a cabo dentro de la sesión de la Junta Municipal la nueva, se eligió al nuevo secretario municipal de presidente, de la Junta Municipal de Presidente Franco, Freddy Jiménez Lucio.
1: Encuentro una cosa, con todo el respeto y el aprecio que le tengo a Ramón, está en la cuerda floja por lo que siento. No sé si va a sentir la misma cosa.
0: Impresionante, Lucio.
1: Tanto,
0: usted sabe
1: tanto,
0: que
1: tanto donde él está como secretario general, y también en el que él era el de la línea directa para ser secretario general de la Junta Municipal.
0: Totalmente.
1: Pido disculpas si estoy equivocado, ¿verdad?
0: A mí me pasan una información, Lucio, de buena fuente, que el problema supuestamente está entre Blanca Gavilán y el actual...
1: Hugo.
0: Sí, bueno. Y me encanta esto de la rapidez de Lucio Velázquez. Es así.
1: No, entonces, por eso yo hago nomás una rápida... cuando digo que hay problemas, entonces ya no llego a... Porque si vamos a contar todo, vamos a entrar en un feroz lío, ¿verdad? Entonces, está en la cuerda floja en cuanto a la confianza se refiere. Por eso digo, con todo el respeto que te merece el compañero y amigo Ramón Viveros, ¿verdad? Entonces, los problemas internos ya también estamos así sabiendo. Pero hay inconvenientes dentro de esa secretaría y que se ha perdido la confianza.
0: Increíble, Lucio, cuando se pierde esa confianza, es una decepción saber, ¿verdad? Pero, y bueno, ahí dijiste una gran verdad, 2-1. Cuerda floja junta, cuerda floja podría ser la municipalidad también, ¿verdad? Ya los pormenores, ahí están los pormenores. Y bueno, eso fue al menos lo que se trató el día de ayer. Más la, con relación al expediente, pasando a otro tema, otro orden de cosas, se aprobó la ampliación del presupuesto general de gastos y cálculos de recursos de la institución municipal de Franco, correspondiente al ejercicio fiscal 2026, financiado con recursos propios, Lucio. Los números, en particular, discúlpenme si, pero de 52 mil millones a 54 mil millones de guaraníes. O sea que son 2 mil millones de guaraníes más la ampliación en este caso.
1: ¿En qué rubro, no sabes?
2: Eran ambos un rato. ¿Qué es reprogramación o qué es? ¿O readecuación?
0: Y lo que la Intendencia Municipal presentó es la proyecto de ordenanza por la cual pide la ampliación del presupuesto general de gastos y cálculos de recursos de la Municipalidad de Franco correspondiente al ejercicio fiscal 2026.

0: financiados con recursos propios, dice Lucía.
1: O sea, tiene mayores ingresos.
2: Sí.
0: Sí, hubo un, o sea, superávit, se dice, ¿verdad? Sí. Importante en cuanto a pago de impuestos, lo que va de esta jornada del tiempo. Entonces, por ahí viene la mano. Entonces, piden el aumento de 2.000 millones de guaraníes y fue aprobado ayer en sesión de la Junta.
2: De Yicuay, más rubro para el lado solicitado, ya, bro.
0: Usted habla de Yicuay, es una cena manejada, Lucía.
2: Ya.
1: ¿Y recursos propios?
2: Sí. No, no, no. ¿A dónde va a estar?
1: ¿A dónde va a ir destinado? Sí. Ya, otra cuestión. ¿A dónde se reasigna?
2: Y bueno, Alfredo, excelente, compañero. Vamos a estar atentos entonces a cualquier novedad que se tenga.
1: Reiterame un poco, Alfredo, los nuevos cargos.
0: Sí. Asesora de las comisiones de la Junta Municipal de Presidente Franco, desde el día de ayer pasa a ocupar la señora Blanca Gavilán.
1: Blanca Gavilán. ¿Y el otro?
0: Secretario de la Junta Municipal, desde el día de ayer pasa a ser el señor Freddy Jiménez.
1: Freddy Jiménez. ¿Y el pleito que hubo en la Junta, en la Municipalidad como tal, que involucró a la hija de Roberto Brizuela?
0: Y ahí hasta, vos sabés, Lucía, ayer desde Asunción, colega de la capital del país, me llaman. Sende Iguay.
1: Andende
0: Iguay. Y me dice, Víctor.
2: Pero eso ya es algo medio de TVT lento, ¿no, Alfredo? Porque no es de esta semana, es ya de semanas pasadas más o menos, ¿verdad?
0: Sí, por insultos verbales termina siendo
2: hospitalizada. No sé, o sea, medio ridículo, con todo el respeto que merecen, ¿verdad? Por una discusión te quedas hospitalizada, medio.
1: ¿Y por qué se pelearon?
0: Y trasfondo político, netamente. Supuestamente esta Mirta, la señora Mirta Cáceres, es del mismo equipo político del abogado Roberto Brizuela. Y por menores es el tema político, Pero tampoco quiso hablar la señora Mirta. Estuvimos por ahí, pero no quiere dar mayores detalles.
1: ¿Cuál es la función de Mirta en la municipalidad?
0: Secretaria de la Secretaría, o sea, de Recaudaciones de la oficina del doctor Juan Areco.
1: Y Mirta Brizuela, pues justo coinciden en nombre, son tocayas. ¿Mirta Brizuela?
0: Y Mirta Brizuela sería una nómada, ¿verdad? Porque a veces le ven en una oficina, en otra oficina. Yo no sé cuál es la función directa de la hija del señor Roberto Brizuela. Con esa mente.
2: Bueno. Vamos a cortar porque ya otra gente está hospitalizado en Alfredo. Ya en el BBT, ya.
0: Traco. Opeame otra de la chisme.
2: No, hay cuando para hacer la chisme, pero es muy de pollera. A mí no me gusta esa cosa.
1: No, ¿es trasfondo político?
2: No, digo nomás. Pelea entre mujeres, papá. Hombre, oye, puta, comentar. No me gusta. Dale, Alfredo. Gracias, compañero. Hasta la recta final.
0: Hasta la recta final. Saludos a la audiencia.
2: Vos sabés que se le... No.
1: Por eso hay que dejar en claro, porque se respeta no la institución.
2: No es dentro de la institución.
1: Ah, no, fue no dentro
2: de la institución.
1: Es una cuestión.
2: Y eso es lo que estamos encontrando cosas, mal.
1: Eso es lo que hay que dejar en claro. Si fue dentro de la institución, la institución o la cabeza de la institución tiene que tomar carta en el asunto y ver qué es lo que ocurre. Ahora, si no fue dentro de la institución, es un problema personal.
2: Un problema personal afuera. Y se llevan en la institución y ahí se torna político. Por eso medio muy cuña ireato es el tema. Y la misma cosa, ¿te acuerdas de este chico que se fue a pedirle la disculpa a su novia afuera de la institución? Escándalo.
1: ¿Eso fue adentro de la institución?
2: Afuera fue la serenata esa que se fue a darle afuera de frente a la concejalía.
1: Adentro de la institución está el video, ¿no viste?
2: Afuera le he visto yo en el video. Pero a cualquiera cosa le puede llevar serenata, aquí, bien o mal.
1: Claro, perfecto.
2: En
1: el caso particular de esto, nomás aquí me envían justamente el documento que fue remitido al intendente municipal, fue dentro del barro. Ahora el trasfondo de por qué se pelearon.
2: Ya es otra cosa.
1: Pero si fue dentro de la institución, puede enviar las dos a su casa tranquilamente.
2: Tranquilo, pues no se va a hacer. Nos vamos, gracias por sintonizarnos, que Dios nos bendiga. En minuto llegan los compañeros de HDP, nosotros retornamos a las 17 horas para comentar la tarde, mañana 6 minutos, en buenas manos.
1: Chao.

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0: Buen día, bienvenidos todos a HDP, 9 con 9 minutos, hoy miércoles 9 del 2026. Buen día, don Héctor Virín.
1: Buen día, Nelson Esquivel, buen día a toda la audiencia.
0: A las 9 y 9 comenzamos del 9 del 9, che. Buen día, Lucía Margarita Villamayor.
2: Buen día, Nelson, Héctor, a los oyentes HDP.
1: Y ya cumplimos más de 9 años, ya hace más de 9 días que me duele la cadera, que mi pelo está 9 centímetros más largo. Está más pelado 9 centímetros más.
0: Yo me pelo la cabeza, o verás en el cada 22 días. Yo cada 22 días me pelo la cabeza, o verás en el. Porque no ha sido feo, güey.
2: Este me va a poner de peluquero allá.
0: 2 minutos.
1: Cuando yo me voy a la peluquería, 5 minutos.
2: Pero vos que le decís, acá nomás cortame, este nomás me molesta. Y el resto, ese deja nomás hecho.
0: Avanza el tiempo y te das cuenta de que realmente ya sos viejo, ¿verdad? Entras en la peluquería y la gente que está esperando ahí dice, adelante, ¿de la gente? ¿Dónde?
1: Señor.
0: ¿Eh? No, viste que ese término está muy arraigado así en el lenguaje respetuoso callejero, ¿verdad? Mm. Vayas a don, ¿verdad?
1: Ese es en la calle.
0: Añeneña y
1: pero... En otro nivel, el tema de señor.

0: Escúchame nada más, ya estamos en línea aquí para Radio Concierto, estamos en vivo, acompañando un poco recorrido por mercado de abasto, muchas situaciones que se encuentran, hay personas también que piden mayor mayor atención al mercado de abasto para la gente.
1: Muy buenos días para Radio Concierto y a la amable audiencia, Elba. Vinimos hoy las 5 de la mañana, estuvimos ya visitando a los comerciantes del mercado de abasto. Encontramos muchas necesidades, los desagües, cloacal, no hay agua potable, y muy abandonado también, como todos los lugares, el mercado de abasto. Hay poco movimiento comercial, las necesidades son el agua potable y el olor de la cloaca es inaguantable, y la verdad que es muy lamentable y es una tristeza para mí, porque en estas condiciones tiene que venir a trabajar. Hay muchos que viven aquí, hay muchos niños, hay mucha gente que en el segundo piso es su casa, abajo es su lugar de trabajo, donde gana el pan de cada día, y vinimos a ver la realidad del mercado de abasto.
0: Es un reflejo más del abandono, Rigoberto, y de la promesa falsa, porque yo recuerdo cuando acompañamos la candidatura, incluso después cuando asumió el nuevo, aquí el encargado del mercado de abasto, el proyecto que ellos tenían de supuestamente mejorar y que sea de primer mundo aquí el mercado de abasto.
1: Vea con la forma de gobernar de tu crees, inmundar o abandonar la pueblo, te va a vender las redes sociales, populismo. Paco, van a decir que hay persecución política, mundo, acuérdate la OJ y que hay presos y nada. A la ciudadanía y la nuestra población esteña, y que todavía hay gente de trabajo, entender a trabajo, para eso hay que actuar a administrar. ¿Cuándo? No va a administrar con la escuela, ya poco para o mundar con aire. A pesar ya es crudamente la realidad. Y yo le pido a la ciudadanía que nos apoye un poco y que se involucre con nosotros en este proyecto. Hay dos bandos que de combinado de corrupción y dólares de contrario, que todos lo manejan. Hay uno que ya venía hace rato haciendo también. Desvalijando, y entró otro peor. Entonces yo estoy enfrentando a dos grupos de bandidaje que están en el poder, y todos saben eso, y cada día más estoy voy a caminar por esta lucha, voy a luchar para el pueblo, y da mucha tristeza, y que todos manejan, dos adversarios tengo, se unen los enemigos juntos y trabajan y tienen acuerdo comercial, el clan familiar y el clan Prieto, dos clanes hay que acá que hacen mal a nuestra ciudad y también a nuestro país.
0: Evidentemente eso también es juega en contra del partido, incluso de esa unidad que tanto anhelaba.
1: Y yo confío primero siempre en el Creador, que Dios nos acompañe y el pueblo esteño que nos acompañe, porque a dos grupos estoy, es mi adversario, a Lodovea y Mundaré, y Guaya Guyaletina, ahora Japá y Guaya Orecua, dentro de la institución del Estado, y el otro es la institución municipal. Japea y nada, cuando gustáis, la gente viene y quiere poder, pero unir los males, los supuestamente enemigos, pero el acuerdo comercial, desde el municipio también, Orecola y mi empresa actúa, o continuamos a poco, y ahora siempre lo colorado es bien llegó y la tú crees, es bola terapia. Ellos son, se unen con el clan ZI y el clan Prieto a hacer los dólares de adversario. Entonces le pido a la ciudadanía que nos acompañe y que toda nuestra y a qué gente trabajadora y que toda nuestra señora administra. Honestamente, la beneficia al pueblo, a la ciudadanía.
0: Rigoberto, los candidatos a concejales estaban admitiendo de que 11 trabajan a favor tuyo y uno no está pidiendo voto para vos. Eso es así, igual se llega a Rigoberto.
1: Oye, el clan familiar, pues yo le voy a ir a voto en blanco. Acuera, pues una vez, ¿tú qué? Acuera de mi naranja, tuyo, pues, ¿ya? Y tuyo, pues, el tema de cuello.

0: Fue la Unión Unico ahí. Entonces, ¿sabe? Gente trabajadora de Unita contra ellos, contra esa gente mala que existe, que llegó mal tanto al partido y tanto a la sociedad. Va a haber de historia y color. Abre Goyandé, paraguayo, Jaiza, y vamos a agarrar nuestra bandera paraguaya, el rojo, blanco y azul. Y ese es lo que yo amo mi país, amo mi ciudad. Porque esta ciudad me dio trabajo, esta ciudad me dio familia, esta ciudad me dio amigos. Hay año un inmina pueblo. Ya enfrenta a Nico a dos grupos, o de valijadas, al pueblo esteño, al municipio, a la arca municipal.
1: No, Roberto, decías, eso es Erebre, Naranja, tuyo fuera, y no que pea, de repente por rompete, te lo veo a peinar, lleva. La uno, hombre, y pata entero.
0: Acá que te di Naranja, que te di como tuyo, ojo. Entonces ellos se unieron. Y son gente podrida y estoy cansado y por eso salí en este proyecto. Hasta ya esa la gente la yo oye muñeco sea de mi zona de confort y que tú vamos a representar al pueblo trabajador. Fíjale ese objetivo, Elba y audiencia.
1: Roberto, Nani Arrua habló muy bien a favor de usted, decía justamente que es un buen candidato, que es el momento de ver y cambiar y no, porque ella le conoce más que nadie a lo que es Miguel Prieto, el clan, y escuchamos también a Tiki González decir un poco pesimista, ¿qué decía eso?
0: A Tiki respeto su opinión, pero también seguramente que está también un poco podrido como esta naranjita, seguramente también que no sé si tiene el acuerdo comercial, pero a mí me dio mucha pena su opinión y que no está apoyando a un gente que quiere trabajar por su pueblo, que ama su país. Entonces, le invito a que camine y por lo menos soñé por a mí la va a pisar trabajadores. Y Elba tiene una institución donde le educa al pueblo, es una facultad, y yo respeto mucho la educación, es parte del crecimiento. Y me da una pena, pero bueno, es su opinión y su decisión también, no podemos forzar. Hermano, un abrazo y que piense con su almohada y que apoye un poco este proyecto.
1: ¿Qué decía Nani?
0: Y le agradezco a la senadora Nani Arrua, es senadora, pero nunca se termina, siempre con mucho respeto y una admiración, que también fue decepcionada por ese gran Prieto que le ayudó en su momento y que ellos se apartaron mucho antes porque no quería hacer bien las cosas. Entonces, el apoyo para mí es muy importante. Y también, como una madre, me va a guiar. También es una profesional que me puede ayudar en la parte de derecho, en la parte administrativa. Y con cariño y con mucho orgullo le recibo y le voy a pedir que siempre me apoye.
1: Bueno, brevemente sí, le atacamos también a Rigoberto Nelson Néstor, porque está haciendo recorrido, viendo obras, visitando lugares, o sea, va a tener más actividades todavía después.
0: Ahora José, lo damos en el kilómetro 8, donde está en la parroquia San Pedro, vamos a llevar 1.100 metros de asfalto para esa kilómetro hacia el lado Mondavi, y queremos ir a corroborar, ya están las máquinas, vamos a ir a darle e invitarle a los vecinos que apoyen. Aniaga Jojimbo Valeo, mi tú crees, ya por la palabra inicial. Acuerda con palabra y poco de ya fue que la campaña política. Es populismo. Populismo barato. O construir hasta la vereda de su casa el concejal del Distrito Electoral de Amor Ciudadano, ese vecino. Pero bueno, a veces. Caro fuera, oye, probable que ojalá Caro, hasta la vereda está construyendo y Mansión Pama y que ahí está. Pero bueno, vamos hacer nosotros caminar e invitarle al pueblo esteño para que nos acompañe.
1: Sin palabras, pero con mucho
0: fuerza. No, sobre eso, Chihuahua es campeón, ahí es Santilla de Nambustura, los Guatajagua. Y eso es, y bueno, enseguida nos vemos en el kilómetro 8. Muchas gracias, un saludo a todos, Héctor, Nelson y Lucía, y a la amable audiencia.
1: No quiero dejar que te saluden los compañeros, digo.
2: No entendí.
0: No escucho.
1: Nelson, Néstor, les escucho.
2: Ah, digo, he visto que estabas pasando las imágenes ahí del mercado de abasto. Realmente es una cosa que de hace años viene con ese problema. No sé, no entiendo por qué no se puede solucionar eso.
0: Ah, algo fácil es que le digo, ya llegó la caña, ya moví la arena, ya llegó la de 200 a aquella

0: Está bueno, puede ser que no sé, en 7 años de mandato todavía yo me doy y vendo tapa y ve la tapa de cloaca, a veces de catuiza ni aguatá y netereiza el año del mercado de abajo, y la gente, todo el mundo, el plagueo del agua y los desagües cloacales.
1: ¿Cómo sentí ese tu eslogan que la gente te responde a Rigo sí, robo no, Rigoberto?
0: La gente está entendiendo ya ese eslogan cortito, porque inunda ve, que ya escuchar la esquina, o sea, de Balica y con la ya de municipalidad, pero a escuela de vale, es persecución política, nadie que pago, ojo, hay que ir preso, ojo, pagar y que la disculpa, porque eso es lo que también la justicia tiene que actuar, ¿verdad?
2: Rigoberto, el presidente nacional uno forma parte de tu campaña.
3: Presidente nacional uno sí forma parte de tu
0: campaña. Sí, siempre nos acompaña el presidente Pancito Pereira, siempre nos acompaña, siempre ofrece el local, tanto la seccional como la casa de su finado padre. Hicimos dos reuniones importantes con las pioneras mujeres damas coloradas y también el presidente nos organizó también una reunión muy importante en su casa de su finado padre. Estoy muy feliz, muy contento por el apoyo del presidente de la seccional número uno.
2: Digo nomás porque me parece que, esto es un comentario mío nomás, me parece que falta un feroz letrero tuyo ahí que diga Rigo sí, robo no, mirando hacia la municipalidad, ¿verdad? Pero otro tema, ya que estás yendo hacia el kilómetro 8, Rigoberto, es solo paiteco este día. Dijiste algo que no venías diciendo en el tema que le enfrentás a dos grupos de corrupción. Ya, por lo visto, te das cuenta de lo que está pasando en la campaña.
0: Y está pidiendo voto en blanco, por poco acaba de cubierta, nos pide por la lista 126 de Tucre, ¿verdad? Pero más, además no vuelvo a ir a Tucre, ¿verdad? Entonces, yo voy a ganar con el pueblo y con la fe puesta en Dios. Y vamos a demostrarle que gente de bien puede llegar también. Gente sin plata caminando, que podemos llegar también al poder para poder administrar y también la arca municipal y llevar los servicios básicos a nuestra gente. Hablo ya PPI, llamo Potilla, a la ella ilumina, chatea la nicotera y después los dispensarios médicos reabrir otra vez, Nelson. Y estoy muy confiado a Aguatata 24, Holanda que Quebrimaco, en estos 25 días que faltan a Quemoay. Y yo sé que la silla para mi silla ya está en la intendencia municipal y vamos a demostrar a esa gente corrupta, a esos dos grupos que se apoderan de nuestra querida ciudad, el clan Zetaí y el clan Prieto. La que Jason ya tajada la preso la verdad.
2: Te dejamos ir a trabajar, nos complace que estés diciendo todo lo que hay que decir, Rigoberto. Un abrazo para vos.
0: Muchas gracias y un feliz resto de jornada. Gracias por este espacio y estoy muy eufórico trabajando porque esa es la necesidad de este interés y el reclamo de la gente y ya tenemos nerviosos en esa parte porque quiero que se despierte el pueblo, quiero que se le llegue el mensaje. Un abrazo, diputado Héctor, Nelson y Lucía.
2: Gracias, Rigoberto. A ver, Elba. ¿Con quién es, de quién está acompañado Rigo?
3: Aquí está su equipo de trabajo. Su equipo de trabajo, unos jóvenes también, y ahora van a ir al kilómetro 8.
2: O sea, ¿sin candidatos a concejales?
3: No, sin candidatos a concejales en este momento, al menos sin candidatos a concejales. Pero allá en el kilómetro 8 seguramente se acoplan.
2: Ya.
1: Lo que pasa es que cada uno hace su agenda.
2: Sí, yo sé.
1: Y en algún lugar convergen. Pero no todo el tiempo, cada uno, porque acordemos, no, uno se va por la intendencia, el otro se va por la concejalía y trata de tener su propia gente. Se supone que aquel concejal que trabaja por la lista uno también va a conseguir votos para Rigo, y que se supone que Rigo, a ella es más difícil a quién se va a ir dirigido los votos de lo que Rigo está ganando. Entonces es necesario.
2: ¿Se reparten o no entre concejales, o si es para un concejal en particular?
1: Claro, ¿verdad? Porque imagínate que aparezca aparezca un solo concejal o dos concejales siempre con él.
2: No, eso no está ocurriendo, Víctor.
1: No está ocurriendo, pero se encuentran en un momento determinado en un Y acu, si en existiera... un lugar X, en un... ¿Cómo era que decía el corrupto?
2: En un lugar X.
1: En un lugar X, en el paralelepípedo.

0: pero que va de acuerdo a la hipotenusa y hace conexión con la intergaláctica.
1: ¿Y en el cuerpo una gina del va?
2: No, realmente, como decís, en el cuando Toroña de candidato había
1: Sí.
2: sido, ya tenía en la punta de la lengua, ya tenía todo eso.
0: No te cote ahí, uy, allá.
2: No, ya prácticamente era buscarle nomás para que diga todo lo que dijo. O sea, dos enemigos, tiene dos clanes.
0: Y esto pues se va
1: Y
0: viendo con más fuerza estos días, Elba.
1: la
0: Cada vez se
1: verdad es
0: va a
1: que
0: ver sentir más. Y eso que dijo, están pidiendo voto en blanco. Los
2: para no
0: ZI,
2: pedirle
0: Javier
2: directamente,
0: Zacarías
2: para
0: está
2: no
0: pidiendo,
2: pedir.
0: Javier Zacarías está pidiendo voto en blanco y algunos incluso están pidiendo voto por 123.
1: Es lo que dijo Rigoberto, por poco a cara descubierta no piden voto para 123.
0: Y sí, dijo, y está sucediendo.
1: Pues, siendo sinceros, Héctor y Elba, no aguantó más nomás por lo visto, porque esto se venía diciendo desde hace rato y él no decía. De repente, yo solo paché, ¿eh?
2: Nadie dice que está, yo creo, ¿verdad? Pensamos que es por todo lo que se viene hablando, diciendo los precandidatos también, los candidatos, o en las redes, o lo que él escucha también en la calle, ya andemos nerviosos, Taboingo, que no, que tu equipo no apoye, ¿verdad?
1: Y lo peor de todo es que, Héctor, no hay así un pronunciamiento de Silvio More. No hay una respuesta de él a todo lo que se dice de él,
0: ¿Qué le
1: ¿verdad?
0: calienta a él? ¿Qué le
1: No,
0: calienta
1: pues yo creo que su banca, él con número uno, ¿verdad? Y va a ser un quemo mundial si no entra,
0: él? No,
1: ¿verdad?
0: pero yo te digo, a mí no me preocupa esto. Yo sé que va a entrar. No sé en qué lugar, ¿verdad? Pero va a entrar. Lo que me preocupa es que si Rigo llega a ser intendente, ¿cuál será la posición de Morel? ¿Será un opositor más? Ahí voy el tema. Porque él lo está pidiendo voto para Rigo.
1: Y de hecho Rigo, si es que es el intendente, no le va a tener como aliado.
0: Y no puede tenerle a un aliado, a una persona como aliado, si jugó
1: Pidió
0: el
1: voto
0: partido en
1: contra
0: tu contra.
1: vos, sí.
0: Vale, vea.
1: Por eso creo que si es que no es cierto lo que se está diciendo, Morel tiene que salir a decir algo. Él es el número uno en la lista. Su fotito está ahí. Tiene que salir a decir algo. A mucha gente le llamaron la atención que viste de verde, ¿verdad? Que fue luego su campaña en las internas así, ¿verdad?
0: ¿Y por qué estaba
1: No sé, un
0: esa?
1: poco, vos tenés una
2: Y un
1: explicación de
2: color
1: eso.
2: identificador, pues.
0: Ya va a madurar, vio. O maduró todo.
2: Y si madura, se va a volver naranja, o sea, dependiendo de la fruta, ¿verdad? O
1: Hay que
2: partido
1: recordar
2: verde, ¿verdad?
1: que los concejales necesitan de votos extrapartidarios para entrar, ¿verdad? Los candidatos concejales. ¿Y hasta qué punto Silvio puede tener votos extrapartidarios, esos que se necesitan para entrar?
0: Nelson, suma la cantidad de empresas que tiene Itaipú, que están en manos de Javier Zacarías.
1: No, pero viste que eso se reparte también, Héctor. Independiente de que la cantidad de empresas que haya, ¿verdad?
0: Yo te voy a dar un ejemplo. Tenzain le apoyó en un momento determinado por orden de Javier Zacarías Irún a inútil para nada,
2: Federico González.
0: Federico González. ¿Verdad? Ahora la
1: Y
0: orden que...
1: entró.
0: Y entró. Ahora la orden que se dio es votar por Silvio Morel. Otro inútil para nada. Porque hasta ahora yo no he visto ningún pronunciamiento, ningún discurso contra la corrupción, ningún discurso contra el robo que se está haciendo. Más que nosotros somos todos unidos acá.
1: Demasiado bien controlando el voto entonces, ¿eh?
0: Y sí.
1: Bueno, Elba, entonces ahí estuvo solo Rigoberto, se va al 8 ahora.
2: Al menos aquí en el mercado sí, estuvo con su equipo de jóvenes, sin los candidatos a concejales.
1: Gracias, Elba.
2: Ustedes.
0: Yo lo que digo
1: Héctor,
0: es... Sí.
1: viste que si es que Rigo tiene votos, vamos a poder hacer este partido, este jueguito, ¿verdad? Si Rigo tiene votos duros de él, sí o sí los tiene, ¿verdad? ¿Para quiénes van esos votos para la concejalía?
0: Ya depende del trabajo del concejal.
1: Porque él no está identificado así con nadie en
0: Que
1: particular,
0: no
1: ¿verdad?
0: puede.
1: No, no, pero siempre co ay,
0: Pero ¿te acordás que estaba

0: trabajando con Karen, estaba trabajando con Israel,
1: Ahí es donde quiero salir,
0: ¿verdad?
1: ¿verdad? Porque Karen es su primera hora.
0: Sí.
1: Karen tiene una gran ventaja, ¿eh? Por más de que no formó parte de la lista de Rigoberto en las internas. Uno, estuvo desde el minuto cero con Rigoberto, incluso fuera del Partido Colorado, y estaban decididos ellos a pelear por fuera del Partido Colorado. Y después ingresó a las internas y está entre los 12 concejales, es la única mujer. Y tiene vida política. No es nueva en el ambiente político. Quizás su primera candidatura, pero no es nueva en el ambiente político. Esa es una gran ventaja que tiene Karen. Y por ahí, casualmente, dos hermanos, ¿verdad? Israel, que es, entiendo que es mimado de Landy. ¿O decís que Landy no tiene mimado?
0: Cada uno tiene su a quien
1: Y
0: le mima.
1: es del equipo de Landy. No,
0: Sí.
1: no se puede negar que es del equipo
0: Como
1: de
0: lo es también
1: Landy, ¿verdad?
0: Wilberto, si es por
1: Claro.
0: eso, ¿verdad?
1: Pero me parece que más Israel que Wilberto, ¿verdad?
0: Israel estuvo trabajando cuánto tiempo con él.
1: No, no, de caso mío.
0: Y sí.
1: De caso mío. Bueno, así están las cosas.
0: Pero
1: Campaña con miras a las municipales,
0: lo
1: ¿eh?
0: que yo digo nomás es una cosa. Sí. ¿Es tan idiota la ciudadanía de Ciudad del Este que va a votar otra vez por el robo? ¿Es tan idiota la ciudadanía de Ciudad del Este, los habitantes de Ciudad del Este, que va a seguir votando por el robo? Imagínate el robo que ahora, ayer, resolvieron hacer. Millones en papel higiénico, millones en agua, millones en maquinaria, millones
1: Está en nuestra portada, editor, hoy eso. Y quiero leer todo para que la audiencia conecte lo que estás diciendo, ¿verdad?
0: quieren seguir
1: Porque
0: votando.
1: quiero detallar las licitaciones que salieron ayer de la Junta Municipal. Y está en nuestra portada hoy. Dice, miércoles 9 de septiembre del 2026. Nuevos negociados de Yocreo. 6 mil millones de guaraníes a la empresa de buses de oro. 3 mil millones para ferretería y 2 mil millones para papel higiénico. Y están los facsímiles de las tres licitaciones cuyos datos están en el portal de contrataciones públicas. Y son adjudicaciones que ayer fueron aprobadas a tambor batiente, sin debate y sin muchos detalles para la ciudadanía. La primera adjudica a la empresa Catay la provisión de equipos de transporte para la institución municipal por 5.911.708.063 guaraníes. Se trata de la misma firma de los buses de oro. La segunda es para la compra de materiales eléctricos de ferretería, construcción, plomería y herrería por un monto total de 3.000 millones de guaraníes. Y la tercera licitación, que huele muy mal, es la compra de papel higiénico y elementos de limpieza para la institución municipal por un monto de 1.999.999.500 guaraníes. O sea que 500 guaraníes menos que 2.000 millones es. Este negociado se adjudica a la empresa Sedex de Cisela María Velázquez Marín. Todo en medio de la campaña política de Daniel Pereira Mujica y las caravanas para defender los robos de Miguel Prieto. Y están los facsímiles de las licitaciones según datos del portal de contrataciones públicas. 5.911.708.063 guaraníes para la adquisición de transporte para la institución municipal.
0: Casi 1 millón de dólares.
1: Hoy 1 millón de dólares. Y monedas incluso. 3 mil millones redondo para la adquisición de materiales eléctricos, ferretería, construcción, plomería y herrería. Plurianual 2027. Atiendan que un monto así ya se aprobó para Navidad del Este.
0: Sí,
1: Sí.
0: Navidad del Este.
1: Sí. Van a comprar también ahí materiales eléctricos, ferretería, construcción, plomería y herrería para Navidad del Este.
0: Ahora vuelven a
1: Y
0: comprar.
1: ahora vuelven a comprar por 3 mil millones. Eso ocurrió hace 15 días,
0: Pero eso
1: ¿no?
0: fue de 2.000
1: O
0: millones.
1: sea, esta es una comida de plata descomunal, Héctor. ¿Cómo explican? ¿Qué van a hacer de todo esto?

0: No van a gastar todo eso, porque 1.500 millones de Navidad sustentable, de Navidad del Este, que así se llama ahora.
1: Sí, esa es Navidad. Y después la
0: Sí.
1: ferretería de 2.000 millones otra vez.
0: Y ahí está.
1: Y ahora de
0: 3.500
1: nuevo.
0: millones fue en total esa licitación,
2: 3.500.
0: entre luces y artículos de ferretería o insumos. Y ahora vuelven a gastar 3.000 millones para lo mismo, 15 días después. ¿Cómo explican? ¿Cómo explican esto? ¿Quién hace una auditoría sobre el uso de este dinero?
1: Aprobado. Lo único que sabe
0: ¿Qué
1: decirlo.
0: desafío va a tener Rigoberto Chamorro si gana las elecciones municipales? ¿Che? Porque primero hay que limpiar la casa, ¿verdad? Eso es seguro luego.
1: Y sacar los micrófonos que van a
0: Y
1: dejar.
0: sí o sí, eso forma parte de limpiar la casa, ¿verdad? Porque sí o sí le van a dejar. Y después hacer una auditoría para saber qué pasó de toda esta plata. ¿Dónde están todos estos foquitos o los artículos de ferretería? Pero minuciosa auditoría se va a tener que hacer. Y van a tener que hacer con profesionales que están ahí adentro. O que traen ellos, los que están adentro
1: Traer
0: hoy.
1: a la Contraloría.
0: Claro. O dejar lo que pasa, Héctor, que la Contraloría, ¿sabes cómo es? ¿Eh? ¿Sabes, demonios, todo cómo es?
1: Y
0: ¿Querés que
1: hacer
0: te
1: una.
0: salga limpio o querés que te salga sucio? Así
1: Y
0: es el
1: traer una
0: tema.
1: auditoría externa.
0: Y sí, van a tener que gastar en auditoría. Eso sí es gasto, ¿eh? No es inversión, gastos.
1: Y hacerle pagar lo que pierden, a
0: Y
1: lo
0: la
1: que.
0: tercera licitación es adquisición de papel higiénico, papel para mano, ese es para secarse después de salir del baño, ¿verdad? Aromatizantes y elementos de limpieza por
1: Sí, para que tu cagada no huela mal.
0: 1.999 millones 999.500. O sea que yo te doy 2.000 millones de guaraní y me da 500 de vuelto. Ese 500 guaraní de vuelto. Ese es el monto. 2.000 millones es el monto. Una locura será. 6.000 millones en uno, 3.000 y 2.000. 11.000 millones de guaraní. Aprobaron ayer.
1: Y llega la municipalidad, ¿eh?
2: Pensar que hay municipios con la mitad de eso tienen que sobrevivir todo el
0: El,
2: año.
0: al año.
2: Todo el año.
0: Al año.
2: Dios no, güey.
1: Y acá se
0: Una
1: tira papel
0: locura será.
1: higiénico y toallitas.
0: Bueno,
1: Y
0: y la
1: yo
0: otra.
1: quiero. Bueno, seguí.
0: El otro tema de nuestra portada hoy dice: ratifican robos de Prieto y tienen condenas suspendidas por las obras fantasmas en el hospital regional. A pedido de la fiscalía, el juez de delitos económicos Humberto Tazú otorgó la suspensión condicional del procedimiento a seis procesados en la causa del hospital regional de Ciudad del Este. Reconocieron los hechos atribuidos, se acogieron a la salida y evitaron el juicio oral. Deberán cumplir reglas por un año, entre ellas donar 50 millones de guaraníes cada uno como reparación del daño. La medida beneficia a Salén Esgaip Sugaip, Hugo Benítez Vázquez, Lucía Elizabeth Lisboa de Torales, Sonia Raquel Ramírez, Sonia Raquel Barrios Ramírez y Freddy Guzmán Martínez Báez. Quedan para juicio oral Miguel Prieto, Valeria Romero, Sebastián Martínez y Walter García. Son los temas principales de nuestra portada hoy. 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
1: Yo para empezar el programa quiero hacer mención a esto. Y dije, che, ellos tan idiotas, imbécil, los pobladores, son tan imbéciles e idiotas los pobladores de Ciudad del Este, o la ciudadanía de Ciudad del Este, para seguir votando por el robo. Y leíste vos la tapa de cómo los nuevos negociados de ellos creo que están haciendo. Pero yo quiero rememorar, quiero volver un poco a los años. Para mostrarte cómo fue la primera administración de Miguel Prieto, de cómo se repartían las coimas. Hoy día los actores cambiaron, pero la coima está ahí.
0: Algunos de los actores cambiaron.
1: Algunos de los actores. La cabeza sigue siendo Miguel Prieto, Pedro Acuña, el cerebro de los robos, Daniel Pereira Mujica, porque él es el que orquesta todo esto. Y los ejecutores son hoy día los que están ahí. Pero recordemos a través de este audio nomás, una de las formas de coima, cómo se hacía en la primera era de Miguel Prieto.
3: Yo cuando lo participé una vez, nosotros llevamos los documentos una
1: María
3: vez
1: Portillo.
3: y en esa oportunidad también hablamos con Miguel.
0: Esta es la
3: Y
0: coima la
3: dijo,
0: costanera.
4: sí.
3: Con Neri, no sé quién, uno de ellos estaba. como candidato principalmente, nos conviene llevar los tractores, nos conviene ganar algunas licitaciones después. ¿Para qué vamos a decir otra cosa? Porque eso es lo que estamos buscando.

0: claro. Pero por sobre todas las cosas, dar respuesta a nuestra gente. Y ahora mismo nos estamos dando respuesta a través del municipio. Y va a continuar lo mismo.
1: Mira, Pinedo, que ahora tiene su compromiso que asumió el tema de obra de...
2: No, yo leí la 12.
1: Yo estoy toda unión.
2: El 12 dijo que...
1: No, pues no.
2: Tiene voto por el 10 días.
3: Usted
4: uno de ellos es Neri Chávez,
5: el otro es Hugo Benítez,
4: otro es Hugo Benítez y hay un tercero que no identificó, ¿no?
5: Así es como se repartían las cuevas. ¿Vamos a empezar el programa?
4: Vamos a comenzar el programa. Está Patia Centurión en las...
5: ¿Qué pasó?
4: ¿Eh? Vamos a comenzar el programa. Está Pache Centurión en las cámaras del arte y las redes sociales. Buen día, Wilson Andrés Martínez.

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0: Bueno, son las 10 en punto de la mañana. Ya está Alcides Acosta en los controles técnicos. Héctor, tenemos visita hoy.
1: Así es, tenemos una visita que no es usual que estemos tratando este tema, pero las personas así lo merecen. Ese es el famoso tema de que habló Nani Arrúa del... no mires los colores, no mires los trapos. Mira las personas y mira las trayectorias.
0: No habíamos tocado hasta ahora el tema de la elección del Consejo de la Magistratura.
1: No,
0: o sea, que no es que no tocamos el tema, sino no le escuchamos a los candidatos.
1: ¿Y por qué? Yo voy a ser sincero, siempre te dije.
0: Yo también.
1: ¿Verdad? De las corepe corrupto de mierda.
0: ¿Qué le va a traer a Bogarín acá? Ay,
1: no.
0: Nosotros que todo el día ahí estamos ladrando contra la corrupción acá en Ciudad del Este.
1: Entonces, ahí hacemos pues el tema de la... de las personas y la trayectoria. No estamos hablando del color. Y si le traemos a esa gente que está luego siempre, dice, ah, no, qué puta vida, me va a dar un cargo, me prometió un cargo, nunca cumplió. Siempre la misma historia. Entonces, por eso yo quiero que los invitados, para mí es un honor invitar a la gente que están limpias, que presentan una alternativa a lo común y tradicional.
0: Y entonces tienen menos posibilidades.
1: Pero yo siempre digo, si vos no aprendés a mamar, no vas a poder caminar. Y siempre digo, aunque pierdas, como vos tenés que... lo que siempre digo por el Partido Liberal acá en Ciudad del Este. O perder, ¿no? Está bien, y puede perder. Y puede perder 3-4 veces. Pero si amigo, presentate nada. ¿Alguna vez
0: no puede ser furgón de cola de los corruptos?
1: ¿Perdón?
0: No puede ser furgón de cola de los corruptos.
1: Exacto, tenés que tener presencia. Entonces yo quiero empezar la entrevista con el candidato a miembro del consejo. Así que él se presente.
2: Muchísimas gracias, muy buen día, Héctor, a tus compañeros, a tu audiencia, a la gran audiencia de Radio Concierto, y también agradecido por el espacio, y más aún que hoy es difícil mi tarea, Héctor, porque vos sos colega y yo tengo que conquistar no solamente a los votos, sino también quisiera conquistar tu voto. Me presento, me llamo Juan Sosa Vareiro, soy abogado, litigante, hace 25 años, nunca ejercí la función pública, siempre estuve en los pasillos, he trabajado toda mi vida ejerciendo la labor profesional de abogado, he vivido las penurias, las injusticias, la corrupción galopante, la morosidad judicial, y he sido gremialista toda mi vida. Hoy vengo acompañado del doctor Juan Ramón Buenojara, que fue juez aquí en Alto Paraná, que tiene una anécdota que seguramente él te va a contar, que él dice que vino con 3 sacos y se fue con 2. Una persona que no tiene una mancha de corrupción. Nos apoyan también gremialistas del Fuste de Florentín López Cáceres, que fue el primer miembro del Consejo de la Magistratura, el doctor Cristóbal Sánchez. Y dejo ya de mencionar porque me olvidaré de varios, pero queremos, como bien lo dijo, dar una alternativa diferente. Queremos dar una alternativa de que el gremio de abogados recupere ese espacio que hoy está totalmente cedido a la clase política. Hemos cedido ese espacio valioso que nos da la Constitución Nacional del año 92, que nos permite a los abogados litigantes elegir nada más y nada menos que a 2 miembros para que integren el Consejo de la Magistratura, que es la puerta de entrada al Poder Judicial, a quienes van a ser nuestros jueces, nuestros fiscales, nuestros defensores, incluso ministro de la Corte y fiscal general. Y hemos resignado ese espacio y hemos permitido que la clase política partidaria nos imponga candidaturas, nos imponga quiénes van a ser, y como bien lo dijo tu compañero, que prácticamente ya está cantado que ellos más lo tienen que ganar siempre. Y hoy el gremio se revela. Nosotros somos la revelación natural de ese gremio, la rebeldía del gremio. Y estamos apostando a un equipo gremial. Estamos apostando y recorriendo todo el país diciendo, el padrón de abogados es de 41.900. Son 41.900 litigantes que están con posibilidad de votar. Y la participación nunca pasa al 50-55%, porque así como usted, don Héctor, la gente está cansada, harta de decir, ¿para qué me voy a votar si al final van a ser los mismos? Y venimos a dar un mensaje de que las cosas están cambiando, que hay eras que están terminando y que nosotros queremos desde el Poder Judicial acompañar eso. Así que gracias por el espacio y a través suyo también acá con el doctor Juan Ramón Benojara, que ustedes le van a conocer porque estuvo acá por Alto Paraná. Fue el primer juez nombrado en Alto Paraná acá y creo que ha salido por la puerta grande, así que me honra hoy estar en su compañía y también poder estar con ustedes.
0: Antes de saludarle al doctor Juan Ramón Benojara, ¿pero se rebelan? ¿En serio se rebelan?
2: Nos revelamos.
0: A la corrupción,
2: nos
0: a los demás candidatos,
2: nos
0: a los padrinazgos políticos.
2: Nos revelamos.
0: Pero son muchos de los 41.900. Son muchos.
2: Este es un proceso en construcción que empezó ya en el 2020. Cuando fue en el 2020 tuvimos 1.300 votos. Salimos quinto entre 10. En el 2023 tuvimos 4.300 votos. Sin ponerle un peso a nadie, ni el combustible no le pagamos a la gente. Y tuvimos 4.300 votos.
0: ¿Y cuánto necesita para entrar?
2: 6.000, 6.500.
0: Entonces yo cada fin de semana veo la avenida de candidatos acá, ¿verdad? Y veo presencia de muchos abogados en las reuniones de ellos. Lo pasado estaba a quien le mencioné, significativamente corrupto, ¿verdad? Jorge Bogarín. Y abogados connotados de acá, ya, gente incluso buena.

0: cocina, Héctor, es Dan con él.
1: ¿Vos sabías que el padrón solamente está limitado para los abogados litigantes? Nosotros de cada reunión que hacemos, de cada 50 abogados, 49 son litigantes, porque es nuestra esencia, son nuestros amigos, nuestros compañeros, nos conocemos. No puedo decir lo mismo de otros equipos donde de cada 100, 2 son abogados litigantes, 80 son estudiantes obligados porque en la facultad se está obligando a que vayan trajeados a las reuniones, y otros 20 son funcionarios. Así que acá no es una cuestión de cantidad de fotos.
0: Tipo, no nos engañemos.
1: No nos engañemos porque nos conocemos todos. O la famosa IA, que cabecita, cabecita, cabecita, cabecita, pero al final lo que van a decidir son los abogados. Y te cuento algo más. Hoy somos la única opción no alineada. Y eso pueden googlear donde ustedes quieran. No van a encontrar una foto mía con nadie. Por más que soy amigo de muchos políticos, soy amigo de muchas autoridades, pero hoy estoy en un tema gremial. No van a encontrar que me voy y me cuelgo de la foto de alguien para poder pedir votos. No. Yo quiero voto de los abogados. Me saco foto con los abogados. Mis redes sociales están llenas de fotos con abogados. Recorro el país con abogados y les pido el voto a los colegas abogados, que al final son quienes van a ser nuestros mandantes. Y justamente si nosotros decimos que queremos recuperar el espacio que nos robó la clase política, ¿cuál sería el ejemplo que yo doy si para llegar al cargo tengo que recorrer y nuevamente visitar cuánta carpa y cuánto color haya? Voy a cometer el mismo error y aparte no voy a tener la libertad de poder hacer los cambios realmente estructurales que esta justicia necesita. Aquí hay que entrar a barrer, aquí hay que entrar a sacar gente corrupta, aquí hay que entrar a denunciar y para eso hay que llegar con legitimidad. Y si esa legitimidad no me dan mis colegas, prefiero no llegar, porque ese realmente va a ser una muerte política.
0: Qué difícil hacer para vos tener este discurso en la mesa de las sesiones del consejo, ¿verdad?
1: Tengo buenísimos maestros.
2: ¿Me permitís? Buen día, doctor
1: Entre ellos, el
0: Juan
1: doctor.
0: Doctor
2: Yo
0: Juan
2: soy
0: Ramón
2: Juan
0: Bonojara.
2: Ramón Buenojara.
0: Sí,
2: Fui
0: a usted le conocemos,
2: juez, estuve en el Consejo de la Magistratura y
0: doctor.
2: llegué allá. Se repartieron todos los cargos. Yo era un chimbo, un voto.
0: Ah.
2: Y le dije, señores, yo no tengo problema en apoyarle en las cosas buenas. Pero si hace un disparate, yo voy a salir y le voy a denunciar ahí, llamar a la prensa y le voy a denunciar. Y tenía la prensa. Roberto Pérez empezó a... me daba espacio. Y decía, una vez le dije, señores, miren, un hombre con una trayectoria de vida excelente, puntaje, tal, le dejan y a un corrupto le están metiendo. Fueron cambiando. Me acuerdo, Enrique Herrera era el presidente, después yo llegué a vicepresidente, Enrique Herrera dijo, si el doctor Buenojara te dice que un hombre es corrupto, y si es decente, es decente. Vamos a escucharle más. Ever Ovelar, que era el representante de diputados también, y después llegué a tener mayoría. Y te voy a decir algo, realmente necesitamos postura. Dicen ellos, papá me enseñó a mí una cosa muy importante. Era de churuque jamás con mundo me de popotiana. Es la realidad. Esto yo te conozco a vos, sé de tu lucha Yo vine, estuve 2 años y medio. No hay un solo abogado, y hay muchos de ellos que están viviendo de acá, pueden decir que ha coimeado conmigo. Te van a decir que lo atendí bien, que lo escuché, y después yo decidía lo que parecía que era correcto. Y tuve la suerte, vine como juez de paletrado, o sea, el cargo mínimo que existía acá. Me acuerdo en el aula de Benigno Rojavía, que era camarista, salió el presidente del centro de estudiantes acá y dijo, todos los jueces son corruptos. Y me cuenta, Echeverría era mi secretario, que ahora es camarista, me dice, doctor Rosa, que ayer dijeron esto. Le reúno a mis colegas jueces y le digo, esto pasó, es penaína esa escuela. Le llamé a Omar Vázquez Zamudio y le dije, Omar, anda a intimarle a este señor si cuando habla de juez corrupto se refiere también a mi persona. Y este señor dijo, no, del único no puedo decir nada es el doctor Buenojara. Yo creo, no nos quisieron meter Héctor, en la cabeza de que en Paraguay no se gana ni se pierde fama, que somos todos iguales. ¿Y quiénes son los que hacen eso? Los corruptos. Y es mentira. Las personas que tenemos una trayectoria de vida limpia, no somos iguales a ellos. Y podemos hablar y podemos señalar y podemos denunciarle a esta gente.

0: veces cosas le dice, mira, deja esta cuestión, vamos a llevarla acá y al amigo y vos te vas a ir más adelante en otra cosa. Pero acá lo grave es que la administración de la justicia es elemental y fundamental para que un país crezca, sea respetado. Si la justicia no funciona, no funciona nada. Y eso es lo triste. Y nos han metido en la cabeza de que es normal que un bandido con 13 antecedentes se le apresa después de un mes perseguirle y se va al fiscal en 3 horas y le larga. Y pobre de vos, si sos una persona pudiente, nosotros tenemos un accidente y te juro que el fiscal no te va a dejar rápido. ¿Por qué? Porque sabe que hay de por medio una posibilidad de un arreglo. Esa es la realidad de nuestra
1: Yo
0: justicia.
1: suelo contar una anécdota. Estudié yo mucho. No soy un doctor. O sea, mi promedio no es dos, ¿verdad? Tampoco soy un doctor. Un alumno. Y recuerdo, me recibí, me fui, la juré en las cortes, puta, que todo un protocolo, me demoró casi un año que me tomé el juramento. 9.000 y algo de mi matrícula. Me está hablando de 43.000. Imagínate lo que es. Y recuerdo que me dieron un caso, conseguí un cliente. Gran puta, cómo estudié el caso, cómo escribí el caso. Cómo... Era una enciclopedia, para mí era una obra maestra. Demostrar que el derecho se impone. Presenta un escrito de 20, 25 páginas más o menos.
0: Gracias, doctor.
1: Mi contraparte agarra y presenta una página, media página de escrito y un sobre blanco debajo. Nunca más ejercí la profesión.
2: Que mucho de contar de eso sigue pasando todos los días. Eso sigue pasando todos los días. Y más en Alto Paraná, que se le utilizó toda la vida como un centro de acopio. Y acá sale el dinero no solamente para los que están, sale para los que están allá también y los que reciben los sobres, los maletines. Así se maneja la justicia. Esa es una realidad. Y nosotros lo decimos porque no tenemos miedo y porque no tenemos ningún padrino ni ningún patrón. Podemos decir, el sistema judicial hoy es uno de los más corruptos. Entre los tres poderes del Estado, estoy seguro que el poder judicial es el más corrupto hoy en la República, porque hay impunidad. Porque no importa quién haga ni cómo haga, siempre alguien le va a cuidar. Y porque en el consejo luego ya están todo arreglado, y en el jurado ya está todo arreglado, y total el juez va a juntar 10.000 para darle después 2.000 al miembro del consejo, 2.000 al miembro del jurado, y que quede todo tranquilo. Esa es nuestra realidad. Eso
0: Bueno,
2: estamos viviendo.
0: quiero hacer una salvedad de esto, permitime. Por los jueces honestos, hay jueces honestos. Hay, me consta que
3: ¿Dónde?
0: no, no, hay en varios lugares, hay de 10, a lo mejor 2 jueces son buenos o fiscales, pero ¿qué pasa con esta gente? Están desprotegidos. Y si vos no formás parte, sos la oveja negra. Evidentemente te marcan. Yo te digo, Cristóbal Sánchez acaba de jubilarse. Yo le dije, Cristóbal, ¿cómo siento que te hayas jubilado? Qué gran juez, gran camarista. Jamás, jamás aceptó dadio. Hay gente decente, pero lo que pasa es que el sistema es tan grande. Tenemos mafia de pagarés, tenemos mafia
1: de los
0: de
1: títulos.
0: título, mafia por todos lados. Ahora todo el mundo es doctor, ni siquiera es doctor, doctor, doctor ahora. Pero lastimosamente, muchas veces, y yo siento, y me dicen algunos magistrados, madre de doctor, es muy parte, anda pecha, y como digo, la roña conformada, la hora del sueldo era buena. Pero es cierto, el sueldo, yo te puedo decir, yo gané plata cuando salí del juzgado, y salí porque no le di el amparo a un presidente de la República. Me dijo, quiero así que salga, y le saqué en contra, terminó mi periodo y salí de afuera. Cuando entré en el jurado, en el Consejo de la Magistratura, viene y me saluda, me pasa la mano, Guamosi, le debo a usted, presidente, le, ¿y por qué? Me dice, y usted me sacó y ahora estoy en la profesión. Y por lo visto, algo hice bien y mis colegas abogados me votaron y me trajeron acá, le dije. Hay mucha gente, ¿verdad?, que tiene postura. ley que tiene personalidad.

0: belleza hace respetar. Lastimosamente, el buen juez es como el buen árbitro, pasa desapercibido, nadie habla de él. De los malos se habla.
1: Todo el mundo se recuerda.
0: Se recuerda. Pero de los buenos nadie se recuerda. Hay jueces que nunca. Yo conozco acá algunos jueces muy, muy buenos que nunca leí en una noticia sus antecedentes ni que nadie se recuerda.
1: Héctor le mata así a sus amigos honestos. Ah. Diciéndole, pero vos tenés que hacer bien nomás los otros trabajos, para eso te paga.
0: No, es cierto, pero te digo una cosa.
1: ¿Quién era un juez
0: que te en un ambiente corrupto, que sí, alguien se mantenga limpio un dentro juez, de un chiquero?
1: No publicaba ni mi sentencia, la cosa que dice.
2: Mi amigo era, de Asunción, en la época que vivía en Asunción. Me decía, me llamó un día y me dice, vamos a tomar un café. Me dice, no hay problema. Che, ¿por qué vos nunca me hacías ninguna entrevista y no me publicaste? Y no hiciste con nada malo, le digo. Pero no, con noticias de que haga bien tu trabajo, le digo.
0: ¿Verdad? Es así, sí. Así, ahí está. No es noticia el hacer bien. Yo te cuento una cosa. Ahora pedía BC Color. Entraba de turno. 600 expedientes en un turno entra. Yo entraba a las 8 de la mañana, a las 11 salía del turno. Otros jueces le llevaba un mes completar su turno. ¿Qué significaba? Que había confianza en mi persona. Y sobre todo, como me decía el doctor, ore abogado, ore potapua, el minte, o sea, la ore expediente. Porque no sé, y no con la ore cliente, y más ve, si abogado inútil, o si abogado ni vendé, ahora cambiaja, o pe, o sé, después de un año, y tenía que salir nomás, y sale y queremos cobrar, y dice, no, va, y donde le llevo, pues, otro color no sea, pues. Y es la realidad. Es lastimosamente, es una pena, pero hagamos esta mención de la gente que están procurando trabajar bien y con decencia dentro de la magistratura.
3: Y démosle las condiciones, porque si tenés gente honesta, que las hay, y estoy de acuerdo contigo, Juan Ramón, pero démosle las condiciones, vamos a apoyarle, vamos a estar a su lado, vamos a salir a su lado y no llevarle al jurado con un 7-1 donde ya están esperando para rematarle, como han pasado con fiscales y jueces que no se doblegaron ante el poder. Tenemos que crear las condiciones, y las condiciones tenemos que crear desde dentro. A nosotros no es que nos gusta estar dentro, tenemos que entrar dentro porque ya probamos de todo, Héctor. Si vos googleás vas a encontrar, ya estuvimos gritando frente al palacio, ya llevamos megáfonos frente a la corte, hicimos manifestaciones, salimos a la calle, no hay caso. Tenemos que entrar dentro para cambiar el sistema. Y nos estamos remangando y lo estamos haciendo. Porque es la única forma.
1: ¿Y qué te dicen?
3: ¿Qué me dicen?
1: Colegas que litigan.
3: ¿Sabes qué me dicen? Estamos contigo, doctor, pero escondiditos la mayoría. Porque tienen miedo. Y nosotros queremos romper ese miedo. Por eso estamos acá. Por eso venimos acá. Por eso estamos recorriendo. Quiero que la gente sepa. Queremos que la gente sepa. De que somos mayoría. De los 41.300 abogados que están habilitados para votar, te aseguro que hay un porcentaje de ausentismo, así como dijo el querido Héctor recién, más del 45%. ¿Por qué? Porque la gente está cansada, está hastiada, ya no cree en nada, ya no cree en nadie. Pero si le seguimos dando lugar a los bandidos y a los corruptos, va a seguir pasando lo mismo. Entonces les invitamos a construir, les invitamos a creer, y googleen nuestro antecedente, vean quiénes somos, vean qué hicimos, qué dejamos de hacer, y a partir de ahí tratemos de construir desde dentro, porque es la única forma que vamos a poder cambiar las cosas. Y si desde dentro, como dijo Juan Ramón, entramos, esa es la primera cuña, y a partir de ahí que zarambí.
1: Pero dentro sos uno nomás también.
3: Pero él era uno, pero ¿qué pasó? Cuando sos uno, pero marcás ejemplo, le haces tener vergüenza, porque te voy a decir algo, hasta el más corrupto que quiere fungir de honesto, y eso sabemos cómo es, si le expones y si tenés, como hoy tenemos, la prensa, las redes, los medios de comunicación, que nos puedan escuchar, estoy seguro que es muy fácil demostrar, este candidato tendría que estar porque tiene 700 puntos y no le podemos meter a este delincuente que tiene 200 y aparte tiene malos antecedentes. Y les voy a contar una anécdota que pueden googlear ahora. En las últimas elecciones para ministro de la corte, el mejor puntuado en todo el proceso, el que tuvo mayor puntaje que todos de punta a punta, ni siquiera entró en la terna. No es lo que no fue electo ministro,

0: No entró en la terna. Fue número uno desde el principio hasta el final del proceso y no entró en la terna. ¿Cómo me explican eso? Y es porque en realidad el Consejo de la Magistratura, que tendría que ser un órgano técnico, se convirtió en un órgano político. Ahí ya está designado de antes quién va a ser. Y va a ser fulanito porque es un buen recaudador, o menganito porque es amigo de
1: ¿Y por qué
0: fulano,
1: será?
0: o sultanito porque es obediente.
1: Porque tienen fuerza gremial. Uno, nunca presiden el Consejo de la Magistratura. Otro, ¿por qué no promueven el cambio de la reforma de la Constitución Nacional en esa parte para que políticos
0: Lo hicimos.
1: dejen
0: Lo
1: de
0: hicimos.
1: formar parte del
0: Podés
1: Consejo de la
0: googlear.
1: Magistratura?
0: Nosotros pusimos un movimiento, juntamos 36 mil votos,
1: Pues a mí no me cae que diputados y senadores están
0: 36 mil
1: mandando.
0: firmas llevamos. ¿Y sabes qué hicieron en el Parlamento con las 36 mil firmas? Guardaron, archivaron.
2: Permitime, él tocó una cosa. Ustedes saben que el Consejo de la Magistratura, ¿por qué fue creado? Para sacar del ámbito de poder la designación de los magistrados. En Italia, España, Francia, el Consejo de la Magistratura integran abogados y magistrados. Y hay un solo, puede ser primer ministro, tal, que preside, no tiene ni voto, para vincularlo con la parte administrativa del Estado. Pero acá copiamos como siempre y copiamos mal. Dieron dos. Y esos dos aparecían unos hinchas y creaban problemas a los políticos, entonces se dieron cuenta y empezaron a financiar campaña y a ofrecer cargos y sacarlo a esos, a las personas más decentes y nombrarlo a gente significativamente corruptas. ¿Por qué? Porque esas personas saben que le debe el favor a quien le nombró. Y el día de mañana le llama y le pide una cosa, tiene que cumplir. Yo te voy a decir un ejemplo y te voy a decir con nombre y apellido. Terminé mi mandato. Horacio Cartes, presidente de la República, me invita a merendar en Buruicharoga. Y me dice, doctor, usted hizo muy buen papel. Y me gustaría que siga. Oye, hola, te baja. ¿En qué te puedo ayudar? Y nada, presidente, le dije. Yo sé que si percibo una ayuda o pido a una ayuda, a lo mejor no me pide, pero al día de mañana me puede decir, mira, yo te ayudé y quiero que esta vuelta haga esto. Entonces, depende de la. Es más, para ese segundo periodo, acá un grupo árabe me hizo preguntar cuánto costaría mi campaña. Y le dije, yo no necesito, yo no compro voto, hago gratis mi campaña. Y hicimos. Vos le conocés a la gente de Forum. Yo fui jefe de campaña y un Alamani, jefe de campaña Cristóbal Sánchez. ¿Cuántas reuniones hicimos acá en Ciudad del Este? Y yo me iba por vergüenza. ¿Cuánto me tengo que poner para colar? No, doctor, la presencia de usted. Jamás no, hemos gastado.
3: Ahora, ¿cómo funciona el Consejo de la Magistratura, doctor? Porque yo no sé cómo las presiones se manejan ahí a nivel del Consejo, pero sé cómo se maneja fuera. Por ejemplo, Javier Zacarías Irún, cuando sale una terna, le recibe a los tres por separado y a los tres le dice, sí, vas a ser vos.
2: Y uno hace aciertos y votos.
3: Y uno no va a ser, ¿verdad? Pero él ni se va, no sé si se va o no al Consejo de la Magistratura, pero sale uno de ellos y ya le debe ese favor a Javier Zacarías Irún, que él, el operador, y que cuántos jueces supuestamente él metió acá en el Alto Paraná, jueces fiscales, actuarios, así él trabaja, entre comillas, su trabajo de extorsión y chantaje. Y a nivel del Consejo, ¿cómo se maneja eso? ¿Quién les visita? ¿Quién les dice, este tiene que ser, este no tiene que ser?
2: No hay reglamento. El único que puso reglamento fue Enrique Díaz en nuestro periodo. Hicimos el reglamento por puntaje y vos tenías tu puntaje. Y si alguien que tenía menor puntaje entraba en la terna y vos no entraste, presentaron una reconsideración y se consideraba y se le daba. Pero ¿de qué pasó? Nos acusaron de cartonero, que vale más el título. Y era una mentira porque había un examen. Y si vos no aprobabas ese examen, no podías ingresar, aunque sea egresado de Harvard tu título, si vos no aprobaste el examen no podías seguir en la carrera. Pero bueno, destruyeron esa imagen y ahora volvimos al famoso a dedo.
3: Pero y eso que dijo el doctor, de que el mejor puntuado ni siquiera entró
0: Te cuento por qué,
3: del
0: doctor. Te
3: ministro.
0: cuento por qué.
3: ¿Por qué si hay un
0: Porque
3: reglamento?
0: se inventó el famoso criterio subjetivo. Atendeme bien la perversidad del sistema.

0: tu título, tu grado, tu posgrado, tu formación tiene un puntaje objetivo, ¿verdad? Pero para meterle a los amigos apareció el famoso subjetivo.
1: Pero ¿cómo metieron eso?
0: Va y dice, la subjetivo,
2: ¿En el
0: lo
2: reglamento
0: que
2: está?
0: yo pienso, no, le dan más valor al criterio subjetivo. Lo que yo pienso
1: Pero
0: de
1: ¿cómo
0: vos,
1: metieron
0: y
1: eso?
0: en el
2: ¿Cuándo y
0: reglamento,
2: cómo hay? ¿Cuándo y
0: metieron,
2: cómo hay?
0: que no, que el valor subjetivo de la percepción del consejo vale tanto, vale 100, y todo lo que vos podés recolectar vale 50. Y esa es una forma de generar la corrupción. Y eso se genera adentro, porque ese es el sistema para que fulanito llame por teléfono y diga, coachera y coa juez Ana. ¿Qué es lo que pasa hoy? El Consejo de la Magistratura perdió su esencia, como bien lo contó el doctor Juan Ramón. Esto tenía una esencia técnica. Y la Constitución, los constituyentes tuvieron buenas intenciones. ¿Qué dijeron? Vamos a ponerle a dos abogados del foro que van a ser técnicos. Vamos a ponerle a dos representantes de las universidades que van a ser técnicos, para que el peso técnico sea mayor que el peso jurídico, que son los tres representantes del Parlamento 2 y del Ejecutivo 1. Pero ¿qué pasó? Lo que no previeron los constituyentes, o lo que no pudieron prever, es que la clase política iba a invadir las elecciones de los abogados, iba a invadir las elecciones de los estudiantes, de los universitarios, de los profesores,
1: Y ahí se
0: y
1: volvió todo.
0: iba a apropiarse del consejo. Por eso es una estructura fallida. Nosotros planteamos una constituyente para cambiar el Consejo de la Magistratura. Presentamos 36 mil firmas en el año 2017. ¿Y sabe qué pasó? Está durmiendo en el Parlamento hasta ahora. Porque la clase política no quiere. Porque esa es la forma en que quien sube al poder utiliza como garrote. ¿Y cuál es el segundo garrote? El jurado, un juiciamiento de magistrado. Al
1: Peor
0: magistrado que
1: todavía.
0: no se arrodilla.
2: Está
0: Jurado,
2: Hernán Rivas está ahí.
0: jurado.
1: Peor todavía es.
0: Hernán Rivas fue la bofetada
2: Presidente.
0: más grande que le dio la clase política partidaria a la justicia en los últimos 50 años. Es una vergüenza para la República del Paraguay y es una vergüenza que nosotros como abogados hayamos permitido también. Tendríamos que haber salido a las calles a incendiar eso. Es una vergüenza porque nosotros también permitimos. Y es por eso que les pido a los colegas, apuesten a un proyecto que quiera hacer las cosas diferentes. Y después, si yo no lo hago, salgan a la calle y préndanme fuego también si quieren. Pero dejen de apostar a lo mismo de siempre, porque van a tener el mismo resultado. Hoy nuestro equipo gremial es el único no alineado. Nosotros somos rojo, blanco y azul, bandera paraguaya. No nos alineamos con nadie. Pueden revisar nuestras redes, no van a encontrar abrazado con ningún político. ¿Por qué? Porque queremos llegar con manos limpias. Y no les voy a mentir acá. Hay muchos políticos que nos apoyan, pero ¿sabes por qué nos apoyan? Porque nos dicen, ¿sabes qué? No vas a ser nuestro, pero por lo menos tampoco vas a ser de los otros. Y ese es el concepto de justicia, ese es el concepto de equidad. Vamos a hablar con todos, pero vamos a hacer lo que diga la ley y lo que corresponda según los méritos y las actitudes de
2: ¿Usted
0: la
2: dónde
0: ley.
2: litiga?
0: Yo
2: Ustedes litigan en Asunción,
0: en toda
2: ¿verdad?
0: la República, pues al ser abogado y tenemos
1: Lupo,
0: casos.
1: ¿dónde es tu cancha?
0: Estoy más en
1: Asunción.
0: Capital, pero también tengo casos acá. Conozco la justicia acá, conozco la justicia en Asunción, que no es tampoco muy buena que digamos, y vivimos todos los días. Le vuelvo a repetir, ¿por qué hoy estamos acá? Estamos acá porque estamos cansados, estamos hartos. Los abogados nos convertimos en pasapapeles. Lo primero que te piden es plata. Te pide plata al fiscal, te pide plata al juez, te pide plata al secretario, te pide plata al ujier. La profesión se convirtió en una verdadera vergüenza porque nosotros permitimos.
1: ¿Cuántos votos tiene Alto Paraná?
0: Espera, ¿qué te voy a decir? Exactamente, 4.950 votos, casi 5.000 votos tiene. Y vota el
2: Cercal y Alto
0: 50%.
2: Paraná, bueno.
0: Vota el
1: Igual que el
0: 50%.
1: electorado electorado político.
0: 12% del padrón es Alto Paraná y 55% es Central. Entre Central y Alto Paraná voy a tener casi el 70% del padrón electoral. Imagínate la fuerza que tiene.
1: Y si no tienen ni un mango, ¿cómo enfrentar los otros que vienen y reparten plata antes de sus reuniones? Ya reparten plata a la prensa, se publican tapas vino, fulano, a hacer campaña.
0: Estoy
1: Yo, tuyo, por
0: orgulloso.
1: ejemplo, no anda
2: Yo
1: viendo.
2: no tuve un mango, te digo una cosa. No tuve un mango. Yo, después, ahora estoy retirado de la profesión. Acá en Ciudad del Este gané. Y eso significó porque no me pudo doblar el equipo político, no me pudo doblar. Gané en Ciudad del Este. ¿Por qué? Porque la gente donde me iba, bueno, ojalá la puta. Me conocían. Sabían qué clase de persona. Primero, honestidad, y después también soy muy firme. Ese papá, será, donde Inupá,

0: Para una vez, pita, si no para llevar, pero no me van a llevar por delante, eso jamás no voy a permitir, jamás voy a permitir que nadie me lleve por delante.
1: Lo que es,
0: Y
1: lo
0: por
1: que.
0: eso estamos, ¿sabes qué pasa? Harto. Yo hace 6 años que no la. Gracias a Dios no necesito, gané muy buena plata como abogado. Florentino necesita, Cristóbal Sánchez no necesita, pero tan estamos. Nosotros hemos mamado la justicia, fuimos, fueron unidos los tres que llegamos al Consejo, fuimos magistrados, jueces, y habríamos trabajado bien para que nos voten los abogados, porque si no, no hubieran votado nunca. Pero ¿qué sucede, mi apreciado amigo? Ahí viene el grave problema de que esta gente, como Héctor Gary, está desahuciado, renegado y ya no quiere ir a votar. Eso que vos no decís, nosotros encontramos cada día. Dice, yo hace 3 elecciones que no voto. Acá en Ciudad del Este, el encargado de Estudios Jurídicos, voté una vez y después nunca más. Pero ¿qué estamos haciendo ellos? Los malos avanzan hasta donde los buenos le permitan. Ni a reaccionar. Y ahora le vamos, ¿sabes qué? Estamos seguros que vamos a entrar porque estamos
1: El
0: llegando a la.
1: problema es que de 3 elecciones no tenía opción. Solamente el corruptito y el corrupto de o el corrupto de este corrupto y el
0: Y
1: corrupto de aquel
0: no, no tenía
1: corrupto.
0: opción. No había opción. Yo por eso nunca dejé de votar. Entre este es la misma cagada.
1: Le quiero nomás responder a tu que sin plata. Hoy, por ejemplo, hoy nosotros vinimos acá a Ciudad del Este. Vinimos en nuestro vehículo, nos pagamos nuestro combustible. Donde nos vamos, los colegas nos reciben bien, algunos con café, algunos con agua. Hoy estamos acá en esta radio. Ni un peso no nos pidieron para estar acá sentados.
2: ¿Por qué así, Edgar?
1: Nada. Vinimos porque nos abrieron las puertas. Y yo creo que la gente también está ávida de escuchar propuestas diferentes. Tal vez estén cansados, hartos, pero cuando miran y dicen, che, espera un poquitito, vamos a escucharle un poco a estos locos que van contra el sistema, pues yo me considero una persona que voy contra el sistema, pero en forma positiva, para hacer cambio positivo. Y me reúno y me uno con gente que va contra el sistema. El doctor Juan Ramón Benojara, si yo llego a salir de mi discurso, yo creo que va a ser el primero que va a venir acá a prenderme fuego, ¿verdad? Él no va a permitir que yo me desvíe. Nosotros no somos un equipo solamente electoralista que queremos ganar y que vamos a liarnos con el diablo si hace falta para ganar. No, nosotros queremos cambiar una mentalidad y queremos llegar con las manos desatadas. No necesitamos dinero para eso, necesitamos convencer. La gente hoy en Capital se da cuenta y estoy seguro que en Alto Paraná es más aún, porque Alto Paraná es una cuna de rebeldía natural y nosotros queremos apelar a eso, a esa rebeldía de los colegas abogados. Para recuperar algo que siempre tuvo que haber sido nuestro.
3: Doctor, supongamos que llegas
1: Sí.
3: al consejo. ¿Qué es lo primero que vas a hacer?
1: Lo primero que voy a
3: ¿O
1: hacer,
3: cuáles son tus
1: lo
3: propuestas?
1: primero que voy a hacer, y te voy a contar bien, llegando ya al consejo, ya estoy ahí. El primer día, la primera reunión, les voy a decir a mis compañeros, señores, aquí venimos para hacer las cosas bien. Vamos a llevarle a los mejores y mientras que lo hagamos. Yo voy a ser el primer aliado de cada uno de ustedes. En el primer segundo que nos desviemos, yo voy a salir a publicar todo y voy a pasar las actas y voy a firmar en disidencia y voy a mostrarle a la prensa y a quien sea que aquí se están cometiendo injusticias. Eso es lo primero que voy a hacer. Y lo voy a hacer públicamente si hace falta, si es que se firma esa reunión. ¿Por qué? Porque no quiero después que me digan que soy un mentiroso. Y en el primer momento que me dé cuenta. Voy a recurrir a la prensa y a la sociedad, porque es mi único respaldo, porque como bien lo dijeron, es 7-1, bueno, perfecto, 7-1, pero un 7 que va a hacer ruido. Y tuvimos casos, Juan Ramón Benojara fue uno de ellos, Florentín López Cáceres fue otro de ellos, hace poco le tuvimos a este que era el partido febrerista, ¿te acuerdas? Pedro, el que falleció, Pedro era de febrerista, que entró por la Cámara de Diputados, creo, y la misma cosa. Hay gente que ha marcado diferencia desde ese cargo. Y vuelvo a repetir, no es fácil, pero ni el corrupto quiere aparecer como corrupto. Te aseguro que en la segunda o tercera vez que le sacás y le publicás, termina.
3: Prende nomás también.
2: Hay algunos que no tienen
3: Miguel
2: vergüenza.
3: Pierre, ese por ejemplo no tiene
2: Algunos
3: vergüenza.
2: no tienen vergüenza.
3: Mujica, eso no tiene vergüenza de.
2: Saben que van a salir en la tapa de los diarios igual.
3: No, no les
2: calienta.
3: calienta.
2: No les calienta,
1: Y
2: no tienen
1: segundo
2: vergüenza.
1: punto, la impunidad. Y él la impunidad tiene una frase es para un eso. Gravísimo problema que tenemos
3: la para certeza,
2: la certeza de la impunidad, pues. Entonces se venden tranquilamente.
1: Mira, hoy tenemos un jurado que castiga a los buenos y premia a los malos. Hoy tenemos un consejo que le da ingreso a los malos y le castiga a los buenos. Pero si no cambiamos la constitución, cosa que ahora no lo podemos hacer, lo único que nos queda es pelear de dentro.
3: Pero yo, si, yo suelo decir, y disculpame que sea yoísta, para mí una de las constituciones más brillantes que se hizo es la constitución del Paraguay. El problema es que no se cumple lo que dice la constitución.
1: Los problemas somos los hombres.
3: Exacto.
1: No las letras.
3: No es la institución. Para mí la constitución paraguaya es una de las mejores constituciones que tuvimos y la que de Latinoamérica, te puedo decir.
1: Y sobrevivió a cuántos dictadorcitos o aprendices de dictadores que tuvimos, ¿eh?
3: Sí, pero lo que te digo nomás, aplicarla como corresponde nomás. Hago todo. La ley sobra. Constitución suficiente. Hice leyes que se crean para proteger al corrupto. No, es ni siquiera para...
0: Esto, imagínate esta cuestión del caso de Hernán Rivas, que ahora está siendo procesado. Presidente del jurado, y no es abogado, y sabe que
3: se, sigue
0: discutiendo cosas estúpidas y no se ha tomado medidas. Esta cuestión de la mafia de los pagarés, vos sabías que 6 de los implicados en la mafia del pagarés eran profesores de la Facultad de Derecho de la UNA.
3: Sí, explicando cómo defenderse. Sí.
0: ¿Qué puede enseñar esa gente? Y eran profesores, se les sacó. Pero ¿quién investigó? ¿Quién le llevó ahí? El que llevó sigue ahí y va a seguir metiendo como su gente, porque esa gente después le va a redituar a lo mejor beneficio o va a ser su puntero en las campañas electorales. Uh-huh. Así funciona nuestro país, lastimosamente. Pero ¿por qué la impunidad? Y la impunidad, evidentemente, según nuestro fiscal general del Estado, no le da presupuesto y que no le alcanza ya para... Y a lo mejor es cierto. Para central, todo central para la cuestión del microtráfico de droga, hay un fiscal. ¿Te imaginas? Y todo el mundo sabe en la esquina, en cada parte se
2: en
0: ve...
2: Cada
0: de, en cada barrio. Empezando la policía también conoce.
1: Acá hay muestras de que se pudo. Y la justicia probablemente sea la que más le dé a la sociedad. Pero tenemos que empezar. Porque estamos llegando al punto que la gente le tiene miedo al fiscal, le tiene miedo al juez. La sociedad ya no confía en su justicia, le tiene terror. Vos ves un juez, un fiscal, y uno dice, este me va a pedir plata, este me va a chantajear, este me va a extorsionar, o me va a crear una causa penal. La política utilizada dentro de la política partidaria para perseguir a los adversarios, en todos los sentidos. El rojo al azul, el azul al rojo. ¿Qué está pasando? La justicia se convirtió en un elemento con el cual el poder aprieta, chantajea y genera no solamente un estado inconcebible, sino genera un resentimiento, y eso también está empezando a rebotar. ¿Por qué nosotros, que somos un movimiento gremial, empezamos con 1.300, ahora tuvimos 4.300 y ahora queremos llegar a los 8.000? Porque la gente también se cansa, y hay ejemplo de que se puede, pero tenemos que iniciar con ese pequeño acto, como dice Florentín López Cáceres. Antes eran las bayonetas nuestro sistema de guerra, ahora nuestra arma es el voto. Utilicemos el voto, instémosle a la gente a que utilice ese voto. Imagínate que en las últimas elecciones del Consejo 22.000 votaron y eran 40,000+ los habilitados, más del 45% no votó. Históricamente nos pasa el 55%. Históricamente nos pasa el 55%. Quiere decir que la cuestión no es el sistema, como lo dijo esto. El problema es que no estamos utilizando los hombres bien el sistema. Y si podemos hacerlo, y si queremos las cosas diferentes, es más, ni siquiera voten por nosotros porque nos crean. Voten para probar qué pasa y vean un poco las consecuencias. Y si se quieren divertir en las primeras sesiones del Consejo, revisen y vean por televisión. Y van a darse cuenta de que hay un grupo de tilingos que quieren hacer las cosas diferentes. Porque los grandes cambios sociales lo hacen locos. Locos que de alguna u otra forma, cansados de este sistema, estamos apelando a algo diferente. Y quiero que me disculpen por hablar de mí. Yo tengo 25 años de ejercicio en la profesión. Tuve clientes desde presidente de la República para abajo.

0: tuve políticos, tuve jugadores de fútbol, tuve empresarios, tuve
1: Modelos.
0: modelos que fueron clientes míos. Y toda mi vida fui abogado. Hoy, gracias a Dios, la profesión me dio todo. Gracias a Dios podría estar en mi casa ahí con la pata arriba. Pero quiero entrar en esto porque tengo hijos abogados, porque fui profesor universitario, porque creo en una justicia diferente y porque estoy cansado de quejarme todos los días sin hacer nada. Como muchos de los que me están escuchando hoy. Entonces les invito a que vengan conmigo. Incluso yo contesto en mis redes sociales. Y mucha gente me dice, uno más que promete. Y bueno, hermano, venid a mi lado y vamos a hacer dos entonces. Muy fácil de teclear nomás y no me vas a. Venid, vamos a hacer juntos. Venid, vamos a procurar juntos. Porque nosotros queremos llegar, vuelvo a repetir, con las manos desatadas. Porque si no, no vamos a poder hacer cambios. Porque te voy a decir algo más, Héctor. Yo fui abogado Horacio Cartes. Yo fui un abogado, abogado Horacio Cartes, contratado por Horacio Cartes, para cuestiones jurídicas. Si yo hubiese querido ser miembro del consejo, siendo nomás taíra, hace rato ya hubiese sido. Pero no quiero. Yo necesito llegar de la mano de los abogados. Es el camino largo, es el camino difícil, es el camino que nos obliga a recorrer toda la República. Pero es el único el que nos va a dar la libertad de poder hacer los cambios. O si no, sea cual sea mi patrón, rojo, azul, verde, voy a terminar teniendo un patrón que no me va a permitir cambiar las cosas, porque hay mucha gente que no quiere que las cosas cambien. Entonces, a eso venimos, a recurrir a los colegas, a tratar de convencer a que gente como Héctor, que en algún momento estoy seguro que va a ir a votar, y entre lo que ves ahí, ni siquiera votes por nosotros porque nos crees mejores. Votando por nosotros porque por lo menos no
1: Porque somos
0: sabes si
1: medio
0: somos mejores.
2: ¿Qué, qué lista están ustedes?
0: Todavía no están las listas
2: Ah,
0: porque a
2: todavía no
0: partir del 13 de octubre se van a asignar las listas. Pero
2: están.
0: hasta el
2: ¿Y
0: momento
2: cuándo
0: somos
2: es la votación?
0: 28 de noviembre. Cuatro candidatos somos los que estamos ya en la cancha y te puedo decir con mucho orgullo, somos los únicos no alineados y así se nos conoce en toda la República.
3: Éxito, doctor.
1: Héctor,
0: Gracias. Sí,
1: 7 minutos nos diste y casi 44 minutos usamos todo el
3: no, está
1: espacio.
3: bien.
1: Pero pasamos bien, te digo, pasamos bien.
3: ¿Verdad que sería bueno entrevistarle al doctor Bueno Jara, no en el ámbito electoralista en otro momento, doctor, ¿no?
0: Tiene muchas anécdotas,
3: Yo por ejemplo no sabía que ya dejó la profesión.
0: ¿Vos sabías que él
3: 6 años
0: sabe el
3: dejó la
0: origen
3: profesión,
0: de
3: doctor.
0: los títulos? Él sabe el origen de los títulos y fue acá.
3: Sí, un montón de cosas podemos hablar
1: Acá,
3: con
1: pues,
3: él.
1: y de poco comenzó la cuestión de los títulos falsos. ¿Te acuerdas que pagaban una
3: Sí, porque
1: subvención muy
3: ganaba más.
1: alta? Y claro, y el sueldo era alto.
3: Sí.
1: Entonces, y yo me acuerdo, a mí te preguntaba, ¿vos querés ser abogado, querés estudiar o querés el título nomás? Porque si es el título nomás, es más caro el asunto. Y se hizo una fiesta, estando yo acá, jugué a una persona que era abogado, y todo Ciudadanos dije, pero para el tiempo me veamos quién necesita abogado si nunca fue a la
4: Sí,
1: facultad.
4: los doctores tenemos muchísimos.
3: Y el primer colador no le hacen ya la entrevista. Pero lo de Hernán Ríos, por ejemplo, yo, el que se atrevió a ser entrevistado por 2 o 3 veces, pues después ya se cayó para siempre, ¿verdad? Y nunca le hicieron el primer colador que se le debe hacer a un abogado en duda su título, ¿verdad? Que las 3 preguntas de primer año del probatorio ingreso a derecho, ¿qué es la ley? ¿Qué es la justicia y qué es el derecho? Y no le preguntaron
0: No
3: ya.
0: sabe.
1: No, pero hay un video donde lee en un dictamen que le
3: Yo
1: hicieron
3: no,
1: por
3: no,
1: lo
3: yo
1: visto
3: ese es el más
1: una
3: avanzado.
1: palabra no
3: Sí.
1: encontraba, no sabía por lo visto, y
3: Sí.
1: repetía y repetía.
3: Declarada, algo así.
1: Y la secretaria detrás le dice en
3: Sí.
1: su oído la
3: Sí.
1: palabra correcta y ahí este corrigió. ¿Te imaginas? Yo una sola vez en 12 años como juez fui al jurado. Y fui al jurado porque un abogado me faltó el respeto. Le dije, señor, retírese y no me voy a retirar. Y yo golpeé a la chamarra a ayudar. Si no se puede ver así de pache. Jamás posible. Jamás posible.
4: Buenísimo.
3: Ayuda. Gracias por venir, doctor.
0: Gracias,
3: Éxito, doctor.
0: gracias. Muchas gracias por el
1: gracias a
0: espacio.
1: ustedes. Pasamos realmente agradable hablar con ustedes. Y espero que la gente realmente también nos haya escuchado y estoy seguro de que quedamos prendidos porque no es
3: Sí,
1: normal
3: estoy
1: esto que
3: seguro que
1: está
3: sí.
1: mal.
3: Estoy seguro que sí. Estuvieron con nosotros el doctor Juan Ramón Bueno Jara y
0: Juan
3: el doctor
0: Sosa
3: Juan Sosa Vareiro, que es candidato a miembro del Consejo de la Magistratura por el sector de los abogados. Ya venimos enseguida.
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0: Son las 11 con un minuto.
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0: En la prosecución de la fecha 23 del torneo de la división intermedia en el estadio Karen, el general Caballero de Juan León Mallorquín sumó de a 3 luego de superar por la mínima diferencia 2-1 a Resistencia de la Chacarita. Jorge Colmán y Marcelo Paredes, desde el punto del penal, marcaron los goles para los locales, mientras que Aníbal Vega descontó para la visita desde los 12 pasos.
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0: El pleno de la Cámara de Senadores aborda en su sesión ordinaria de este miércoles el pedido de informe promovido por legisladores del cartismo al Banco Central del Paraguay sobre Bueno Bank. En la previa del inicio del debate parlamentario, el senador oficialista Gustavo Leite señaló que aguarda la aprobación del proyecto formulado por su bancada con la intención de cortar el rumor con la verdad.
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0: El incremento en la frecuencia de las lluvias en Paraguay a consecuencia del fenómeno meteorológico del Niño podría resultar en un aumento de los casos de dengue, según advierte el Ministerio de Salud. La Dirección de Meteorología afirma que la influencia del fenómeno ya se siente en Paraguay y advierte que se espera un incremento en la frecuencia de las lluvias durante los próximos meses.
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0: El ex director general de la SENAD, Mauro Ruiz Díaz, y su ex esposa, funcionaria de la misma institución, fueron imputados por enriquecimiento ilícito y lavado de activos por la Fiscalía de la Agente Antidroga. Se sospechaba que filtraba información del caso a ultranza y de ocultar a Lalo Gómez en el caso Pau Real.
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0: El titular de la Agencia Nacional de Evaluación y Acreditación de la Educación Superior, ANEAES, José Fernando Duarte, declaró en el juicio oral al ex senador Hernán Rivas. Sostuvo que la carrera de Derecho de la Universidad Sudamericana no fue habilitada por el CONES ni estaba en el catastro oficial.
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0: Gabriel Espínola, de la Organización de Trabajadores de la Educación del Paraguay, describió una situación más grave de lo que pensaban al exponer los motivos que detonarían al paro nacional de 2 días anunciado por los docentes para el 17 y 18 de septiembre, entre ellos la disminución del presupuesto para educación y reivindicaciones salariales.
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0: El Ministerio de Salud Pública plantea una propuesta para resolver el conflicto con el sector médico mediante la creación de un escalafón salarial basado en el nivel de formación profesional. El jefe de gabinete de salud, Juan Estigarribia, detalló que el proyecto contempla el uso de 53 millones de dólares asignados por el Ministerio de Economía, producto de una gestión eficiente del gasto presupuestario durante este año.
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0: Entre tanto, durante la reunión de integrantes del Comando de Honor Colorado, se habló de la prioridad en la elaboración del presupuesto 2027, que debe ser la cobertura en salud pública. El senador Gustavo Leite, quien participó del almuerzo de Honor Colorado en el domicilio de Horacio Cartes, fue consultado sobre el tema y dijo que la prioridad para el año que viene debería ser cumplir con la gente en salud.
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0: El precio del petróleo superó los 100 dólares ante la escalada de ataques entre Estados Unidos e Irán en el estrecho de Hormuz. La referencia europea del crudo rebasó la barrera de los tres dígitos por primera vez desde finales de julio, mientras los inversores evalúan posibles cortes de abastecimiento y un repunte en la inflación global.
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0: El agente de la Secretaría Nacional

0: eran antidrogas Senata y llevaron adelante un operativo en la zona de Cerro Corá, donde destruyeron 8 hectáreas de cultivos de marihuana equivalentes a 24.000 kilos de producción durante el procedimiento. Los agentes también desmantelaron 3 campamentos utilizados por estructuras dedicadas al cultivo y procesamiento de la droga.
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0: Está el compañero Pablo Salas. Pablo, buen día.
2: Sí, buenos días. Les conecto, les digo a todos los oyentes de ACERTE. Nos encontramos en el IPS. En estos momentos vamos a conversar con el doctor Rodrigo Apestegui, quien es el encargado, es cirujano, encargado prácticamente de lo que va a ser la maratón de cirugías que se va a realizar, que va a realizar el IPS la siguiente semana. Y para conocer detalles, vamos a conversar aquí con el doctor. Buenos días, doctor, ¿cómo está? La maratón de cirugía que se realizará el siguiente, la siguiente semana, ¿cómo sería?
3: Buenos días para todos. Y la verdad que esta maratón es una iniciativa desde la gerencia de IPS, ¿verdad? Así como es bien sabido, viene realizando distintas maratones por las principales referencias regionales en los distintos departamentos. El objetivo de la maratón realmente es disminuir la lista de espera, ¿verdad? Para la población, ¿verdad? Ese es el verdadero objetivo de la maratón quirúrgica que se va a realizar la siguiente semana acá en el Hospital Regional de Ciudad del Este. Entonces, esto por iniciativa del doctor Nel León, del gerente, la coordinadora de las maratones, de la doctora Verónica Méndez, estamos en contacto fluido, ¿verdad? Con ellos, organizando desde el Hospital Regional de Celeste, está la otra Rosy Martínez, que es la directora, y yo, el doctor Rodrigo Presté, que soy el encargado del departamento quirúrgico, ¿verdad? El doctor Jan Zabaleta, que es el jefe del servicio de cirugía. Entonces, entre nosotros estamos tratando de coordinar con ellos para tener éxito en la maratón, digamos, ¿verdad?
2: ¿Cuándo empieza esto, doctor? ¿Cuándo empieza la maratón?
3: Y la maratón va a iniciar oficialmente el lunes, ¿verdad? Pero empieza con los niños, así como estuvieron hablando con la doctora Judy Duarte, que es la cirujana infantil, que es la encargada de la parte de los niños. Ellos estarían empezando el lunes, martes, y luego nosotros, ¿verdad? Que va a ser de martes a viernes, ¿verdad? Nosotros vamos a tener un apoyo, ¿verdad? De lo que es el Hospital Ingadi, ¿verdad? Vamos a recibir los cirujanos del Hospital Ingadi que van a venir a darnos soporte, ¿verdad? Porque tenemos nosotros una capacidad más o menos de un cirujano al día. Y van a venir aproximadamente 12 cirujanos del Ingadi, o sea, vamos a estar más o menos unos 20 cirujanos para poder operar en simultáneo, en quirófanos en simultáneo, ¿verdad? 5 quirófanos al mismo tiempo, digamos, y operar los pacientes que estén más aptos para la maratón. O sea, la idea de la maratón es reducir la cantidad o la lista de espera, ¿verdad? Entonces, tenemos algunos criterios que por eso le vemos a cada uno, ¿verdad? Todo lo que se inscriben, nosotros habilitamos un consultorio de programación exclusivo para esto, ¿verdad? Por eso le citamos nosotros a los pacientes a venir, se le evalúa y se ven los criterios si corresponden para los criterios para entrar dentro de la maratón. ¿A qué me refiero con los criterios? Que nosotros estamos viendo, ¿verdad? Los pacientes que tienen menos comorbilidades, ¿verdad? Porque como bien lo dice, nosotros tenemos una capacidad operativa y reforzada por los distintos IPS de la zona, ¿verdad? Y más enfermería y toda la coordinación para habilitar más o menos entre 30 y 35 camas, ¿verdad? Entonces, durante el maratón no va a seguir funcionando normal las urgencias. O sea, más o menos tendremos unas 3, 25, 30 camas disponibles. Entonces, la idea es llegar al tope, ¿verdad? Operar un promedio de 25 cirugías por día, ¿verdad? Más o menos, ¿verdad? Y que sean los pacientes que tengan la capacidad de recuperación un poco más rápida, porque nosotros vamos a ir reevaluando hora a hora. Se opera dentro de 6 horas, 8 horas, ya le evaluamos y si está en condiciones, capaz ya se va de alta. Algunos van a requerir un poco más de tiempo, se van a ir al otro día, así sucesivamente. Entonces, eso tenemos algunos criterios, ¿verdad? Para eso. Algunos no van a estar en condiciones, ¿verdad? Pero eso no significa que no se van a operar, al contrario, ¿verdad? Al cortar toda la lista, probablemente

0: ¿verdad? Y todos esos pacientes hasta enero le llamamos uno a uno a ellos para incluirle en esta maratón, para quedar, la idea de quedar en lista cero, ¿verdad? Excepto los pacientes que son un poco más complejos, que no van a entrar en esta semana que entra, pero en los próximos 15 días aproximadamente ya se estarían operando. O sea, en vez de operarse en enero, se estarían operando, digamos, en octubre, ¿verdad? Entonces, la idea es esa, ¿verdad? Y estamos recibiendo pacientes de toda la región, ¿verdad? Inclusive de Canelillú, de Tabes Franco, de Hernandaria, de Minga, y la parte de Canelillú que nos están mandando también. O sea, estamos juntando de toda la, de todo el departamento, más los aledaños, digamos, estamos recibiendo. Ahora mismo luego ya estamos casi a tope, ¿verdad? Estamos ya cerca de las 100 cirugías, ¿verdad? De los que ya están aptos. Entonces, hacemos tensión, ¿verdad? Para poder llamar a la población, ¿verdad? Lo que necesitan, y vamos a evaluar y vamos a decidir y darle una solución, ¿verdad?
1: ¿Puede el asegurado acercarse hasta el IPS para poder inscribirse a esta maratón de cirugías, doctor?
0: Puede venir directamente a consultar por el consultorio de programación que se encuentra en la urgencias. Ahí hay un consultorio específico donde se le evalúa, ¿verdad?, a los pacientes. Pueden ir directamente o le vamos a facilitar un número, ¿verdad? Un número donde pueden ir consultando. Son los mensajes, no llamadas, ¿verdad? Para ir viendo caso por caso y se les cita, ¿verdad? Entonces, generalmente mañana o pasado ya estaríamos cerrando nosotros la lista, ¿verdad? Porque el viernes ya tenemos que tener pulido, tenemos que tener todos los pacientes evaluados para ver la estrategia, ¿verdad? Cómo se van a ir internando a partir del domingo o lunes, ¿verdad? Para iniciar la maratón.
1: Realmente para iniciar esta maratón y empieza el martes lo que va a cirugía general, va hasta terminar principalmente. Los asegurados se van acercando y hasta inclusive pueden seguir acercándose hasta el viernes.
0: Exactamente. Eso tenemos que tener bien en cuenta, porque hay algunos también estamos teniendo eso, ¿verdad? Que de repente no tiene el aporte suficiente, entonces se incomoda porque se te da 6 meses para poder someterse a una cirugía. Entonces, eso también estamos filtrando, que sean asegurados y que tengan el aporte suficiente o el tiempo transcurrido para que puedan ser incorporados dentro de esa maratón en la próxima semana. Y
1: así mismo, doctor, bien, Nelson, doctor Lucía, decidimos venir a conversar aquí con el doctor Apes, frente a este caso de la maratón. Si tienen unas preguntas, ya le está escuchando el doctor.
2: Doctor, uno cuando habla de maratón de cirugías, ¿verdad? Necesariamente nos retrotraemos hacia el doctor Isaías Fretes, ¿verdad? Porque encabezó fuera del IPS, estando sin contacto público o sin vínculo público, este tipo de actividades. ¿Vamos a acostumbrarnos a esta maratón de cirugías en los diferentes hospitales del interior del país ¿qué significa esto?
0: En realidad es una iniciativa desde los rangos altos de IPS, ¿verdad? Yo creo que una línea directa del doctor Isaías Pérez, que como usted lo dijo, y el gerente de salud, el doctor León, pues, que está encabezando la gerencia, en los distintos hospitales más grandes, generalmente está haciendo para reducir eso, porque la lista se estaba alargando mucho. De repente ya había pacientes ya complicados que venían a operarse por urgencia, eso implica más estancia hospitalaria, más gastos. Entonces, yo creo que va por ahí la mano, ¿verdad? Para disminuir. Yo creo que tal vez, no, la respuesta de si va a seguir la maratón más adelante no tendría yo, ¿verdad? Más bien es de la gerencia, ¿verdad? Pero es una iniciativa interesante y yo creo que sí tiene el gran impacto que se espera, ¿verdad? Y que viene teniendo, ¿verdad?, las maratones en los distintos departamentos, yo creo que viene para quedarse, ¿verdad? De repente, en un tiempo, cada tiempo circunstancial, cuando amerite, tal vez sea producente, ¿verdad?
2: Qué bien, ojalá venga para quedarse realmente. ¿En qué medida esto suple la morosidad, doctor, o disminuye la morosidad? O sea, acorta la lista.
0: Y como les expliqué, ¿verdad?, nuestra idea es acortar a cero la lista, ¿verdad? Por eso nosotros le incluimos hasta las cirugías programadas que teníamos desde enero, ¿verdad? Ya del año que viene programado. Nosotros llamamos uno a uno y le evaluamos a paciente por paciente para poder incluirlo, ¿verdad? Y esto no se cierra solo a cirugía general y también a la parte pediátrica, ¿verdad? Si bien son poquitos,

0: carrera hay algunos de otras especialidades también que se están incluyendo, ¿verdad? Entonces, de repente, algunas cirugías traumatológicas, si viene al caso, se podría realizar, o otros de menor complejidad. Entonces, liberamos la lista para los de mayor complejidad, que vamos a ir seguramente dentro de octubre ya acelerando, ¿verdad?
1: Doctor, ahora sí le agradecemos por su tiempo, por hablar ampliamente del tema con nuestro compañero. Muy amable.
0: La orden, muchas gracias.
1: Pablo.
0: Sí, compañero, muchas gracias.
1: Bueno, maratón de cirugías en el hospital del IPS de Ciudad del Este, pero que reúne a pacientes de salud pública también, no solamente del IPS. Pero. Bueno. Ya venimos enseguida, son las 11:18. Sabes que Héctor quería poner al aire antes del comienzo del programa, ¿verdad? Está previsto que a las 9 declare el doctor Duarte Penayo, presidente
2: ya
1: de la
2: dijo
1: NEA.
2: Que no, es abogado.
1: No, ya sé. Pues yo quería escuchar cuando él dice, pues. Y entró a las 10:15, pues ya. Muy tarde entró, ¿eh? A las 9 estaba previsto.
2: Ya, pero sigue, confirmó que no es abogado.
1: Sigue el juicio oral ahora al. Hernán Ríos,
3: ¿eh? Y faltaba alguien que te diga eso. Te pregunto.
1: El presidente de la NEAE diciendo, además que la oñe cuál, ya
3: sé. Lo que habrá sido. Es como no, a buscar y volver a escuchar realmente.
2: La pregunta de Lucía es contundente.
1: Faltaba bien que él declare.
2: Faltaba bien que te diga que no es. ¿Qué es lo que voy a esperar, verdad?
1: Sí.
2: Ahora lo que yo pongo se está poniendo en título
3: en tela de juicio,
2: es su título de bachiller.
3: Terminó no su bachiller, imagínate.
1: Qué raro. Che, ¿y lo otro que le firmaron el título?
3: Bien, gracias.
1: ¿Qué tal? Matecoba.
2: Feta y Euclides.
1: Euclides, eso, Matecoba. Hola.
2: Se da el tema la.
1: Qué locura, che.
2: La certeza de la impunidad.
1: Ellos nada, Y el que recibió el título de ahí está por ser condenado. Y seamos sinceros, a fuerza de la presión de la opinión pública. Pero los que firmaron el título y la universidad...
2: Pero son de chancho de nuestro chiquero.
1: Tranquilo. Le necesitamos a veces. Sí, Euclides es un tipo que habla bien, le necesitamos. Entonces, la oposición tampoco le critica, ¿eh?
2: No.
1: Esos que están ahí ladrando todos los días por los medios, no, le tienen bien cuidadito a Euclides, ¿eh?
2: Y a Peta.
1: Y a Peta también.
2: Porque ¿qué? Peta fue el que apuró a toda cosa a
1: sí,
2: pesar
1: era
2: del
1: ministro,
2: dictamen desfavorable.
1: En la camioneta, eso le firmaron su título al tipo. O sea, qué locura.
3: Qué vergüenza.
1: Ya venimos 11:20.
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0: Son las 11:32.
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0: En el juicio al ex senador colorado Hernán Rivas, los testigos del Ministerio Público siguen hundiendo al acusado por su título de abogado, presuntamente falso. Hoy, el titular de la NEAES afirmó que el título de Rivas no puede ser real, porque para el CONES la carrera de Derecho de la Universidad Sudamericana nunca existió.
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1: cumplirse 6 años del secuestro del ex vicepresidente Oscar Denis, sus familiares renovaron el reclamo al Estado paraguayo por la falta de respuestas a su paradero. Durante una conferencia de prensa, Beatriz Denis, hija de Oscar Denis, sostuvo que este 9 de septiembre no representa una conmemoración, sino una oportunidad para señalar en una deuda pendiente del Estado paraguayo.
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1: ex gobernador de Central, Hugo Javier González, presenta indicios de mejoramiento a 48 horas de su ingreso a la terapia intensiva del Hospital Nacional de Itagua tras ser encontrado desmayado y con graves lesiones en el baño de su celda en el penal La Esperanza, según confirmó hoy el doctor Miguel Ferreira, director del centro asistencial.
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1: Este miércoles se presenta un ambiente fresco a caluroso, con temperaturas máximas que oscilarían hasta los 24 y 34 grados en la región oriental y 34 y 37 en el Chaco. Se prevén lluvias y tormentas eléctricas en varios puntos del país.
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1: ministro de Educación Luis Ramírez se delegó el cargo de presidente del Consejo Nacional de Educación Superior, CONES, al viceministro de Educación Superior y Ciencias, Hermenegildo Cohen Velásquez, actual rector de la Universidad Nacional de Itapúa.
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1: operativo policial culminó con la detención de 4 sujetos integrantes de una banda criminal luego de una persecución iniciada en el distrito de 25 de diciembre, departamento de San Pedro. Los mismos están identificados como Valentín Bogarín Villalba, de 52 años, Teresio Godoy, de 45, y Cristian Vera Colmán, de 28 años.
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1: Irán dijo que golpeó una base de Estados Unidos en Jordania y amenazó a petroleros de Kuwait y Bahrein serán blanco de ataques, afirmó la Guardia Revolucionaria Islámica, señalando que el ataque es en represalia a la operación estadounidense contra 5 petroleros iraníes cerca del Estrecho de Hormuz.
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1: La Basílica de Cacupé inició oficialmente los trabajos de mejora y acondicionamiento en sus instalaciones con miras a las festividades de Cacupé 2026. Las obras abarcan la renovación y puesta en valor de las veredas, la explanada principal y el sector bajo del templete, con el objetivo de brindar mayor seguridad, comodidad y accesibilidad a miles de
0: La
1: peregrinos.
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2: es lo que dijiste sobre el que le echaron al rector de la Universidad del Este, Universidad Nacional de
1: No, no,
2: del Sur?
1: no, no, es que le echaron, Héctor. La presidencia del CONES estaba siendo ejercida por él y le delegó al viceministro ahora, eso no. Al viceministro de Educación Superior, a la pucha de nos. Porque hay que recordar que Duarte Penayo viene del CONES, ¿verdad? Está en la NEAES y desde ahí estaba ejerciendo, entiendo que el ministro de Educación, ¿no?
0: Sí, le corresponde luego
1: Y
0: por ley
1: le
0: a Nelson.
1: delegó ahora al rector de la Universidad Nacional de Itapúa,
2: O
1: UNI.
2: sea, está. él como titular del CONES.
1: Ahora.
2: Ahora.
1: Sí.
2: Ah.
0: ¿Quién está como titular?
1: El
2: Yo pensé que le
1: rector de la
2: echaron, que
1: Universidad
2: salió de ahí.
1: Nacional. No, no, no, no, no dije así, Víctor.
2: Qué mal que
1: Estoy buscando ahí la información de donde
0: El Hermenegildo Cohen Velásquez fue designado como nuevo presidente del CONES,
1: viene. Ajá.
0: en reemplazo del ministro Luis
2: Claro,
0: Ramírez.
1: sí. Y eso es lo que dije.
0: Y Cohen es
1: Rector de Itapúa.
0: nuevo viceministro de Educación Superior. Él es viceministro de Educación Superior desde el pasado 30 de marzo. Cohen.
1: ¿Se entendió?
2: Y él ejerce ahora la presidencia del CONES y es viceministro.
0: Es viceministro y también
2: Presidente del CONES.
0: es presidente del CONES hoy, es viceministro y también es rector de la Universidad Nacional de
2: Sí,
0: Itapúa.
2: sí.
0: Los tres cargos.
2: Y asume en vez del ministro que estaba ejerciendo el
0: Sí,
2: cargo.
0: en el CONES.
2: Ahora sí se entiende.
1: Está la compañera Elba Espinosa. Elba, vamos contigo.
3: Sí, Nelson, Héctor, Lucía, oyentes de HDP de Radio Concierto. Estábamos hablando con el diputado Tiki González Báez, quien referente a lo que es la candidatura de Arnold Ramírez aquí en Presidente Franco. También le consultamos referente a lo que es Rigoberto Chamorro, la campaña que se viene haciendo en Ciudad del Este y también con miras ya al 2028 con Arnoldo Wins. Se prevé también unas visitas próximamente aquí en el Alto Paraná, nos mencionaba. Vamos a escucharlo.
4: Muy buenos días. Antes que nada, muchas gracias por la oportunidad. Indudablemente estamos a días nuevamente de una elección general en nuestra querida ciudad de Presidente Franco, ¿verdad? Yo siempre digo, esto no son elecciones donde tenemos que personalizar Arnold contra Roya ni Arnold contra Mabel. Más bien tenemos que hablar de qué es lo que queremos de un nuevo intendente, ¿verdad? Nosotros, particularmente yo, y creo que gran parte de la ciudadanía, siempre nos vemos preocupados por el escenario que tiene nuestra querida ciudad, ¿verdad? Nosotros tenemos la brillante oportunidad de tener un intendente que pueda tener una planificación y que pueda estructurar un municipio para los próximos años, atendiendo al desafío que tenemos con la apertura de este nuevo puente. Soñamos, creemos y confiamos de que Arnold va a dar las herramientas necesarias y las condiciones para que el presidente Franco pueda crecer en la medida que se merece en los próximos años, ¿verdad? Entonces, pensamos que es un modelo diferente de gobierno al actual, donde nosotros depositamos la confianza en la persona del futuro candidato y donde nosotros también vamos a acompañar con proyectos el crecimiento de nuestra ciudad, ¿verdad? Vuelvo a decir, tenemos que asumir como ciudadanos este gran desafío, tratar de quedarnos pueda ser intendente y bueno, y corregir muchos errores que hoy vemos como ciudadanos.
0: ¿Cómo ustedes acompañan la campaña? ¿Salen o no? ¿Cómo es? ¿Otiki González no sale a hacer campaña con Arnold?
4: Sí, ya tuvimos dos, tres reuniones que coincidimos donde estuvimos juntos. Indudablemente él tiene una agenda muy, muy fuerte, ¿verdad? Donde me invitan siempre yo voy, ¿verdad? Indudablemente tampoco tengo lastimosamente todos los días acá en Franco para poder acompañar, pues tengo también responsabilidades en Asunción, pero siempre estamos a las órdenes, a partir de que había terminado esa interna nos pusimos a disposición, estamos siempre para acompañar las candidaturas de la lista 1. Y bueno, y a Arnold vamos a trabajar. Yo estoy trabajando también acá, desde aquí, con mucha gente amiga, diciendo de que realmente es una opción válida para que el cambio que necesita el presidente Franco.
0: Vemos en otras ciudades, como por ejemplo en Ciudad del Este, esa división en el Partido Colorado, aquí en Franco no se nota tanto, no sé internamente, ¿qué opinas sobre eso?
4: No, no, indudablemente son escenarios muy diferentes, ¿verdad? Ya existe una marcada. Digamos, división de sectores políticos. Nosotros también estamos acompañando al señor Rigoberto donde nos invitan con nuestra gente. Creemos que queremos que nuevamente el partido pueda asumir el municipio lo antes posible. Sabemos que no es una candidatura muy fácil la de Ciudad del Este, atendiendo a esta división y al crecimiento del movimiento de Yo Creo en Ciudad del Este. Pero son escenarios diferentes. Aquí sí estamos más optimistas. Creemos que es posible y bueno, vamos a trabajar para que la lista 1 pueda,

0: llegar a su objetivo de recuperar el municipio.
1: Con eso dice que es imposible en Ciudad del Este.
0: No digo que sea imposible, no, la imposibilidad no existe, pero sí es un escenario difícil, y no lo digo yo, ¿verdad? Tuvimos la elección no hace mucho, hace unos meses atrás, donde Roberto justamente participó, donde tuvimos un resultado abultado en contra. Hoy nuevamente los números dan nuevamente favoritismo al candidato oficialista al municipio, yo creo. Pero bueno, no, eso no hay que decaer. Nosotros tenemos que seguir trabajando. Sabemos que esto no es fácil. Creo que el propio Rigoberto asumió y sabe la responsabilidad y la dificultad de llegar a un cargo donde indudablemente los números hoy no son favorables, pero está trabajando día a día y esperemos también que tengamos un buen resultado ahora.
1: Eso no significa que como líder usted también que no dé el apoyo justamente a Rigoberto, sino que ser un poco más objetivo en la opinión.
0: Yo siempre trato de ser objetivo, ¿verdad? Y la objetividad pasa por los números reflejan la realidad, ¿verdad? Nosotros, si el partido está debilitado a nivel departamental, en Franco, porque es un municipio de 20 años más no liberal, en Hernandarias, en Minga, que son intendentes que llegaron por chapas independientes, no por chapas del Partido Colorado, ¿verdad? Si bien tanto Hernandarias como Minga se volvieron después a candidatar ya dentro de la chapa del partido, no ganaron. Y el caso de Ciudad del Este, si las cuatro ciudades cabeceras tienen un voto de disidencia muy fuerte contra el Partido Colorado. Y esos son los resultados que se reflejan en las últimas elecciones municipales, ¿verdad? Esperamos que podamos revertir eso, acá en Franco, en Minga, en Hernandarias y en Ciudad del Este. Pero tenemos que ser conscientes de nuestra realidad. Si nosotros no asumimos lo que vemos, no queremos entender de que hay cosas que corregir, creo que no va a ser la forma de que podamos mejorar.
1: Esas, por ustedes lo dicen, persecuciones, el tema de las imputaciones a Arnoldo Wins, a su movimiento, a su tendencia de Colorado Añetete y compañía, eso repercute también en Alto Paraná, en Presidente Franco, en Ciudad del Este, repercute.
0: Totalmente. Nosotros en un principio, también aquí a nivel departamental, no tuvimos la oportunidad como legisladores de tratar de acceder a ciertos ministerios, tratando de llevar preocupaciones a una problemática que nosotros vivimos cada día a día, ¿verdad? Un país centralizado se maneja todo en Asunción. La respuesta a los problemas tenemos que traer de allá. Y el caso mío, lastimosamente, como no soy de la fracción, es decir, del grupo de Honor Colorado, muchas veces las puertas no se abren, y si se abren no conseguimos respuesta, ¿verdad? Y bueno, y eso muchas veces también desmotiva, ¿verdad? Genera malestar, porque nosotros tenemos muchas preocupaciones aquí en el departamento, pensando por la salud, ¿verdad? Por la educación, por los programas para los pequeños agricultores, es decir, hay muchas cosas que si hubiera mucho más apertura, podríamos por lo menos trasladar esas inquietudes a la gente en Asunción, pero bueno, es el lugar que nos toca hoy, hacemos lo humanamente posible para estar cerca, tratar de buscar soluciones y seguir soñando que esto tiene que mejorar más temprano que tarde.
1: ¿Y en la campaña de este para este 4 de octubre y repercute también o no?
0: Y siempre existe malestar. Hay muchas heridas que no cicatrizan, ¿verdad? Así hay heridas que algunas cicatrizan, otras son heridas muy profundas. Y eso no se repite solamente en esta elección, se repite, venimos de años de relativa persecución entre colorados. Y no debería ser así, ¿verdad? Nosotros deberíamos enfocarnos al proyecto político de la lista 1, ¿verdad? Que el proyecto, ¿qué es lo que busca? Mejores condiciones de vida para sus ciudadanos, ¿verdad? Y dejar un poco de lado los liderazgos, ¿verdad? Hoy no tenemos que anteponer nuestro liderazgo ante la necesidad de que el partido recupere los municipios, ¿verdad? Tenemos que ser un poco objetivos, dar un paso atrás y acompañar del lugar que nos toque para realmente tener los resultados que esperamos.
1: Pero estamos lejos de eso, o hay una brecha muy grande dentro del partido.
0: Siempre hay una brecha muy grande, siempre hay realmente mucha distancia entre líderes dentro del partido. Nosotros particularmente siempre sugerimos que hay que sentarse a discutir. Para mí hoy día no discutir un problema es un retraso enorme. Las diferencias tenemos que poner frente a la mesa, en una mesa mejor dicho, y ahí tratar de buscar.

0: buscar soluciones, ¿verdad? Porque vuelvo a decir, el proyecto general tiene que ser siempre nuestro, el que busque bienestar para todos los ciudadanos.
1: ¿Qué debe hacer, o sea, qué debe demostrar Arnold Ramírez aquí para que el franqueño realmente apueste por él?
0: Bueno, y Arnold Ramírez tiene la confianza de muchos franqueños hoy, una persona joven. La juventud transmite siempre confianza, energía. Y bueno, y él tiene que demostrar capacidad de gestión, tiene que mostrar honestidad y humildad, ¿verdad? Yo siempre digo que si asumimos una responsabilidad en la función pública es porque tenemos la capacidad de servir al ciudadano. Y un intendente, un diputado, un concejal, somos realmente servidores. Muchas veces no asumimos nuestros roles y pensamos que somos la autoridad, ¿verdad? Pero, y que no nos debemos a nadie, pero nosotros nos debemos al pueblo, ¿verdad? Entonces, un intendente, para ser respetado, primero tiene que tener una buena administración. Y la buena administración pasa por la honestidad. Necesitamos gente honesta dentro del Partido Colorado para que nuevamente la gente vuelva a confiar en nosotros. Nosotros, muchas veces marcados por muchos escenarios de corrupción, quedamos de lado y bueno, pero hoy esperemos que esto cambie y tengamos autoridades que puedan demostrar honestidad en su gestión.
1: ¿Cuál es la diferencia entre el escenario cuando usted era candidato al escenario de hoy en Presidente Franco, cuando usted compitió para ser intendente? Me hablabas hace rato fuera de micrófono que perdiste por una diferencia de 1.000 votos. ¿Y el escenario cuál es de aquella época y ahora?
0: Y bueno, me parece que el escenario puede ser un poco más favorable para el partido, atendiendo que hoy, antes había dos candidaturas fuertes, hoy tenemos también a la candidata de Mabel, yo creo que es un partido fuerte ya también a nivel regional, departamental. Pensamos que por la facción política de Mabel puede llevar más votos liberales que colorados a su línea. Y que eso podría darle oportunidad también a nuestro candidato a que pueda tener un mejor resultado, ¿verdad? Y siempre son momentos diferentes, ¿verdad? Yo también considero que es el momento que Franco tenga que cambiar de administración porque vemos que no hay mucha mejoría. Y realmente hoy la preocupación de la ciudadanía debería ser buscar mejores días para todos ciudadanos, vuelvo a decir. Y para eso necesitamos políticas desde el municipio que puedan generar la confianza al empresariado, de la ciudadanía y de los inversores especialmente para que puedan venir a invertir y que todos podamos crecer aquí.
1: O sea, ¿crees que el desgaste ya es mayor en la administración
0: To
1: actual
0: to
1: de lo
0: totalmente.
1: que era en ese momento con
0: Y
1: ustedes?
0: se escuchan muchas quejas, ¿verdad? A mí me tocó ya después en campaña, cuando fui candidato a diputado, mucha gente decía, bueno, no, perdimos la oportunidad de que vos puedas. O sea, estaba en la intendencia, me pedían para volver a candidatarme. Yo pienso que la gente hoy en Franco busca el cambio y realmente para nosotros el cambio es Arnold.
1: Exactamente. Y está en agenda entonces de salir a caminar un poco con él en estos últimos
0: Sí,
1: días.
0: totalmente. Yo siempre estoy, tengo una invitación de él justamente para el día viernes. Vamos a estar, si Dios quiere, festejando el día del partido en la seccional. Y siempre cuando me invitan yo estoy, ¿verdad? A mí me gusta caminar, me gusta compartir, me gusta ver la realidad de nuestra gente y porque así solamente podemos entender de que necesitamos personas que tengan la capacidad de entender la necesidad y buscar soluciones.
1: ¿Y en la lista de concejales? ¿Cómo ves?
0: Y en la lista de concejales, ahí están trabajando cada uno por su lado, nosotros tenemos que sí, entender de que este sistema electoral de lista abierta es muchas veces mucho desgaste, ¿verdad? Porque lastimosamente cada concejal trabaja por su candidatura, ¿verdad? Es un todo contra todo entre concejales. Creo que todos se están moviendo, todos tienen la intención de llegar. Y bueno, indudablemente va a llegar la persona que tenga mayor aceptación, que sea más guapa y que le meta pata los últimos 30
1: Pero
0: días.
1: nos vemos mucha gente nueva.
0: Mucha gente nueva, mucha gente nueva. Tenemos que entender que la responsabilidad de un concejal es muy grande para con la ciudadanía. Nosotros necesitamos concejales que realmente puedan ir a auditar la gestión del intendente y ser críticos y cuidar el dinero del pueblo, ¿verdad? Entonces, apostamos a personas que realmente lleguen con ese compromiso y esperamos que las personas que puedan ser concejalías mañana también puedan ser personas que asuman su responsabilidad como concejal.

0: fiscal y auditen la gestión del intendente.
1: Elba.
2: Bueno, fue todo lo que dijo Tiki González Baez en Nelson. Más bien un diálogo mantuvimos con él sobre todo lo que es la campaña con miras al 4 de octubre.
3: Vos sabés que entrevistarle a Tiki es toda una dificultad, porque él te habla tan tranquilo y te habla con hechos y números. Sí. Y no le podés discutir. No. Lo que dijo de Ciudad del Este, Ciudad del Este es difícil porque está dividido. Y no por eso va a perder, pero ya se tomaron de eso de que van a perder. Ya todo el mundo está diciendo, sí, el pueblo Tiki reconoce. Él no dijo que va a perder. Las probabilidades son menores, son pocas, porque hay división. ¿Y quién es la división? Javier Zacarías. Hay que llamarle las cosas por su nombre, que los políticos no quieren decir. Y nosotros, pelotudos, tenemos que asumir eso.
1: Que es lo Z y partido por la mitad otra vez.
3: Sí.
1: ¿Verdad? Elba, te dejamos.
2: Hasta luego.
1: Gracias. Lula tiene 38% de las intenciones de voto. Bolsonaro 33%. Encuesta divulgada anoche por SBT.
4: ¿Cómo se llama aquí? Lo único concreto es que van a ir a segunda vuelta ahora.
1: Le pasé un poco a SBT, o sea que tarde vi el noticiero. Están dando los noticieros brasileños ahora tarde, porque tienen 40 minutos de, 45 minutos de
4: propaganda.
1: Horario obligatorio político. Y la pasada justamente le estaba comentando a Pache, he visto todito un poco los 45 minutos de campaña política de los brasileños, Víctor. Diputado, senador,
3: hasta ahora ninguna de esas, ninguna de las los debates participó Lula ni Bolsonaro.
1: No, ninguno de los dos. Van a ir los globos, sí o sí. Porque el que no se va ahí. Y digo nomás que el nivel de la campaña, cómo enfocan, es totalmente distinto. O sea, creo que para el candidato a diputado tienen 10 segundos. 10 segundos tienen. Y es gratuito, pero es en cadena nacional.
3: Sí, pero atender que la ley. Nosotros tenemos también esa ley de la publicidad de los.
1: De los espacios gratuitos.
3: De los espacios gratuitos. Sí. Pero es dividido entre todos.
1: Sí, tiene que ser. Si tenés 10, dividido 10.
3: O tenés una página.
1: Sí.
3: Y ese es el que primero se adelanta, tiene toda la página.
1: Sí. No, y se va dividiendo de acuerdo a cuántos hay, ¿verdad?
3: Sí.
1: Bueno. Nos estamos yendo, Víctor.
3: Hasta mañana.
1: Chao, Lucía.
4: Chao.

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0: hemos presentado Piano Bar.
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Hola, hola, hola, hola. ¿Qué tal? Radio Concierto 89.1, recta final. Hoy doble A nos pone Sultán. Sí, se vino Sultán con todo. 9 de septiembre. Espectacular, toda la buena vibra. Decía Michael, ¿cómo están los mamás membicuera? A ver, ¿cómo están? Me pongo aquel atrapo a y no dormir mucho porque el clima da, ¿eh? El Kunu'u también permite y da paso porque es como que estamos en la estación del otoño. Se siente un fresquete, una calma, lluvia a estas horas de la tarde. Nosotros re contento por estar en audiencia o con la audiencia compartiendo en esta tarde hermosa, bastante tranquila la tarde. Hoy vamos a estar hablando con el arquitecto Albert Barreto en minutos. Vamos a escuchar, estamos en el mes de la primavera y la juventud, ¿verdad? Sí, ¿qué te pasa, cariño? Estamos, sí, claro. Estamos en el mes de la primavera y la juventud. Sí, señor. Hoy, tranquilito. Jugo de piña. ¿Qué tal?

de viento 27 kilómetros la hora, pues se anuncia lluvias y tormentas desde hoy en gran parte de la República, del territorio, de la territorio nacional. Pero tranquilito, ya la primera víctima, pero no fatal. Triple eje Scania, sí, container. Ya cruzada, iba pista mojada, alta velocidad, imprudencia. Lo mamá me muy cuera. Belle cuida mina cuando tenemos pista mojada. Porque allí tu santo aparte no te va a salvar, ¿eh? Si le metes a imprimir velocidad. No, eso va a ser complicadísimo. Por el mañana no vamos a querer a partir de las 14 horas sentarnos aquí y víctimas fatales por imprudencia, no. Prende la luz, chica. Luz chica, ¿verdad, doble A? ¿Qué tal tu Frontier ya solucionado? Qué bueno, es importante eso. Y anoche recibí una llamada, me hizo una concejal, y la única concejal es Blanca Acuña. Está con problemas y Alfredo Plan, me dice. Con Arnold hubo un problema y. Bueno, problema que con la doctora Blanca Acuña, concejal municipal y actual candidata, no atiende el teléfono. Me hace recordar de Celino López, Queenie, ex jugador de la selección de Franco. Jugadorazo. Saludo para Celino López. Crecí viendo a Celino jugar futsal con Paté, Mirandiña, Antonio Morel, Ramón Ferreira, Gutiérrez, Néstor Silvero y Guay. Me acuerdo, ¿eh? Ah, y Antonio Morel fue mi cliente en. Yo era, sí, canillita, yo era canillita. Y bueno, yo sí que me recuerdo, me decía él, mañana voy a salir la tapa de diario y vos me vas a vender. Sí, el gran cañonero Antonio Morel. Bueno, volvamos al tema. Escuché que la directora de la escuela Alfredo Plano se le corrió a los candidatos. Y me sí, lo de Celino. Noñez 6 Radio, va. Me hace recordar lo de Blanca Acuña. Noñez 6 la radio, va. Pero tenemos que hablar o escucharles, porque son gente puesto por el pueblo y pagado por el pueblo. ¿Qué problema va a haber? Contar la verdad nomás. Arojoja, y la oreja y jupar, oye muñaja, o con problema y. Sencillo, ¿para qué voy a mentir? Sin, y al fin y al cabo, muchos de ellos son atornillados en el carro, sin problema. Sin problema, bro. Sí. Están allí mientras que no le quiten la mamadera a muchos, seguramente va a continuar allí. Tanto liberal y colorado, hermano, ¿eh? Queremos ver el cambio dentro de la Junta Municipal. Un día me dijo una señora, pero vos vas a ser cómplice. No seas cómplice si te callas. Yo no me callo. Yo no me callo. Yo digo la verdad. 2 décadas y un año, ¿eh? Que estamos por la Junta Municipal. Sí, cuando esto, la Junta Municipal a priori funcionaba allí en uno de los saloncitos del Palacete Municipal. Y la. Y Reinerio Santa Cruz, intendente, me acuerdo, esa municipalidad, la Casa de Madera. Después, en época de Gregorio Areco, ya se mudaron un poquito más, o sea, prepararon una oficina. Donde ese despacho de la intendencia quedó a cargo de la Junta Municipal. Uy, y la palacete y hoy otro lado. A Pepe inaugurar la de nuevo edificio municipal. Después la Junta consiguió ese terreno. Se edificó. Está oye, Carúa, y ya por la Junta Municipal. Ahora mismo Potín y Canaleta, me dijo el presidente de la Junta. Entonces. Hay que saber los chismes y compañía que está sucediendo ya al esconderse al sol. Sí, Roñe Muñana, Roñe Jandu se ve y me dijo rayado, no, no y me miente, oré. Porque esta fue la historia que sale. Los colorados de la bancada colorada se vendieron todo al Partido Liberal. Y ustedes tienen que salir al paso a hablar. Porque es muy grave lo que están diciendo por allí, ni en Behueve. Creo que un concejal lo que se salva, supuestamente. Nayo, sí, exdiputado ya también habló con Roger Torres.
Si esto llega al directorio del partido.

Tío, expulsión, ¿verdad? O ya estoy equivocado, de vuelta. 20,7% está arriba Roger Torres encima de Arnold Hay. Nah. Pero depende de dónde. ¿Qué tipo de análisis? Encuesta. Creíble. Me acuerdo una oportunidad a Tiki le dijimos aquí en la mesa. Tiki Intendente Cero Monguaré, diputado. Saludo para el diputado nacional. Esta es la encuesta. Así está pasando. Uno de los mejores candidatos que tuvo supuestamente la ANR en Franco. Después de que Alcide Fernando mandó a la llanura al Partido Colorado en Franco. El 7 de septiembre hizo 11 años aquel quilombo cuando cayó granizo a la tarde. ¿Te acordás? Franco, qué quilombo. Y muchos dijeron fue la espada de Dios, la justicia divina. Y ahí en adelante Roquito Godoy asumió el cargo en la intendencia municipal. Dicho sea de paso, está a punto de terminar su segundo periodo. Y podría ser de vuelta liberal y a manos de una mujer por primera vez. Historia va a ser, histórico luego es. Dos candidatas y un varón, ¿verdad? Como es Arnold Ramírez dentro de la ANR presidente Franco. Pero, y gusto de acuaina, porque Oñe Muñama, Oye Yapima, Oñe Muñá, las hojas, porque el Colorado, tanto el liberal. Necesitan renovar sus juntas municipales. Pero si audiencias ponen suceso para cada uno de ellos. Baela presenta Minaco 5 años, otro 20 años, Baela 20 años de Bellapoa a la junta municipal. Oíngola va a apoyar, sea ya mimi. Pero Oíngola no va a apoyar, te va a voy. A lo mismo llegante, a oña candidata, a oíco se llegula. Legislador. Y justo donde más pico pebe, pega na por ahí te y dañan apoyo, hija. Ya añan de ya puto y ya por allá, añan Bogotá, añan de ya la gente y después nos olvidamos de nuestro compromiso. Pues aquí veo gente dentro del Partido Colorado. Si vamos a hablar de una excelente mujer, guapa mujer con principios. Gente preparada es veo la autora Marta Sosa, por ejemplo. La bola yo pues y a pecar ahí porque es mujer, allá anda jugué yo pues y la autora, pero veo nomás una con esa carisma médica, se recibió en el exterior, fue directora del Hospital Distrital de Franco. Los Colorados tienen una excelente mujer allí, como parte del cambio. Después, a ver un poco dentro del coloradismo, un tipo humilde trabajador, desde mi punto de vista, veo a Richard Ramírez, por ejemplo. Él sí, un tipo que atiende el teléfono, a ver, tengo concejal un estereo y antes de que sea candidato, ambas a Intel ese pueblo. Y en muchas partes me consta eso, Richard Ramírez. Después, dentro del coloradismo, más otro en la línea la. Sí, estoy hablando de la ANR, figuras que tiene, figuras jóvenes, gente con oficio profesional, sin desmeritarle a los otros, ¿eh? No se mandó a país, ¿se acuerdan? Este muchacho Emilio Martínez, por ejemplo. Un tipo que se supo ganar el cariño de la gente de la zona sur, ¿eh? Y está ahí. Un muchacho enviándole ahí y candidato. Pero claro, esto es normal, estamos en democracia. Yo te puedo escuchar y vos me decís, bueno, a mí me gusta tanto fulano de tal espectacular, me engano. Bueno. Buenas tardes, dice, excelente el programa. Marta Sosa, me encanta esa señora, pero soy liberal, pero tengo que darle mi apoyo a esta mujer, salvó la vida de mi papá. Estoy llorando al recorrer, al escuchar la radio, dice. Otro insólito, solicitan bol

envío para trasladar un chancho vivo y al animal. No llegó a destino. ¿Qué pasó ahí, Roberto? ¿Puedes explicarnos vos, porfis? A ver un poco. Mira vos, Roberto Ortiz. Excelente. Voy a leer. Sí, voy a leer enseguidita. Hola, mi querido Riquelme. Fuerza, fuerza, don Miguel Riquelme. Pronta recuperación. Y las 16 horas salimos de aquí. Rumbo hasta el lugar. Pronta recuperación. Gente, y te veo la neumonía, hermano, ¿eh? Voy a apagar el aire entonces. Calor, frío, humedad, lluvia. Buenos Aires. Hablaste de los varios candidatos concejales. Bueno. Y ahora los liberales. Esperan un ratito. General Cayo Arrellaga. Buenas tardes, mi general. Sí. 139 aniversario de Asociación Nacional Republicana. Inauguración nuevo tinglado de 1500 metros cuadrados. Sí, señor. Esto ya está. Los franqueños han decidido, dice un mensaje, por una administración honesta, planificada y transparente, con prioridades en la salud, más empleos e inversiones, seguridad en los barrios, acompañamiento y más presencia por nuestros adultos mayores, por una administración con gestión y más respuesta para la gente, con resultados que se vean. Arnold Ramírez, intendente municipal, lista 1, Asociación Nacional Republicana, Partido Colorado. Es ahí lo que yo quiero consultarle a los candidatos. Por ejemplo, me dicen aquí, por una administración honesta, planificada y transparente, con prioridades. ¿Cuál es tu prioridad? La salud. ¿Y qué vas a hacer por la salud? ¿Qué tenés planeado? ¿Qué tenés pensado hacer por la salud de Franco? Por los hospitales públicos. Después, más empleos e inversiones. ¿Cómo va a ser? ¿Cómo vas a emplear? ¿Cómo va a ser esas inversiones? ¿Cómo? Vale la redundancia. ¿Cuál es el conducto? Seguridad en los barrios. A ver, ¿cuál es el mecanismo? Acompañamiento y más presencia con nuestros adultos mayores. Bueno, está bien. Esto es... Me envían por el tema Arnold Ramírez. Roberto Ortiz, Tres Fronteras, escuchando la programación, mi apoyo es para Richard Ramírez. Muy bien. A Richard, todo el pueblo evangélico de Presidente Franco, realmente, honestamente, lo aprecia bastante a este muchacho. Anique Richard Yupi, dije, cambian de teléfono, número. Tuve que cambiarla de camioneta o mía, pero ella atendía a la pueblo. Esto va para todos. Dentro del Partido Liberal, me dice Lali. Bueno, dentro del Partido Liberal veo como figura joven, profesional, pero lo mitad de una, dos de seis va. Alder Cuellar. A veces onda recoy ni publicidad de Pirá, porque a pulmón nadie apoya nada. Pero a nosotros nos consta, porque somos tan callejeros hace rato como movileros, ¿verdad? Y vemos el trabajo de Acción Social Institución Municipal. Desde el fallecimiento de la amiga Selva Orrego, asumió esa dirección. Lo llevó Roque Odoy, porque sí, Roque tuvo una... buena revelación o discernimiento. Le dijeron que el amigo Alder Cuellar estaba trabajando con los Yesatesaye Tiraí, buena onda, ¿no? Fundación Los Ángeles y compañía. Trabajábalo a buen uso en municipalidad, vaya por ponerle trabajo. Hoy da un paso al costado y viene una señora que ni a mí en particular ni me saluda, ¿verdad? No sé quién es ni cómo, ya me olvidé el nombre. Me dijeron que pasó un episodio fuerte y bueno, yo también he pasado situaciones muy críticas en la vida, pero no tenemos que mezclar tus problemas con el trabajo, tu trabajo con la casa. Ustedes los que están en funcionariado,

0: público, ya sea concejal, directores, ustedes están obligados en hablar y declarar, comentar, hablar. Entonces, dentro del Partido Liberal lo veo a un joven trabajador como es el amigo y hermano abogado Alder Cuellar, hoy día presidente del Consejo Local de Salud. Labura y no macana. Y dentro del continuismo, lo veo bien, por ejemplo, al presidente actual de la Junta Municipal, Luis Fernando Vargas. O Urla Cajero, o Abrila, o Analizá, o Batallá para el Espacio de Desarrollo Infantil. Oficina Regional de Identificaciones, no sé qué cosa más. Entonces llame el año de respaldo de Omba Apo, a ver allá, sí, Omba Apo, sin titubeo. Aupei, cada uno voy a recolar ya y jugar allí botada ya. Pero si hablamos de alternancia dentro de estos dos partidos centenarios, dentro de lo que es la Junta Municipal, ahí está. Poquitos son, y seguramente, pero cada uno tiene su. Yo quién soy, ¿verdad? Pero le digo nomás, si piensan cambiar un poco de aire. Porque alumno ya y tuyo para estén demasiado. Por toba ahora cuál ayudaré. Oye, sí. Buenos Aires. Refuerzan controles para frenar ingreso ilegal de pollos, huevos y carne de cerdo. Carne paraguaya está bajo presión por crisis de Brasil. Ay, ay, ay. Ese es un tema que me gustaría hablar o preguntarle a la comisario Lilian Jiménez. Porque es Lilian todavía la que está como jefa aquí en la Oficina Regional de Identificación del presidente Franco. Una locura, gente, la cantidad de brasileños. Una locura. Yo no sé si es para cédula, antecedente judicial, policial, en pareja, de A2, de A3, o Paranambá, portugués, boñegui. Están allí. Prioridad total para la gente del vecino país. ¿Qué pedo saben de Paraguay a todo eso? Por la cantidad es impresionante. Yo no sé si aquí en Franco nomás o en todas las oficinas regionales de identificaciones. Qué permisivos somos y qué fácil somos. O sea, ¿cómo te va, arquitecto Álvaro Barreto? Buenas tardes.
1: Buenas tardes, Alfredo. ¿Cómo están? Un saludo para vos y toda tu amable audiencia.
0: Tanto tiempo sin verte, Álvaro.
1: ¿Verdad que sí? Realmente, mi gran amigo. Qué gusto escucharle.
0: Y bueno, aquí, ¿cómo se dice? Estamos parlando, estamos hablando, pero nos gustaría tocar. Estamos en septiembre, mes de la primavera, mes de la juventud, a pocos días de las elecciones municipales. ¿Cómo está como presidente de la juventud, Yeico Minas y Namba Epaoí Perubi?
1: ¿Te acordás que hablábamos en su momento, antes de las elecciones? Y bueno, hoy ya con un resultado súper positivo, realmente, permitirme agradecer a todos los jóvenes que, bueno, hoy me hicieron presidente de la Juventud Liberal y realmente muy agradecido, realmente con todo el equipo humano que estuvo trabajando en ese día de, porque realmente todo lo que conseguimos se consigue trabajando en equipo.
0: Totalmente. Y bueno, la unión dice que hace la fuerza. Así que, arquitecto, te formaste, laburaste, y después te tiraste con todo. Bueno, el mundo de la arte, nende palo. Yo sé eso. Pero también, ahora en el mundo de la política, y hasta que ya llegaste a ser presidente de la Juventud Liberal, en presidente Franco. Así que uno va haciendo escaños por escaño, ¿eh?
1: Así mismo, Alfredo, como siempre decimos, ¿verdad? Yo confío en que, o sea, yo pienso que es importante en política respetar los procesos, respetar también la trayectoria, ¿verdad? De grandes líderes que nos antecedieron y bueno, también ir construyendo nuevas oportunidades en base a esa experiencia, ¿verdad? Que bueno, es el cimiento que hoy sostiene al Partido Liberal Radical Auténtico en presidente Franco y por supuesto una gran dirigencia que milita en este.

0: fascinante partido.
1: Sí, comité número uno, ¿verdad, Albert?
0: Asimismo, oficialmente somos, estamos presidiendo la Juventud Liberal del comité número uno, un comité histórico del presidente Franco, que bueno, que cuenta con un local propio detrás mismo del centro de salud del presidente Franco.
1: Me acuerdo, Albert, que tenía proyectos, me dijiste que había proyectos importantes, claro, sos arquitecto para el comité número uno, en esa época hablábamos, compartíamos, no sé quién de Daigo se fue contigo, cómo quedó todo aquello, importante recordar un poco, aquí ya se están enviando saludos por el mes de la primavera, la juventud, fuerza, arquitecto Albert Barreto, estamos contigo. Próximo concejal, otro periodo como mínimo, dice. Bueno, y ahí está, es justamente lo que estábamos hablando, era peldaño por peldaño.
0: Vos sabés que, respondiendo un poco ahora a eso, vamos a estar en donde la ciudadanía crea que debemos estar, ¿verdad? Recordando siempre que la política es un servicio, y hoy a mí me toca vivirlo desde la presidencia de la Juventud Liberal durante estos 5 años, dando ese protagonismo real que tanto se viene pidiendo para nuestra generación. Entonces, vamos a dejar que las cosas vayan fluyendo. Hoy, más que nada, yo tengo ganas de trabajar por la juventud, no solo la Juventud Liberal, sino que toda la juventud de presidente Franco. Y justamente por eso presentamos un proyecto arquitectónico para la revitalización de nuestra casa partidaria, porque justamente queremos que vuelva a ser la casa de todos, un espacio para reuniones, para encuentros, para formar a los futuros líderes, no solamente del presidente Franco, sino para los futuros líderes del país, ¿verdad? Entonces, ya empezamos, te cuento, con las limpiezas del terreno. La semana pasada se estuvo corriendo, tengo entendido que en estos días se va a estar realizando toda la limpieza del patio general, del interior, porque justamente en este septiembre queremos arrancar también las actividades, aprovechando la fuerza de la juventud dentro de nuestro querido comité.
1: Qué importante, Albert. Y bueno, estaba viendo este tema de la Red Mundial de Jóvenes Políticos, capítulo Paraguay, dice: organización apartidaria orientada a promover la participación y formación política de las nuevas generaciones. Llevará adelante un ciclo de debates, candidatos a las intendencias de ciudades de Franco Hernandarias, generando espacio, dice, diálogo, presentación, propuesta y participación ciudadana. ¿Dónde será este encuentro, arquitecto?
0: Vos sabés que, según tengo entendido, me pasaron la información y la invitación, este encuentro va a ser en el Salón Diamante de la UPE el día 13 de septiembre, según tengo entendido ahora.
1: Sería el domingo.
0: La verdad que yo celebro que los jóvenes nos estemos involucrando en política, ¿verdad? Porque sí. La política es de todos, ¿verdad? Y es importante también refrescar un poco el escenario.
1: Y bueno, ¿cómo está esa participación, claro, activa, acerca del intendente que va dejando una década y poco la administración? Y hoy, ¿cómo se postula la actual diputada de la Nación, licenciada Roya Torres, trabajando muy de cerca, dando ese espacio, trabajando por ella, por la figura, donde no cabe duda que tiene una buenísima aceptación en presidente Franco? Yo no sé si es porque es alta, es hermosa, es diputada, es mujer, pero hay una buenísima aceptación dentro del territorio franqueño por la figura de Roya Torres, Albert.
0: Yo sí sé por qué es, Alfredo, ¿verdad? Es porque justamente Roya Torres ha demostrado con hechos su capacidad de gestión. Sin ser intendenta, ha traído muchísimos beneficios a presidente Franco. Y no me canso de decir, antes teníamos 7 USS en precarias condiciones, hoy tenemos 13 unidades de salud familiar con más de 1000 metros cuadrados de área construida, que bueno, son gestión de la diputada nacional Roya Torres, ¿verdad? Entonces, en cuanto a proyectos también, ha presentado un sinfín de proyectos que benefician no solamente a un sector, sino que a toda la ciudadanía, ya sea en materia de educación, en materia de salud. Y yo pienso que hoy la ciudadanía sabe ver eso, sabe entender que Roya Torres es una persona que entiende de servicio, entiende de liderazgo, pero sobre todo entiende el día a día de los ciudadanos de a pie. Entonces, eso lo ha sabido traducir en obras y en gestiones a favor de la ciudadanía, ¿verdad? Entonces, no me canso de decir, ahora tenemos una candidata de lujo, vamos a tener la primera mujer intendente electa por el pueblo el 4 de octubre, y realmente estamos confiados, trabajando cada vez más cerca de la gente y se siente en las calles. Como dice la música, ¿verdad? Se siente realmente el latir del pueblo cantino.
1: Albert, como presidente de la Juventud Liberal del Comité Número 1, presidente Franco, por el mes de la primavera la juventud, ¿hay algún proyecto, alguna actividad?
0: Estamos trabajando sobre eso, mi querido Alfredo. Queremos hacer un encuentro de jóvenes en el comité en este mes de septiembre, como un conversatorio también para conocernos un poco más, para poder hablar realmente sobre lo que queremos hacer en estos 5 años, tanto con la diputada como así también, ¿verdad?, con el ingeniero Jonas Raigo, quien es nuestro presidente de mayores, ¿verdad?, recordando que siempre estamos trabajando en conjunto, a quien aprovecho, le mando un saludo, ¿verdad?, y también aprovecho, ¿verdad?, para mandarle un saludo al concejal Simón Duarte, ¿verdad?, porque bueno, nosotros hoy somos presidentes y eso también es gracias al equipo humano, que en su momento fue la lista 100 opción 1, entonces realmente uno tiene que ser agradecido, no solo en política, sino en la vida. Entonces seguimos en constante comunicación con líderes que nos antecedieron, como siempre digo, para poder dar espacio también a las nuevas generaciones y bueno, trabajar por un proyecto ciudad que involucre a todos los sectores. Así que en este septiembre queremos arrancar con un conversatorio de jóvenes en nuestra casa partidaria, hacer un lindo encuentro y bueno, a partir de ahí marcar el puntapié inicial para todo lo lindo que se viene para Presidente Campos.
1: Arquitecto Albert Barreto, gracias por el tiempo y ojalá que la próxima semana se dé de vuelta y podamos estar un poco compartiendo por el mes de la primavera y la juventud, ¿eh?
0: Yo te agradezco, Alfredo, a vos por el espacio de siempre, también a todo el equipo, al equipo genial de Radio Concierto, que realmente la labor que están haciendo es muy admirable. Y bueno, yo sé que en los medios cada minuto cuenta, así que por favor permitidme robarte unos minutos, orar y hacerle nuevamente extensa la invitación a la gente que el 4 de octubre elija bien. No estamos para improvisar en Presidente Franco los siguientes 5 años, necesitamos de la capacidad de gestión de una persona que ya ha demostrado con hechos todo lo que puede hacer, y estoy seguro que cuando sea intendente Roger Torres va a marcar un hito, un antes y un después, y el trabajo va a continuar siempre cerca de la gente.
1: Muy bien, buen resto de jornada, arquitecto.
0: Muchas gracias.
1: Ahí está el arquitecto Albert Barreto, presidente de la Juventud Liberal del Comité Número 1 de Presidente Franco. 3 puntos Vir, tu bodega preferida. 3 puntos Casa Quinta, no necesitas salir de Franco. 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

0: 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Enseguida vamos a estar hablando con Víctor Valdés, nuestro director de Medio Ambiente. 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Víctor Valdés, ¿cómo te va, director? Muy buenas tardes.
1: Buenas tardes, Alfredo, y a la audiencia de Radio Concierto.
0: Bien, director, brevemente, hoy por el barrio San Antonio, trabajando, limpiando, antes de que venga la lluvia. Ahora finalmente estamos teniendo esta tarde creo que sí, una mansa lluvia, director.
1: Así es, Alfredo, tiempo gris. De todas maneras, gracias a Dios, dio el tiempo para trabajar hoy en hora de la mañana. Salimos todo el barrio San Antonio, alrededor del colegio Área 5, en varios puntos de nuestra querida ciudad, Presidente Franco, Alfredo.
0: Director, nada más para ir cerrando, hoy ya estamos mitad de semana, prácticamente mitad del mes, 9, 10 de septiembre. ¿Cómo va el Comité de Emergencia Distrital en cuanto a esto, la limpieza, preparación, especialmente de los barrios que estamos hablando fronterizos, ¿verdad?
1: Estamos trabajando, Alfredo, incansablemente, los domingos, inclusive los compañeros de la gente de, ¿cómo te digo?,

0: estudiar esa situación.
1: Sí, ese es el objetivo, pero recorremos en los sectores, los hídricos, en la zona más que podría estar afectada, ¿verdad? Estando datos para poder prevenir la protección, por sobre todo.
0: En compañía de CENEPA, Club de Leones, Cruz Roja, me dijiste, están laburando.
1: Sí, justamente hoy se estuvo uniendo también a la gente de la Armada.
0: También.
1: Infantería, kilómetro de infantería, estamos el más completo, Alfredo. O sea, que estamos bien, bien conformados
0: la comisión de emergencia,
1: ¿eh? Sí.
0: Y bueno, director, o sea, y importante, Pea, ¿cómo usted tiene un calendario de limpieza, de rastrillaje en Franco?
1: Sí, tenemos el programa diario que realizamos, los recorridos con los compañeros de Astro Urbano, siempre tenemos agendada. También los trabajos, hoy tuvimos por el barrio San Antonio, recabando datos, marcando ya dónde vamos a estar realizando los trabajos posteriormente que nos culminamos.
0: ¿Qué se hace, director, para poder sacar de circulación todos esos neumáticos en desuso por las veredas, esta gomería que no respeta absolutamente nada? Esta mañana nos pasaron esa fotografía, especialmente Cuatro Bocas, y hoy la avenida Mondadí, ahora ocupan las veredas con sus cubiertas y prácticamente se acuestan allí, pobre trabajador, ¿verdad? Pero sin ninguna protección, con su gato enorme debajo del vehículo, cualquier momento lo invitaba a hacer Teña Canaria.
1: Sí, no estamos viendo solo que trabajen la gente, ¿verdad? Claro. Pero hay que tener precaución, hay que tener cuidado. Y en cuanto a los neumáticos, nosotros juntamos los neumáticos para Itea, pero y después vemos una empresa que lleva, ¿verdad? Yo no sé si lleva a triturar, a reciclar, ¿verdad? Pero tenemos gente que siempre viene a buscar y lleva justamente.
0: Y bueno, mi apreciado director Víctor Valdés, siempre muy gentil de atendernos a nuestra llamada y poder orientar un poco a la ciudadanía, así que ya te dejo, seguramente ni almorzaste aún, ¿verdad?, para descansar en la tarde de hoy y seguir trabajando en pos de la limpieza de nuestro municipio de Presidente Franco, tanto sea de medio ambiente y hacia urbano.
1: Así
0: es,
1: pero día a día trabajamos después del horario laboral. Igual yo continúo atendiendo al llamado de la ciudadanía, porque es grande la demanda que tenemos. Hay mucho trabajo y, como te digo, aparte de horario laboral, yo sigo recorriendo, visitándole al llamado de la ciudadanía, pero como siempre.
0: Te manda saludo el general Cayo Rafael Arreyaga, siempre el acompañamiento de parte del general, así que te envío un saludo fraterno.
1: Gracias mi general, igualmente. Saludos a la audiencia también, Alfredo.
0: Saludos, director. No nos atendió Cristian Ortiz. Tantas lomadas en Presidente Franco, la gente pregunta, director Cristian Ortiz. Si hiciste vos, hizo MOPC, hizo la gobernación, nada más para eso te estábamos llamando, querido. Para poder darle una buena explicación a esta gente. Saludo al concejal Semión Duarte, seguramente no pudo atendernos, estaba en línea, no importa. Cuando gusta y lo mitad de imaginar allá, los atornillados, ¿verdad? Pues no dijimos por Semión, ¿verdad? Este seguro entra otra vez porque tiene una estructura, ¿verdad? Pero queremos escucharle a todos. A Marta Sosa, a la doctora Marta Sosa, le agradecemos también, porque se disculpa con nosotros las veces que no puede, pero hoy somos nosotros los que ya no vamos a poder a partir de ahora, porque los miércoles enfocamos esta emisora, esta programación, netamente en lo espiritual los miércoles. Una horita, 40 minutitos, 45 minutos, 30. Entonces, siempre es importante enfocarnos en lo espiritual, ¿verdad? Para que después, en otras áreas de tu vida, que se te pueda ir bastante bien. Y qué excelente. Hoy mis teléfonos explotaron los mensajes. Ya no le voy a poder atender. Lucio Augusto. Saludos, Lucio. Kilómetro 11. Mondal. Lucio. Ya cuando nosotros fuimos alertados la noche, llegamos al puente Mondavi, se nos cruzó esa

0: con mi tía. Yo no sé qué pasó anoche, pero después don Lucio Augusto me va a explicar. Pues ya estaba durmiendo. Yo, tipo la gallina, llega la noche y ¡ja! Bueno, de temprano por la calle y bastante agotador este tema también, ¿no? Así que, tema político, temas municipales, mamá mía, liberales, colorados, lo que sea, izquierda, derecha, pero todo bien, todo espectacular. Vamos a estar orando por ustedes para que sea de la mejor manera. Pastor William Dionisio, ¿cómo te va? Buenas tardes.
1: Buenas tardes, Alfredo, que Dios te bendiga. Siempre un gusto, ¿verdad?, estar contigo, con la querida audiencia de la radio Concierto.
0: Sí.
1: Que Dios le bendiga, una tarde muy bendecida, un poco de lluvia, ¿no?
0: Sí, especial para un cocido, cafecito, lluvia, pues yo no sé si estaba lloviendo, está lloviendo un
1: Sí.
0: poquitito,
1: La lluvia estira cocido con chipa, ¿no? Chipa con queso, riquísimo, ¿verdad? Jeteri.
0: Sí, gente le
1: Da
0: dice.
1: gusto comer
0: La
1: chipa con
0: autora
1: queso
0: Marta
1: y.
0: Sosa está en sintonía, así que respeto, besos, abrazos para la autora, ¿eh? La gente
1: Bueno,
0: se está preparando para escuchar la palabra de Dios, así que espectacular.
1: qué bueno.
0: Todo el tiempo es tuyo, pastor.
1: Gracias, gracias, muy amable. Que Dios le bendiga a todos. Estamos agradecidos a Dios, ¿verdad?, por la oportunidad que siempre tenemos acá a los miércoles de poder traer una palabra de fe, de esperanza, ¿verdad? Una palabra de fortaleza de parte de Dios. Venimos siempre con un corazón quebrantado y con una palabra de Dios en nuestro corazón para compartir a la querida audiencia de la radio Concierto. Sabemos que, como dijo Alfredo, ¿verdad?, los días, semana pasa rápido, mucho trabajo, mucho que hacer por la ciudad y la gente de bien está trabajando, la familia, y eso es de bendición, ¿verdad? Cuando nosotros buscamos hacer lo mejor, hacer el bien y también escuchar lo que Dios tiene para nosotros, ¿verdad? En esta tarde yo quiero hablar sobre un tema muy importante, algo muy importante para que nosotros podamos meditar, ¿verdad? Sobre la fidelidad de Dios, sobre la fidelidad de Dios. Dios siempre permanece fiel con su palabra. Dios siempre permanece fiel con su palabra, aunque muchas de las veces nosotros, Alfredo, no somos fiel con Dios, pero Dios permanece fiel. La fidelidad de Dios es inquebrantable, ¿verdad? Inquebrantable, constante y se renueva cada mañana para sostenernos en medio de cualquier situación. Entonces, en esta tarde quiero hablar un poco sobre el tema, el título, ¿verdad?, para este mensaje que está en mi corazón, que dice así: descansando en la inagotable fidelidad de Dios. Y el texto principal está en Lamentaciones, capítulo 3, 22 y 23, que dice: por las misericordias de Jehová no hemos sido consumidos, porque decayeron sus misericordias. Nuevas son cada mañana, grande es tu fidelidad. Dice, cada mañana la misericordia de Jehová se renueva a nuestro favor y es por la misericordia de Dios que nosotros, los seres humanos, no somos consumidos. Grande es la fidelidad de Dios para con nosotros. Deuteronomio capítulo 7 y 9 dice: conoce pues que Jehová tu Dios es Dios, Dios fiel, que guarda el pacto y la misericordia a los que le aman y guardan sus mandamientos hasta mil generaciones. Mira un poco, Dios es un Dios fiel que guarda el pacto y la misericordia a los que le aman y guardan sus mandamientos hasta mil generaciones. Servimos a un Dios que es fiel en su palabra. La fidelidad de Dios es un pilar fundamental de su naturaleza divina. Dios no cambia de opinión, no miente y nunca llega tarde. Dios nunca te va a mentir a vos. Dios nunca cambiará de opinión. ¿Por qué? porque

Dios es un ser omnisciente, sabe todas las cosas. Es un Dios que conoce el pasado, el presente y el futuro. Entonces es un Dios que no cambia de opinión, él no miente y nunca llega tarde. A diferencia del ser de los seres humanos, cuya lealtad a veces falla o se enfría ante las crisis, el carácter de Dios permanece firme como una roca. Dios es fiel, la naturaleza de Dios es fiel, no cambia. Diferente de nosotros, seres humanos que somos fallos y que cambiamos a veces de palabra, de lealtad, conforme a la situación que está delante de nosotros. ¿Verdad? Dios no cambia su palabra, Dios no cambia su fidelidad, su carácter moral, Él es fiel, Él es soberano. Diferente de nosotros, seres humanos, que somos fallos, pecadores, y cambiamos nuestra palabra mediante a la situación que se presenta delante de nosotros. Si es favorable a nosotros, entonces hay muchas personas que no por no tener moral, carácter moral, cambia de palabra, vuelve atrás, no mantiene su palabra, no es fiel con su palabra. Dios no cambia jamás, Él es fiel con su palabra. En tiempos de dolor es fácil dudar, pero la Biblia nos recuerda que su compromiso con sus hijos trasciende nuestras debilidades. Entonces nosotros sabemos que aunque en tiempos de dolor, ¿verdad?, es fácil dudar, pero la palabra de Dios, ella nos recuerda que su compromiso con sus hijos trasciende nuestras debilidades. El primer punto aquí es su fidelidad se manifiesta en el perdón y la paciencia. Mira que vamos a ver que Dios es fiel a través del perdón y de su paciencia. A pesar de nuestros tropiezos diarios, la gracia de Dios nos sostiene y nos da una nueva oportunidad cada día. Es por eso que dice que nuevas son cada mañana las misericordias de Dios hacia nosotros. Si no fuera la misericordia de Dios, seríamos consumidos por su poder. A pesar de nuestros tropiezos diarios, la gracia de Dios, la misericordia de Dios, ella nos sostiene y nos da una nueva oportunidad cada mañana. ¿Oportunidad para qué? ¿Para qué Dios te da una oportunidad de vida cada mañana? Porque la misericordia de Dios, ella se renueva cada mañana para ti y para mí, para que nosotros podamos volvernos a Él. Dice su palabra, volveos a mí y yo volveré a ustedes. Acercaos a mí y yo me acercaré a ustedes, dice la palabra de Dios. El profeta Jeremías escribió esto en medio de la destrucción de Jerusalén, comprobando que la misericordia de Dios sobrevive a las peores crisis históricas y personales. Nuestra seguridad espiritual no depende de cuán buenos seamos nosotros, sino de cuán fiel es Dios. Entonces, no es porque nosotros somos buenos, porque nosotros no somos buenos. Jesús dijo que hay solamente uno que es bueno, que es Dios. No hay una persona en la tierra que puede decir que es bueno. Aquel que dice que es bueno, que no miente, ya está pecando, porque todo ser humano es fallo. Entonces, nuestra seguridad espiritual no depende si tú eres bueno, ¿verdad? No, eso depende de cuán fiel es Dios con nosotros. Sus promesas, segundo punto, sus promesas
tiene garantía.

garantía eterna. La promesa que Dios tiene para nosotros, para ti, para mí, tiene garantía eterna. Quizás cuando tú vas a comprar un auto o un producto electrónico, ¿verdad? Y voy a preguntar al vendedor, ¿cuánto tiempo de garantía? Y él te dice, un año. Y si voy a pagar un poquitito más, pues vas a tener 2 años de garantía. Así es, ¿verdad? Si tú compras un celular, vas a preguntar al vendedor, pero ¿cuánto tiempo de garantía? Si vas a comprar una tele, ¿cuánto tiempo de garantía? Ahora, las promesas de Dios, las promesas que Dios te hace, tiene garantía eterna, es para la eternidad. La promesa de Dios no es por 1 año, 2 años, no es por un tiempo determinado en este mundo, es una garantía eterna. Todo lo que Dios promete en su palabra se cumple de manera exacta. Dios no es hijo de hombre para mentir y todo lo que Él te promete, Él cumple. Porque Él vigila su palabra para ponerla por obra. Dios nunca fallará con su palabra. Quizás yo puedo fallar contigo porque soy ser humano. Quizás tu esposo, tu esposa, tus amigos, tus compañeros pueden fallar contigo. De repente llega una situación y falla y vuelve atrás con su palabra. Te dice, te voy a ayudar. Pero cuando llegue el momento que tú necesitas la ayuda, entonces tu amigo, tu compañero dice, yo no puedo ayudarte más. Volvió atrás, falló contigo. Ahora las promesas que Dios te hace, ella tiene garantía eterna. Él vigila su palabra para ponerla por obra. Él cumple su palabra. Las circunstancias que nos rodean cambian constantemente, pero la fidelidad de Dios es una ancla estable para el alma. Mira que las circunstancias cambian todos los días las circunstancias están cambiando. A veces es favorable, a veces ni tanto. A veces está como a ti te agranda la situación, pero a veces las circunstancias ya no están como tú esperabas. Pero la fidelidad de Dios es una ancla estable para tu alma. Jesucristo mismo es la prueba máxima. El sacrificio en la cruz asegura que ninguna promesa divina quedará sin cumplirse. Jesús, cuando nosotros miramos a la cruz, nosotros estamos viendo la promesa inmutable que Dios hizo a su pueblo, que Dios hizo a toda la humanidad. De tal manera amó Dios al mundo, que ha dado a su Hijo unigénito, para que todo aquel que cree en Él no se pierda, mas tenga vida eterna. Es una promesa que Dios hizo para nosotros. Todo aquel que cree en Jesús será salvo. Mira que la promesa tiene una garantía para la eternidad. Lo que Dios te promete es algo seguro. Es algo que te llevará para la eternidad con Él. Quizás yo estoy hablando aquí, pero quizás tú estás pensando, ¿verdad? Pero tengo una vida toda para vivir. Tengo tiempo aún. No necesito de Dios. ¿Para qué ir a la iglesia? No creo en nada. Pero te pregunto para ti en esta tarde, ¿qué es la vida para ti? La palabra de Dios dice que la Biblia es como un soplo. Tú estás y de repente ya no estás más. La vida, no tenés control sobre ella. Yo no tengo control sobre la vida. Solamente Dios tiene el control en sus manos de mi vida. Dios sabe el día y la hora, el momento en que nosotros vamos a partir de esta tierra.

0: Y todo queda. Queda tu trabajo, queda la radio. Si tú te vas, Alfredito, el trabajo continúa. Otro viene y te reemplaza acá. Y tú te fuiste a la eternidad a disfrutar de la promesa que Dios te hizo. Entonces, las promesas que Dios tiene para nosotros y para ti, mi amigo y mi amiga, tiene una garantía eterna. Jesucristo mismo es la prueba máxima. El sacrificio en la cruz asegura que ninguna promesa divina quedará sin cumplirse. Y para ir culminando, tercer punto, una respuesta de fidelidad humana. Al contemplar cuán fiel es Dios, somos motivados a imitar su carácter en nuestro trato con los demás, en la familia y en el trabajo. Cuando nosotros miramos, observamos los mandamientos de Dios y ponemos por práctica, nosotros vamos a imitar a Él. Pablo dijo una vez, en una de sus cartas, Pablo dijo: sed mis imitadores como yo soy de Cristo. O sea, para que un apóstol pudiera hablar de esta manera, realmente era porque vivía según el propósito y las promesas de Dios en su vida. Entonces, nosotros tenemos que imitar a Cristo, imitar a Él, poner por obra lo que nosotros aprendemos de su palabra. Si Dios es fiel con su palabra, yo tengo que también ser fiel con mi palabra. Sí o no, dice la palabra de Dios. Nosotros tenemos que tener una sola palabra, sí o no, porque el tema del medio termo ya es algo del maligno. La Biblia dice que aquel que piensa ahí en medio termo ya está pensando en cosas malas. Por eso el hombre tiene que tener una sola palabra, sí o no, es o no es, hago o no voy a hacer, voy a hacer o no voy a hacer, puedo o no puedo. Este tema de prometer y no cumplir se llama mal carácter, ¿verdad, Alfredo?
1: Sí.
0: Prometer y no cumplir se llama mal carácter. Dios, cuando promete algo para alguien, Dios cumple, porque Dios no es mal carácter. Dios es fiel con su promesa. Dios es fiel con su palabra. Quizás, bueno, ¿verdad? Estamos ahí en un tiempo de elección municipal, ¿verdad?
1: Sí.
0: Y hay muchas y muchas promesas que se hacen, ¿verdad? Y bueno, ¿verdad? Nosotros ya tenemos una experiencia de vida, ¿verdad, Alfredo?
1: Promesas.
0: Hay muchas promesas, muchas promesas.
1: Eso no significa que se va a cumplir.
0: Ahí está el punto interesante, ¿verdad? Escuchamos y promesas y más promesas y promesas y más promesas. Pero ¿sabes qué? Yo escucho todos los días y ustedes también hace años que escuchan, ¿verdad? Promesas y más promesas. ¿Y qué pasó si no se cumple? ¿Verdad? ¿Cuál es el resultado cuando una persona promete y no cumple? Decepción. La persona queda decepcionado. Alfredo, si una persona te promete algo y ella no cumple con su palabra, tú te quedas decepcionado con esa persona. Tú puedes quedarte decepcionado con el pastor William, tú puedes quedarte decepcionado con Alfredo, tú puedes quedarte decepcionado con tu papá, con tu mamá, con tu compañero, con tu amigo, pero de una cosa es cierta, Dios nunca te va a decepcionar. Dios nunca nos va a decepcionarnos a nosotros. Su palabra es fiel. Al contemplar cuán fiel es Dios, somos motivados a imitar su carácter en nuestro trato con los demás. Necesitamos, como cristianos, nosotros que profesemos y hablamos que somos cristianos, que somos religiosos, yo tengo que imitar el carácter de Dios en nuestro trato con las personas. tener una sola palabra. Si te prometí, tengo que cumplir. Sea en la familia, sea en el trabajo, sea en la parte social. La persona tiene que tener una sola palabra. ¿Por qué? Porque decimos nosotros que somos religiosos. Decimos nosotros que somos cristianos. Decimos nosotros que somos hijos de Dios. Y si somos hijos de Dios, tenemos que imitar el carácter de Dios. Es como un hijo. Él siempre va a mirar a su padre y va a decir, mi padre es un padre de palabra. Mi padre es un padre que tiene honra. Mi padre no estafa. Mi padre, el hijo se espeja en su padre. Y nosotros seres humanos que somos hijos de Dios, tenemos que hacer lo mismo, imitar el carácter de Dios en nuestro trato con los demás todos los días. La fidelidad cristiana no es una reacción impulsiva al momento bueno. Ah, no. Cuando todo está bien, yo soy fiel. Cuando todo está mil maravillas, ok, voy a ser fiel. No. No es. La fidelidad cristiana no es una reacción impulsiva al momento bueno, sino un compromiso constante que persevera en el tiempo. Es un compromiso, Alfredo, constante, todos los días, día tras día, ser fiel a Dios.
1: No vacilar, ¿verdad?
0: No vacilar. Aunque está favorable o no está favorable, nosotros tenemos que imitar a Cristo, ser fiel, ser fiel. Para concluir acá, no importa la tormenta que atraveses hoy, las misericordias de Dios ya están listas para ti esta mañana. O sea, cuando tú te despertaste, cuando abriste los ojos, al abrir los ojos en esta mañana, sin darte cuenta, la misericordia de Dios vino sobre ti. Un día más de vida. Quizás a veces tú nunca pensaste en eso, ¿verdad? Pero yo te digo en esta tarde, mañana, hoy te vas a acostar, vas a descansar. Y mañana al abrir los ojos, vas a ver que es un día más de oportunidad que Dios te está dando para cambiar tu vida. Un día más para que tú te acuerdes de Él, del Creador. Mañana, si tú despertarte mañana, hay muchas personas que posiblemente no van a despertar mañana. Pero si tú despertar mañana, tú vas a entender que Dios ha sido misericordioso contigo porque Él tiene un plan contigo. Dios quiere que tú te acerques a Él. Descansa en su amor inmutable y permite que su fidelidad devuelva la paz a tu corazón. Así que Dios es fiel. Dios no cambiará jamás. Por las misericordias de Dios, por la misericordia de Jehová, no hemos sido nosotros consumidos, porque decayeron sus misericordias. Nuevas son cada mañana. Grande es tu fidelidad. Conoce pues que Jehová, tu Dios, es Dios. Dios fiel, que guarda el pacto y la misericordia a los que le aman y guardan sus mandamientos hasta mil generaciones. Así que en esta tarde descansa en la inagotable fidelidad de Dios. Dios es fiel contigo. Sea fiel con Dios. Permanezca en la presencia de Dios. Sea obediente a la palabra de Dios. Viva lo que dice la palabra de Dios. Pon por obra los mandamientos de Dios. Lo que Él quiere de ti y de mí es que obedezcamos su palabra y ponemos por obra. Así que quiero hacer una oración en esta tarde. Después quiero comentar alguna cosita también, algo bueno que tenemos también para la audiencia hoy, para decirle, ¿verdad? Vamos a hacer una oración de gratitud a Dios.

Yo soy agradecido a Dios por tu vida, tú que estás me escuchando todo los miércoles. Agradecido a Dios por la vida de Alfredo, que me da siempre este tiempo. Agradecido a la Radio Concierto por este tiempo que me brinda de poder aquí traer una palabra de Dios, una palabra de fe, de esperanza, una palabra de poder para tu vida, para bendecir tu vida, tu familia, tu casa, tu hogar, tu vida emocional, y decirte que Dios tiene el control de todas las cosas en sus manos. Padre, te damos gracias, Señor, en esta tarde, por este momento que tuvimos ministrando tu palabra, Señor, a la querida audiencia. Pido, Señor, tu bendición sobre cada uno de ellos. Bendigo, Señor, cada familia, cada matrimonio. Bendigo, Señor, la ciudad del presidente Franco. Bendigo, Señor, las autoridades, Señor, civiles. Dice tu palabra que tu Señor ha puesto, Señor, conforme a tu voluntad. Padre, bendigo, Señor, a los niños, adolescentes, a los jóvenes. Cada persona, Señor, que está escuchando en esta tarde tu palabra, tú eres fiel, Señor, para con nosotros. Aunque nosotros, Señor, somos fallo, tú nos amas. Sabemos, Padre, que tú amas, Señor, a cada ser humano. Somos, Señor, imagen y semejanza tuya. Y en esta tarde te damos gracias, Señor, y te alabamos, porque tú eres Dios sobre toda la tierra. Tú eres Dios. Tú eres el Dios de presidente Franco, Jehová. Tú eres el Dios de Paraguay. Tú eres el camino, la verdad y la vida, Jesús. Y nadie va al Padre sino por ti. Te alabamos y te glorificamos por tu misericordia que se ha renovado en esta mañana. Te glorificamos y te damos las gracias por tu misericordia, que es la causa de no sermos consumidos. Padre, toca en cada corazón esta tarde. No soy yo que voy a convencer a nadie, pero dice tu palabra que es tu Espíritu Santo el que convence al hombre de su pecado, de sus errores, de su corrupción. Toca, Señor, en los corazones en esta tarde, que ellos puedan, Señor, sentir tu presencia y ser transformado por el poder de tu evangelio, porque tu evangelio, Jesús, tiene poder para cambiar la vida del hombre. En el nombre de Jesús, bendigo, Señor, a la querida audiencia en esta tarde, para la gloria de Dios. Amén y amén. Bueno, Alfredo, tengo algo importante para compartir también esta tarde, ¿verdad? Ya estamos terminando aquí. Este fin de semana, sábado y domingo, quiero aquí invitar principalmente a las mujeres de Presidente Franco, ¿verdad? No importa si es católico, si es cristiano, no importa. Queremos hacer una invitación con mucho amor y cariño a todas las mujeres de Presidente Franco, Ciudad del Este también. Tenemos un congreso espiritual en la Iglesia Evangélica Templo de la Restauración Familiar, sábado a la noche, a las 19 horas, y domingo a la mañana. Estará ministrando la palabra de Dios una pastora que viene del norte de Paraguay, una profeta que Dios usa en liberación, sanidad interior también. Y yo sé que hay muchas mujeres que están cargadas, que están cansadas, preocupadas, agotadas, y están clamando por ayuda. Y solo Dios puede ayudarte, solo Dios. Entonces queremos invitar a todas las mujeres para participar este fin de semana de este encuentro espiritual en la Iglesia Evangélica Templo de la Restauración Familiar, aquí cerca del supermercado Stock, sobre la avenida mismo, ¿verdad? Al lado del restaurante Río Grande. Ahí está, sobre la avenida mismo, frente de la tienda Adala, yo creo que es, ¿verdad?, el nombre que se dice, ¿verdad? Y sábado será a la noche, 19 horas, y domingo por la mañana, a partir de las 8 horas, la iglesia está abierta. Queremos invitar a todas las mujeres que puedan participar. No tenga miedo. Ahí hay personas

0: te van a recibir con brazos abiertos, con mucho amor, con mucho cariño. Estaremos orando por tu vida, orando por tu familia. Dios tiene un gran propósito contigo, así que no tengas miedo de lo que otros van a decir, porque hablar, todos hablan, ¿verdad? Y además, cuando nosotros buscamos a Dios, ahí que hay mucha gente que habla, ¿verdad? Pero lo más importante, Alfredo, es escuchar la voz de Dios, lo que Dios tiene para ti, Alfredo, ¿verdad? Yo siempre digo que a veces no me gusta así dar mucha atención a lo que se dice de mí, pero a mí me gusta, me encanta lo que Dios dice de mí, ¿verdad? Entonces, yo quiero invitar a todas las mujeres, Congreso de Mujeres Intercesoras, Congreso de Mujeres Intercesoras, todo miércoles hay un grupo de mujeres en la iglesia a las 18:30 de rodilla orando, clamando a Dios por las familias, por los matrimonios, por los niños, por los jóvenes, por la ciudad de Presidente Franco, por sanidad, por liberación, por salvación de almas. Hay un grupo de mujeres que tenemos ahí en la iglesia que está intercediendo por la ciudad de Presidente Franco. Entonces queremos invitar también, ¿verdad?, a las autoridades civiles a aprovechar, porque tenemos ahí mujeres que están ahí también, que son candidatas también, ¿verdad? ¿Por qué no para ir a recibir una oración y una palabra de Dios a sus corazones para que puedan seguir luchando, ¿verdad? Sabemos que no es fácil, pero sin Dios nada podemos hacer. Así que quiero invitar a todas las mujeres este sábado y domingo, ¿ok? Sábado y domingo, 12 y 13 de este mes, Congreso de Mujeres Intercesoras. Será de mucha bendición.
1: Ahí solamente para mujeres, sábado, domingo.
0: Puede participar los hombres también, ¿verdad? Puede participar los hombres, la familia, ¿verdad? Puede ir con la familia, no hay problema.
1: El domingo.
0: Sábado y domingo, ¿entendés? Si la familia quiere ir, no hay problema. Los hombres también van a participar. Es un congreso de las mujeres intercesoras, pero está abierto a todos, pero queremos hacer una invitación especial para las mujeres, ¿verdad? Hay que soltar todo ahí y de repente dejar todo y sola, meditar, recibir la oración, ¿verdad? La palabra de Dios. Es bueno eso, ¿verdad? Para nuestra alma, ¿verdad? Fortalecer nuestro espíritu.
1: Qué bueno, pastor. ¿Cuándo es la elección, cambiando de tema, en el Brasil?
0: Es el 4, ¿verdad? 4. Yo creo que la misma fecha. Acá es 4, ¿no?
1: Aquí es el 4 de octubre.
0: 4 de octubre, ¿verdad? Sí, en Brasil también es 4 de octubre.
1: Para presidencial.
0: Para presidencial,
1: sí. Aquí es municipal.
0: Acá es municipal y en Brasil presidencial.
1: Para presidencial en Paraguay falta al menos 2 años. Bueno, ya está terminando. 2026, sí. 2027, 2 años.
0: Sí. Vamos a seguir orando, ¿verdad, Alfredo? Sí. Porque yo siempre digo que todo sucede conforme a la voluntad de Dios, ¿verdad? Para nuestra vida. Sí. Pero tenemos que hacer nuestra parte como ciudadanos. Tenemos la responsabilidad de hacer honestamente, cumplir honestamente con nuestros deberes como ciudadanos, ¿verdad? Sí. Y orar y clamar a Dios, ¿verdad? Para que cuide de nuestra nación, ¿verdad? De Paraguay, de Brasil. A mí me encanta, ¿verdad? Ser vecino de Paraguay. Me encanta, amo Paraguay. Hace 12 años que estamos acá. Tengo un hijo paraguayo de 10 años. Va a cumplir ahora 11 años. Y tenemos que seguir orando por Paraguay. Es una tierra próspera, bendecida. Y queremos lo mejor, ¿verdad? Para los hermanos paraguayos.
1: Totalmente. Pastor, será hasta el próximo miércoles.
0: Gracias.
1: Ahí está el pastor William Dionisio compartiendo, como siempre, los miércoles, una reflexión para esta audiencia de Recta Final. Perdió algunos dientes de la golpiza que recibió, afirma abogado. Se calentito los panchos con relación al ex gobernador de Central, Hugo Javier. Al menos lo que está diciendo el abogado Guillermo Galloso. Es otro representante del ex gobernador de Central, Hugo Javier González. Manifestó que el locutor perdió algunos dientes de la golpiza que recibió. Anunció que solicitará este miércoles una junta médica para esclarecer las circunstancias que rodean al hecho ocurrido el domingo último en la penitenciaría La Esperanza de Asunción. Llegando a la parte final, Dios mediante, será mañana a partir de las 14.

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buenas tardes, ¿cómo están? Selecta audiencia de la 89.1 Radio Concierto, bienvenidas a esta edición a miércoles 9 de septiembre del año 2026. Los 12 minutos transcurren de la hora 16 en todo el territorio nacional. Nosotros ya estamos en vivo y en directo a través de la señal del radio de la 89.1 FM y también a través de los distintos medios digitales con los cuales cuenta esta prestigiosa emisora, a quienes agradecemos el espacio que nos brindan para poder compartir con todos y cada uno de ustedes esta propuesta denominada Lo Mejor Está Por Venir. Esta propuesta que realizamos en apoyo a la lista 1 Arnold Ramírez para la Intendencia Municipal de Ciudad Presidente Franco este domingo, el próximo domingo, digo bien, 4 de octubre. 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Esta lista 1 también que presenta una lista de concejales, de candidatos a concejales municipales en Ciudad Presidente Franco, y que pone sus nombres a consideración. Está conformado por 12 hombres y mujeres que quieren dar lo mejor para Ciudad Presidente Franco y quieren ser parte de la Junta Municipal en este 2026. Y como les decía, y valga la redundancia, ponen su nombre a consideración. Nuestra lista de concejales o candidato a concejales está conformada de la siguiente manera. En la lista 1, opción 1, está Emilio Martínez. Lista 1, opción 2, Blanca Acuña. Lista 1, opción 3, Mauricio Torres. Lista 1, opción 4, Richard Ramírez. Lista 1, opción 5, Joel Torres. Lista 1, opción 6, Lorena Ruiz. Lista 1, opción 7, Alcides Cabrera. Lista 1, opción 8, el ingeniero Espínola. Lista 1, opción 9, Alberto Vázquez. Lista 1, opción 10, Darío Carmona. Lista 1, opción 11, Marta Sosa. Y lista 1, opción 12, Enilda Zoidán de Riveros. Estos hombres y mujeres ponen su nombre a consideración de la ciudadanía para el 4 de octubre poder ser electos para ser parte de la Junta Municipal y llevar los proyectos de Ciudad Presidente Franco adelante junto con Arnold Ramírez para la Intendencia Municipal. Este 4 de octubre elegimos lista 1 de punta a punta. ¿Cómo estás, mi querido Alcides Acosta? Bienvenido a Tarea. Y creo que ya es, en realidad ya te estás yendo por tu horario laboral enseguida, dentro de una hora, pero darte la bienvenida, a lo mejor está por venir, como siempre. ¿Cómo está la audiencia? 25 días de las elecciones generales municipales. ¿Cómo están esas 62.000 almas? Esos 62.000 dedos que van a elegir este próximo 4 de octubre. Espero estén bien, espero estén escuchando. Espero estén en sus hogares analizando, pensando. Esta propuesta, les decía yo, es en apoyo.

Concejal del Partido Colorado de la Lista 1 quisieran ustedes escuchar. Esa es nuestra propuesta del día de hoy, ¿verdad? ¿A quién le vamos a invitar próximamente? ¿Quién va a estar con nosotros? De hecho, que vamos a tratar de tener a los 12, pero me gustaría saber y conocer un poco también a quién quieren escuchar, qué quieren justamente preguntarles, algo que nosotros venimos haciendo, porque hay preguntas evidentemente que yo desde mi lugar aquí como conductor de este programa hago por interés popular, ¿verdad? Porque me imagino que la ciudadanía quiere saber quién es, qué ya hizo, qué quiere hacer, cómo lo va a hacer, con quién lo va a hacer, su historia de vida. Hay cosas que evidentemente dentro de el perfil de un conductor de un programa como este de radio, aclarando, no soy ni un profesional, ni mucho menos, sino que son preguntas que nosotros solemos hacer a todos y cada uno de nuestros invitados. Pero nos gustaría también que la audiencia vaya dejando sus preguntas. Que vaya dejando, mira, vamos a preguntarle esto. Y vamos a preguntarle cosas sin filtro, no se preocupen. Acá, miedo y plata es lo que menos tenemos. Así que vamos a preguntar cosas sin filtro. Lo que ustedes quieran saber, vamos a preguntar aquí en Radio Concierto a nuestros próximos invitados que van a empezar a venir también a partir ya de la próxima semana. Esta semana no hemos tenido todavía invitados en estudio, estamos con contactos telefónicos, porque se viene el festejo, la gran celebración, la celebración de los 139 aniversarios de la Asociación Nacional Republicana Partido Colorado. Los 139 aniversarios que se van a celebrar en la seccional número 214 de Ciudad Presidente Franco a partir de las 19 horas, el viernes 11, valga la redundancia. Vamos a estar todos allí también haciendo parte de este gran evento para poder de esa manera también conocer y escuchar un poco a quienes hoy son parte de la lista 1 primero. Para celebrar también vamos a tener agasajos, vamos a tener una pequeña cena, vamos a tener refrigerios también, vamos a tener show musicales, vamos a tener sorteos, sorpresas, regalos. Yo les adelanto que yo voy a participar en los sorteos, quiero ganarme algo también. Entonces vamos a participar también de los sorteos y les invitamos a toda la ciudadanía. Y a la par de eso vamos a hacer la inauguración del nuevo tinglado de la seccional número 214, esta obra de 1.500 metros cuadrados que se realizó que se realizó durante los 3 primeros años de gestión del actual presidente de la seccional número 214, el presidente seccional más joven de la historia, Arnold Ramírez, y hoy candidato a la intendencia municipal de Ciudad Presidente Franco. Este megaproyecto, 1.500 metros cuadrados de edificación que tiene este tinglado con graderías, con la cancha también reacondicionada. Ya está el desafío hecho aquí con Alcides y un grupo de amigos que vamos a jugarle un partidito ahí a Arnold y a los concejales. Apenas tengan un pequeño espacio en su cargada agenda también vamos a ir a disputar un partidito de fútbol de salón para que vean la magia de este humilde servidor que les habla, del mago gordito. Vos tenés que pasarme nomás la pelota y celebrar, así. Vos ves que yo atajo la pelota, llega a mis pies y vos celebrás que eso es gol. Eso es un paréntesis. Pero la invitación está hecha entonces para este viernes 11 de septiembre. Un saludo muy especial a todos los que están trabajando ya desde hace mucho tiempo, ciertamente en la seccional 214, pero más, aún más intensificando los trabajos a partir de esta semana. El comité o la comisión pro festejos de la seccional número 214, que está encabezada por el general Cayo Rafael Araya, que seguramente nos estará escuchando. Así que un saludo muy especial para él y en su persona a todos y cada uno de los que componen esta comisión pro festejos, que están realizando a estas horas y en estas alturas todavía la entrega de invitaciones personalizadas a varias personas, y a ustedes también nosotros ya le estamos haciendo llegar la invitación a toda la comunidad que quiera participar de este acto de celebración de los 139 aniversarios. Primero estaremos a las 12 de la noche del jueves, amaneciendo para viernes, que valga la redundancia, o la aclaración, en la serenata a la bandera. Una linda serenata que suele haber en la seccional 214. Así que va mi saludo para todos y cada uno. Y hablando de seccionales, se va el saludo también cordial para los miembros seccionales, delegados convencionales, dirigentes de base, coordinadores de los 34 barrios de la Asociación Nacional Republicana, que nos escuchen, y a los no correligionarios que hoy en día se suman al proyecto de Arnold Ramírez. También va nuestro extenso saludo y abrazo para que, agradeciéndoles por supuesto que nos escuchen, por sobre todo, y agradeciéndoles también el apoyo.
Bien, cumpliendo.

Sí, también con toda y cuando digo a todos y cada uno, no me quiero olvidar de la sesional número 390 también, ¿verdad? El viernes a la mañana vamos a tener un desayuno ahí en la sesional número 390, vamos a estar ahí también participando, vamos a ir a desayunar ahí. Así que un saludo a su presidenta, a la señora Fátima Sartorio, a su director ejecutivo también, a los miembros seccionales y convencionales. No me quiero olvidar de nadie, por eso extenso el saludo a todos y cada uno de los que son parte de la seccional número 390. Bien, ayer teníamos una buena noticia. Ayer hablábamos con Arnold vía telefónica en cuanto a lo que se venía preparando para este viernes y nos daba la grata noticia de que esta semana, o prácticamente la próxima, más tardar, se hace oficial la presentación de planos para la construcción de la Escuela de Artes y Oficios de Ciudad Presidente Franco. Más o menos estaría por el kilómetro 7, me dice Arnold, o me dijo Arnold ayer que va a ser una de las más grandes y más modernas del Alto Paraná, así que realmente es una noticia que tenemos que aplaudir sin mirar un poco el color de nadie, porque realmente esta Escuela de Artes y Oficios va a traer mucho, pero mucha mucho cambio a a las oportunidades laborales que hoy tanto pedimos y soñamos los franqueños para nuestros jóvenes, para los adultos, porque capacitarse también es parte es fundamental para conseguir trabajo. Es famoso, es joven, Candel Ranjo, ahí te preguntan qué sabe hacer, andende ella poco agua suyo, ¿verdad? Entonces, ¿qué te vamos a contratar, verdad? Entonces, es una base sólida de formación, hay que formarse, hay que estudiar. Hay que prepararse para la vida, los mandos medios son realmente bastante importantes y es una puerta abierta a las oportunidades y esta Escuela de Artes y Oficios, digo bien, creo yo que va a ser una de las tantas puertas que podemos ir abriendo a los jóvenes para que de aquí a 5, 10, 15 años nosotros podamos ya tener una visión distinta y también un amplio campo laboral y un cambio, un amplio también un amplio abanico de profesionales para las contrataciones de las distintas empresas que vienen o que van a venir cuando se hagan las inversiones y tengamos los caminos, tengamos la seguridad jurídica, arreglemos el sistema catastral de Ciudad Presidente Franco y tengamos realmente que ofrecer a los inversionistas en Ciudad Presidente Franco para hacer una ciudad pujante y para eso necesitamos de ustedes audiencia para que el 4 de octubre se vayan a elegir con conciencia limpia, con conciencia tranquila, que se vayan a elegir realmente con el corazón y que piensen en Ciudad Presidente Franco y elijan la mejor opción que para nosotros es la lista 1 y queremos que ustedes sumen ese apoyo hacia Arnold, hacia su lista de concejales, hacia todo el trabajo que se viene realizando, hacia todos los trabajos que todavía vamos a realizar, porque nosotros hoy pedimos más que un voto, la lista 1 hoy pide una oportunidad en Ciudad Presidente Franco para demostrar de lo que está hecho estos jóvenes, esta gente experiente, esta gente capacitada, estos jóvenes con espíritu de servicio, estos jóvenes que realmente quieren y tienen potencial para hacer realmente en Ciudad Presidente Franco grandes cosas. Ayer decía, hay que causar impacto en la sociedad. Y creo que la lista 1 puede causar impacto en la sociedad si ustedes, audiencia, le dan esa oportunidad. Un saludo muy especial también, para pequeño paréntesis, a mi oyente fiel, a Doña Bici, que me está escuchando. Sí, va a dar un saludo muy especial ahí en el área 5 de Ciudad Presidente Franco. Está Doña Bici escuchándonos. Así que va a dar un saludo muy especial para Doña Bici. También así también a todos y cada uno. No me quiero olvidar de nadie que nos está escuchando, que entiende también el mensaje que nosotros queremos hacer llegar a todos y cada uno de ustedes. Hoy nuestra lista de concejales sigue con visitas puntuales. Todos y cada uno de la lista de concejales está con visitas puntuales. Está por los 34 barrios de Ciudad Presidente Franco. Están recorriendo, llegando hasta sus hogares. Están llegando con sus propuestas. Y aprovechenle que gente a los candidatos a concejales lo vamos a la penderoga. Pembo guapu. Eso es un vaso. Uy, pembo que estás en 10. Va, épase papamba, épase mamá la leyapota de la Franco. Eso aprovechen. Este es el momento de que la ciudadanía tiene que preguntar e indagarle directamente a los candidatos porque ahí están por la calle, están recorriendo. Te puedo asegurar que no hay ninguno de ellos hoy sentado ahí en su casa esperando votos por celular, por mensaje o por redes. No, señores, en la calle es el tema. Y ahí aprovechen y pregunten. Pero no lo mira, ¿cuál es el problema de preguntar? ¿Cuál es el problema de preguntar?
pregunten las cosas.

Perforando, de con mamba, eco de yapota, mamba, eco de yaposemí. Esas son las cosas que tenemos que preguntar como ciudadanía. Anímense, pero y preguntan, hoy tapio algo para el domingo, porque eso ya es una política que tiene que terminar azarosamente, ¿verdad? Asquerosamente tiene que terminar eso. Yo le decía ayer, nosotros somos personas pensantes. Y no nos pueden comparar con el famoso cura de venir a darnos migaja o basura, de darnos migaja y llevarnos detrás de él. Entonces, eso no lo vamos a permitir. No permitan eso, audiencia. Ni me permitió, bro. No es la forma de hacer política, no es la forma de trabajar, no es la forma de llegar. Y mucho menos ustedes pretenden que si alguien gasta demasiado para llegar, pero ustedes le van a dar respuestas. No le va a dar respuestas. Bueno, me dan respuesta. Y después de 5 años van a venir otra vez, le van a ofrecer la misma plata y van a votar otra vez por ello. Lo que le pasa hace 15 años. Y se planean hoy en día. Pero planean 4 años y cambian su discurso en una hora y media. Que llega el domingo, le suben a su furgón, le llevan pegotado, que esto, que lo otro, y ya está. Que tener, como se dice, hay que tener valor, no precio. Hay que plantarse. A mí me encanta, y yo soy mucho cuando tengo tiempo libre de estar en mi casa y mirar un poco las redes sociales, porque hoy en día las redes sociales es el mundo de oportunidades, el mundo de puertas donde vos podés ver y conocer la opinión de las personas. Y yo suelo esa gente. Oye, ya o no, mitad, ¿sabes? Después al día siguiente, ¿a cuándo me ha abrazado el mismo candidato? Llegue. Entonces cambiemos a esos señores. Caray, cuña, caray, beso en tu vagina. Es importante aclarar también que en estas elecciones no es necesario estar afiliado a ningún partido político. Ustedes, vuelvo a repetirles, desde el año 94, el año de mi nacimiento, ya la justicia electoral, una vez que cumplí 18 años, ya. La inscripción al registro electoral es automática, sin estar afiliado. Eso no significa que estés afiliado a ningún partido, que es importantísimo afiliarse a los partidos políticos también. Y afiliarse a los partidos. Si a ustedes les molesta un partido, afílense y cambien el partido por dentro. Si total, todo se define por democracia. Ese es el poder de la democracia. Si todos pensamos igual, si todos queremos algo distinto, entonces democráticamente ya haya votado y hacemos sentir lo que queremos. Ese es el poder de la democracia. Y ustedes tienen esa magnífica oportunidad desde 4 de octubre. Ustedes digo porque me refiero a ustedes, pero en realidad somos nosotros, porque como les dije también, soy elector aquí, voto aquí, vivo aquí hace, no sé, creo que 13, 14 años, tengo una vida ya formada de chiquito, iba a venir ciertamente, pero ya mi vida adulta la llevo aquí, ¿verdad? Entonces, el sentido de pertenencia que uno tiene que tener en Ciudad Presidente Franco se demuestra este domingo 4 de octubre. Próximo domingo 4 de octubre. Ese es el verdadero sentido de pertenencia. El que le importa realmente su ciudad se va a ir a votar el 4 de octubre. Y el que es un embareí absoluto se va a quedar en su casa. Vayan a votar y que a tu manguacha y el provecho PM del gobierno municipal, la administración. Porque el andén ande de provecho y va a tu país, va a eso, y ande de país de provecho de andén. Vayan a votar. Esa es la forma de ser de provecho. Hay dos formas de ser de provecho. Y te elegir, uno de esos. Y dos, cumplir con tus obligaciones. Hay que cumplir con las obligaciones. Las obligaciones son los impuestos, estar todo en regla, al día. No es que no vamos a cumplir con esto, con aquello, no, hombre, sino que vamos a cumplir con todas nuestras obligaciones. Y la obligación principal y el derecho principal, uno de los derechos fundamentales que tiene justamente el electorado es la libertad de expresión o las personas. Está el derecho a la vida, el derecho a la educación, y está el derecho a la libertad de expresión y el derecho a elegir, la democracia, ser parte del sistema democrático. Y entonces en la democracia es el instrumento que derrumba imperios, señores. El pueblo pone los reyes. El pueblo elige a sus propios reyes. Y elijan un rey, como se dice, o elijan una autoridad que pueda ser su servidor. No una persona que solamente se ponga la investidura y ya está. Sino que uno pueda servir. Jesús dijo, el que quiera reinar, el que quiera ser el más grande de todos, tiene que ser el más humilde y tiene que tratar

0: de ser siempre servidor. Primero hay que ser servidor y nosotros en esta lista uno tenemos gente que tiene experiencia, que tiene historia, que tiene espíritu de servicio y eso es lo que queremos transmitirles y queremos que en este 4 de octubre, a 25 días de estas elecciones, puedan ustedes tener y puedan ustedes demostrar y darnos esa pequeña oportunidad, esa brecha de demostrarle que lo que no se hizo en 15 años, vamos a tratar de hacerlo nosotros. Y que estamos confiados que lo vamos a lograr. Y que vamos a hacerlo todos juntos, dentro de la lista 1, dentro de las elecciones, dentro de la democracia, dentro de los proyectos que tenemos. Y vamos a hacer grandes cosas por Ciudad Presidente Franco y esperamos que todos y cada uno de ustedes que nos escuchan sean parte de este gran proyecto. En el proyecto lo mejor está por venir para el presidente Franco. Archie, hacemos una pausa, ¿te parece? Pausa para cumplir con nuestras firmas comerciales y ya volvemos con más. Lo mejor está por venir.
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44 minutos, hora 16, 444. Tenemos ahora en pantalla en el reloj que tenemos aquí, mi querido Alcides. 44 minutos, hora 16, en todo el territorio nacional. Nosotros seguimos en esta propuesta denominada Lo Mejor Está Por Venir. Este programa que llevamos en apoyo a la lista 1, Arnold Ramírez para la Intendencia. 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Así también presentamos una lista de candidatos a la Concejalía Municipal de Ciudad Presidente Franco, que está compuesto por 12 hombres y mujeres, quienes ponen su nombre a consideración de la ciudadanía para ser parte de la Junta Municipal, ser contralores e impulsores de proyectos en el periodo electivo para lo cual hoy se postulan. La lista 1, en sus candidatos a concejales, está conformada o compuesta de la siguiente manera. Lista 1, opción 1, Emilio Martínez. Lista 1, opción 2, Blanca Acuña. Lista 1, opción 3, Mauricio Torres. Lista 1, opción 4, Richard Ramírez. Lista 1, opción 5, Joel Torres. Lista 1, opción 6, Lorena Ruiz. Lista 1, opción 7, Alcides Cabrera. Lista 1.

Opción 8, Ingeniero Espíndola. Lista 1, opción 9, Alberto Vázquez. Lista 1, opción 10, Darío Carmona. Lista 1, opción 11, Marta Sosa. Lista 1, opción 12, Enilda Zoilán de Riveros. Estas personas son las que ponemos a consideración de ustedes, ciudadanía, para que el próximo 4 de octubre puedan elegirle como su contralor e impulsor de proyectos desde la Junta Municipal. Este 4 de octubre elegimos lista 1 de punta a punta. Así que he completado la información que le estamos enviando, que le estamos pasando para que puedan conocer más todavía a todos y cada uno de nuestros candidatos a la Concejalía Municipal de Ciudad Presidente Franco, quienes fueron electas en las últimas elecciones internas municipales. Roberto Ramón Ortiz dice, saludos, un buen programa. Dice, gracias Roberto Ramón, un saludo muy especial a todos los que se van sumando también. A partir de mañana creo que ya tenemos nuevamente invitados. Y el viernes tenemos programa especial porque vamos a celebrar el 139 aniversario de la Asociación Nacional Republicana, así que les invitamos a todos para que puedan ser parte de este gran festejo en la seccional número 214 de Ciudad Presidente Franco. Vamos a estar allí a partir de las 19 horas, las 7 de la tarde, con agasajos, con música en vivo, con refrigerios, con sorteos, con premios, con presencia del candidato a la intendencia de Ciudad Presidente Franco, Arnold Ramírez. Van a estar también los 12 candidatos a la concejalía municipal, presencia de autoridades nacionales y departamentales, presencia también de ex autoridades nacionales, de ex candidatos a la concejalía, ex precandidatos y viene a la concejalía, también a la intendencia, presencia de, ya les dije, de show en vivo que vamos a tener de música seguramente. Yo me animo a cantar también ese día, así, no, pues yo canto bien así, Yo soy espectacular para cuando se va terminando la fiesta. Ese es mi tema. Solo que para, sí, nada más que vos no digas eso así, Solo que para, el problema es que yo no sé permiso y para quedarme hasta la hora de que vaya a terminar la fiesta, Ese es otro problema, pero vamos a ver si ahí el general Arreya ya no consigue ahí un permiso extra para mí para quedarme un poco hasta más tarde también. Saludos a general Arreya, quien está encabezando la comisión pro festejos de la seccional número 214, donde inauguramos una obra de 1500 metros cuadrados, el nuevo tinglado de la seccional número 214, con graderías, con pista totalmente renovada, con iluminación, para apoyar también los eventos sociales y deportes que se venían realizando hace mucho en la seccional 214. Y hoy en día, después de 3 años de asumir la presidencia de la seccional 214, Arnold ya logra hacer este tinglado para la ciudadanía con el apoyo de sus miembros seccionales, delegados convencionales, con el apoyo de los correligionarios colorados que acompañaron las actividades para la realización de este tinglado. El viernes por la mañana estamos en la seccional número 390 con la presidenta Fátima Sartorio para compartir un desayuno con los correligionarios y correligionarias de la seccional número 390 también, para el agasajo que vamos a tener para los colorados también el viernes a la mañana. Vamos a desayunar ahí con la presidenta, con los convencionales, con los miembros de seccional también, para poder compartir con ellos también en la seccional número 390. Y con los correligionarios de la zona sur, que la mayoría son de esa seccional, ¿verdad? Y después le adelanto también una cosa, no quiero caer en esa información, pero sí hay un proyecto de elevar algunas subseccionales para la categoría de seccionales, de tener 4 seccionales en Ciudad Presidente Franco. Hay un proyecto también para esto. Hay que cumplir con algunos requisitos, ciertamente, en cuanto a cantidad de electores y demás. Y hay que ver cómo dividir también y otras cuestiones. Pero hay un proyecto, creo que no soy el indicado para explicarles cómo funciona esto, pero sí hay un proyecto también que está saliendo de las bases partidarias para que Franco tenga más seccionales, para que pueda dividirse y organizarse mejor su electorado. Así que si eso se da, va a ser para mí espectacular, ¿verdad? Pues yo conozco varias subseccionales que realmente trabajan mucho, que tienen una interesante cantidad de electorados y que sería muy bueno que se
pueda subir a la categoría de sección.

Seccional, ¿verdad? Yo le recuerdo, el presidente de seccional, convencional, miembro seccional, ni un guaraní no gora. Es un puesto a honor. Así que la ciudadanía, para que me entienda nomás, no hay un sueldo del partido para el presidente de seccional, no hay un sueldo de gobierno. Ahí por Mena, es amor a la camiseta y ser presidente de seccional. O sea, es una aclaración. Y también, vuelvo a repetirles esto, ayer teníamos la noticia de que esta semana, a más tardar la próxima, se va a hacer la socialización de los planos para la construcción de la Escuela de Artes y Oficios en Ciudad Presidente Franco, de la mano de la gestión de Arnold Ramírez, para poder dejar ya un legado antes de asumir la intendencia, inclusive como lo viene haciendo a través de su trabajo dentro de la gobernación del Alto Paraná, para poder traer los beneficios a Franco en cuanto a caminos, gestiones, pozos artesianos, Herela Area, iluminaciones también, para poder realmente desarrollar Franco como se merece. Así que este 4 de octubre votamos en lista 1 de punta a punta. Arnold para la intendencia y nuestros 12 hombres y mujeres que nos acompañan. Les voy a contar otra vez quiénes son, para que no se le olvide a nuestra audiencia cómo está conformada nuestra lista de candidatos a concejales. Lista 1, opción 1, Emilio Martínez. Joven, creo que el lunes pasado cumplió 33 años, estuvimos hablando con ella, con él, digo bien. Entonces, un joven que viene de la zona sur, trabajando, el precandidato en aquel momento más votado en las internas municipales de todos los partidos políticos, no solamente del Partido Colorado, fue Emilio Martínez. Lista 1, opción 2, Blanca Acuña, actualmente concejal municipal de Ciudad Presidente Franco. Mauricio Torres, actualmente concejal municipal de Ciudad Presidente Franco. Richard Ramírez, un joven que viene trabajando hace mucho en las bases partidarias. Actualmente, si no me equivoco, no me quiero equivocar, pero creo que estoy en lo correcto, delegado convencional de la seccional número 390. Creo que fue el segundo más votado de las internas, no me quiero equivocar, pero estuvo entre los primeros tres más votados. Joel Torres, actual concejal municipal de Ciudad Presidente Franco. Lorena Ruiz, una joven que viene también de las bases partidarias de Ciudad Presidente Franco, viene trabajando también. Alcides Cabrera, de la misma manera tuvimos la oportunidad de conocerle la vez pasada personalmente, de hablar con él, me refiero en lo personal, y conocer sus proyectos. Viene del deporte, viene a sumar también su grano de arena en la parte social, viene trabajando con el deporte, más ligado al fútbol de salón. Así que Alcides Cabrera está en la lista 1, opción 7. El ingeniero Espínola, conocido político dentro de Ciudad Presidente Franco también, hoy trabajando para llevar su candidatura a la concejalía municipal. El ingeniero Alberto Baez, que en lista 1, opción 9, viene desde el sector privado, de la universidad, trabajando también desde hace ya mucho tiempo. Importante también mencionar esto. Él es sobrino directo del diputado de la Nación y gran amigo de todos los colorados, el diputado nacional Luis Tiqui González Baesken, trabajando también ya hace mucho en el sector educativo, en el sector social, llevando los proyectos también a la ciudadanía. Hoy está de visitas puntuales. Hoy justamente veíamos en sus redes sociales que Alberto estaba comunicando que a través de su gestión se pudo hacer la preparación de suelo para varias familias de la zona sur que se dedican a la parte agrícola, a través de una gestión con la gobernación, consiguiendo maquinarias para que los compañeros y los amigos de la zona sur puedan tener su nastroneada, para que puedan ya empezar con sus cultivos y así apoyar también a los pequeños productores franqueños. En la lista 1, opción 10, está el amigo Darío Carmona, digo bien, ya hace mucho tiempo también trabajando en política, dirigente social, dirigente de base, trabajador del Partido Colorado también, conocido de muchísimas personas aquí en Ciudad Presidente Franco. Creo que la totalidad conoce a Darío Carmona, entonces está en la lista 1, opción 10. La lista 1, opción 11, por la doctora Marta Sosa, viene del sector de salud, está trabajando constantemente también en cuanto a su candidatura. La vez pasada teníamos la oportunidad de hablar con ella y nos contaba un poco su historia, de sus proyectos para salud, de sus proyectos para mejorar el sistema sanitario. Así que también ella es parte de la lista 1 en la opción 11. Y la licenciada Nilda Zoilán en la lista 1, opción 12, viene de la dirigencia de base, viene también de mucho tiempo trabajando en el sector privado, mucho tiempo también en la seccional número, parte de las seccionales, también trabajando muy de cerca con su marido, el
amigo Gustavo Rivero, licenciado Gustavo Rivero.

0: que todo el mundo lo conoce también dentro de la plana política del Partido Colorado aquí en Ciudad Presidente Franco. Así que completita nuestra lista de candidatos a la Concejalía Municipal de Ciudad Presidente Franco. Y a la cabeza está Arnold Ramírez, un joven con vocación de servicio, un joven ya con experiencia en las administraciones, porque estuvo como secretario privado del gobernador del Alto Paraná, actualmente César Landi Torres, alguien que conoce la gestión desde muy joven, decíamos, ya venía haciendo acciones sociales dentro de Ciudad Presidente Franco con su grupo de jóvenes, con su grupo de amigos, y hoy tiene la magnífica oportunidad de ponerse a consideración de la ciudadanía para que el próximo 4 de octubre puedan ustedes elegirlo como intendente municipal. Me voy quedando sin tiempo. Señoras y señores, así es, gracias. Excelente trabajo el día de hoy. Nosotros hacemos la promesa de que mañana volvemos a partir de las 16 hasta las 18 horas con más de lo mejor está por venir. Ñande Yara, Exita Pendero Basa, le dejamos el abrazo de siempre.
1: Arnold Ramírez por la Intendencia de Presidente.

0: Hasta aquí un programa más de Lo Mejor Está Por Venir. 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

¿Qué tal, amigos? ¿Cómo están? Buenas tardes. Sean todos bienvenidos a nuestra programación de Comentando la Tarde, aquí por la 89.1 FM Radio Concierto. Genaro Amarilla, ¿cómo está, compañero? Compañero Genaro Amarilla está en los controles técnicos. Estamos prestos para informar en esta jornada. Felicidad a la gente que está de cumpleaños, a pasarla bien, a disfrutar. Hoy está de cumpleaños mi suegra, mi madre, por parte de mi esposa, ña Alfonsina Franco, viuda de Romero. Hoy está de cumpleaños. Ña Alfonsina, un gran abrazo. Es prácticamente como mi mamá. Y estoy muy feliz de saludarle en este día tan especial, en la recordación de su cumpleaños. Esperamos que pase bien, que disfrute de esta bellísima jornada y que Dios le bendiga, Dios bendiga su vida con salud, éxitos y mucha felicidad. Que sea inmensamente feliz mi querida suegra, ña Alfonsina Franco, viuda de Romero. Ahí te envío un gran abrazo entonces a ña Alfonsina, que hoy está de cumpleaños. Don Pedro Lino Rivarola Alfonso, licenciado Pedro, un gran abrazo. Felicidades, mi hermano, que pases bien. A Sergio Ramón Álvarez, Sergio, abrazos. Josefina Chamorro o Chaparro también está de cumpleaños. Lari Zárate, también para Nélida Ayala, para Romy Rojas, para Claudio Nelson Rodríguez. Maestro Claudio, un gran abrazo, el mariachi. Tan Nelson sea, felicidades. A ver, Amalía Avesada también está de cumpleaños. Al abogado Pedro Miguel, gran abrazo, mi hermano Pedro. A la señora Gladys Florentín, también felicidades. Sandra Villalba, que pase bien el día de tu cumpleaños. También está de cumpleaños hoy el ex senador Juan Darío Monjes Espínola. Y una campeona de la vida como es Elena Salina Romero, también está de cumpleaños. Saludo Luz Brizuela, que pase bien el día de su cumpleaños, señora Luz, que disfrute de esta bellísima jornada que Dios te regala, a disfrutar de esta fecha tan especial. Y a todos quienes hoy celebran años, le acercamos nuestras salutaciones, nuestro cariño, nuestro respeto, nuestra admiración, y a celebrar. 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Hoy cociné algo, Genaro, a la siesta. Hoy me tocó la cocina, quise cocinar y con la ayuda de Liliana, mi esposa, cocinamos un flash. Hice una especie, he visto ¿cómo puedo decirte? Un tutorial

¿verdad? De un cocinero, o sea, de las redes sociales, que hizo molleja, ¿sí? Molleja de gallina, ¿verdad? El famoso tacará. Y hizo tipo salsa, y yo a los paraguayos le hice, y hizo con arroz al ajo. Y preparé, hice una molleja tipo cazuela, ¿sí? Le puse tiritas de papa, también zanahoria, las verduras completas, y antes de salir le puse arveja, ¿sí? Tipo una salsa, un estofado con arroz al ajo. ¿Me salió? No vino el vino. Saludo a don Lucio Cabaña Quiñones, él era el proveedor del mejor vino. Sí, vino Uvita, ¿te acordás? Saluda a don Lucio Cabaña Quiñones, una gran persona, un gran amigo a quien aprecio, a quien quiero mucho, una persona que siempre nos ha motivado, siempre estuvo ahí para alentarnos, así es que a don Lucio Cabaña, mi aprecio, Lucio Cabaña Quiñones, está siempre en la escucha también de nuestra programación y bueno, le enviamos un gran abrazo. Y contento de poder saludarle también a don Lucio Cabaña. Entonces me salió un poema, pero a lo mío, ¿verdad? Ha cocinado, dice, ah, caria, o, ¿cómo se dice? Caria me diga. Y sobró muchísimo. Y vamos a seguir comiendo ahora en estos días porque le puse un poquitito de comino para darle un saborcito más, ¿verdad? Si quieren la receta, llámeme que le voy a dar. Sin problema. Después te doy, Genaro, para que vos puedas preparar también. Porque generalmente la gente no. La molleja encontramos que es la más barata, por lo menos, entre las cuestiones de lo comible, ¿verdad? Del pollo, de la gallina. Del pollo mejor. Entonces, espectacular. Te recomiendo. Tiene su secretito y échale ganas. Esa es la mejor. Se nos va una cazuelita. A mí también me encanta la cazuela de mondongo. Sí, acá es el mismo, ¿verdad? Le pone tiras de zanahoria, de todas las verduras, el tomate, locote, cebolla. Le pones, ¿verdad? Las tiritas de zanahoria y también de papa. Y también le pones arveja y si querés, si te gusta el verdeo, le metes un verdeo que es espectacular. Así es que, y también con un arroz quesú o con un arroz al ajo. Chupete, espectacular. Bueno, vamos a dejarnos de comida, Genaro, porque ya me indican que ya tenemos que irnos de vuelta a la pausa. ¿Cómo estamos en el tema del sindicato de médicos? SINAMED destaca apertura total de salud, pero no desconvocan huelga. Tras una nueva reunión del sindicato de. Se me fue otra parte, a ver. Acá está. Tras una nueva reunión del Sindicato Nacional de Médicos, SINAMED, y el Ministerio de Salud. La doctora Rosana González detalló que ahora existe una apertura total por parte de la institución y de igual manera confirmó que la huelga aún no fue desconvocada. Este miércoles se registró nuevamente una reunión entre representantes de SINAMED y las autoridades del Ministerio de Salud Pública, entre ellas la misma ministra María Teresa Barán. Tras el encuentro, el doctor o la doctora Rosana González, que es secretaria general del sindicato, destacó finalmente que la cartera sanitaria demuestra una apertura oficial en las negociaciones. De igual manera, la dirigente explicó que la situación o la institución reconoció contar con 60 millones de dólares para el reajuste salarial, mientras que la solicitud es de 120 millones de dólares. Ante esta limitación, González confirmó que la responsabilidad de completar el monto faltante recaerá sobre el Congreso Nacional, por lo que esperan futuras reuniones con el Poder Legislativo. Además, hasta ahora la huelga prevista el 21 de, y el 22 de septiembre próximo aún no fue desconvocada. Esto es lo último, gente, por parte de los profesionales de la salud. Este es el último. Esta noticia está en desarrollo. Es por lo menos las informaciones que se tiene por la apertura total de parte del Ministerio de Salud Pública y Bienestar Social y los médicos, los especialistas de SINAMED. Entonces hay muy buena noticia, hay climas de diálogo, ¿verdad? En cuanto al trabajo que van a desarrollar estos profesionales, negociaciones, es la palabra, negociaciones.

0: discusión con el ministerio, el gobierno, Ministerio de Salud, Ministerio de Economía y por ende el gobierno nacional. No puede uno aferrarse, atrincherarse en su lucha y por sobre todas las cosas encontrar esa apertura y ese diálogo es de gente madura, porque alguien tiene que ceder en estas cuestiones y ya consiguieron 60 millones de dólares y el ministerio, o mejor dicho, el Congreso puede, a través de un pedido formal, puede aumentar a 120 millones de dólares el pedido justamente de los profesionales médicos para las reivindicaciones en la cual ellos están luchando. Yo no niego mi apoyo a los profesionales de blanco. A mí no me entra en el cuco que 14 años tengan que estar con un salario y que nunca pidieron reivindicaciones y ahora que cuando el poder adquisitivo se perdió el poder adquisitivo, entonces no hay de otra que se tienen que decir, bueno, señores, merecemos ganar más. Y la salud es cara, mis amigos. Andá en un hospital privado a ver cuánto te sale una cirugía, ¿verdad? Y nos vamos de lo más simple, lo más sencillo. El tema de las parturientas, ¿verdad? Una cesárea. Creo que está en lo mínimo que te van a cobrar es de 6 millones de guaraníes y te vas yendo para arriba en un sanatorio privado. Para arriba hablo, no para abajo. 6 millones como mínimo. Y luego colocación de platino, una cirugía, un neurocirujano, ¿cuánto te cobra? ¿Verdad? Entonces, gente, en una cirugía ellos ganan el salario que le ofrece el Estado. Sé de que ellos no están como para comercializar por la salud, pero esa buena predisposición que tienen nuestros profesionales médicos no lo tienen cualquiera. Entonces, yo siempre apoyo estas reivindicaciones para nuestros médicos. Primero neolomitas, después teíneos la hayan formado, a tener médicos. Es carísimo. Y le digo porque yo conozco hoy cuánto cuesta formarle a una profesional, a un profesional en el privado, en el público. Tiene un costo, pero muy alto. Entonces, no podemos decir de que va a salir muy barato y que ellos van a ganarse y se van a enriquecer con el sueldo que ganan. No es así. No es así. Bien, vamos a la pausa. 17:35 minutos. Vamos a seguir comentando la tarde hasta las 19 menos menos. Estamos aquí por concierto.
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Qué lindo número, Los Espejos. 555, 17:55 minutos en los estudios de Radio Concierto. Estamos comentando la jornada con el compañero Genaro Amarilla. Me visita el licenciado Aníbal Báez, uno de los coordinadores. Espera, que tú ya hayas venido, el coordinador es de la lista 1. Pues la jefe de campaña natural es la presidenta de la presidenta de la seccional, la abogada Fátima Sartorio, y el mismo candidato, ¿verdad? Que de hecho delega a ustedes como coordinadores.

0: Porque él es el candidato, entonces están ahí en el trabajo político. ¿Cómo está, Aníbal? Qué gusto saludarte. Buenas tardes,
1: Buenas
0: bienvenido.
1: tardes, Lucio. Buenas tardes para todos los oyentes de Radio Concierto. Un gusto de compartir esta hermosa tarde contigo, con toda la audiencia de Radio Concierto.
0: Quiero acercar mis sentidas condolencias a Arnold Ramírez y para toda la familia por el fallecimiento de don Rafael Ramírez, un profesional. Pea Aina tipo Yambay, la profesión hoy mía y es Pea Don Rafael. Es el plomero, a mí me trabajó mucho tiempo en casa como plomero. El electricista y ha formado profesionales de mandos medios en su familia. Es un señor muy carismático, un señor que es muy guapo y hoy fue llamado al reino celestial. Y bueno, le enviamos un gran abrazo a la familia Ramírez Martínez por el fallecimiento de Don Rafael Ramírez Martínez y que Dios le tenga en su santa gloria. Y he visto, ayer estaba alzando cosas en su estado. Hoy justamente me atreví un poco a mirar en el Facebook, ¿verdad? Y he visto el comunicado también en la página oficial de Arnold, que le acercaban, comunicaba el fallecimiento de don Rafael. Y así es la vida, ¿verdad, Aníbal? Como
1: Sí.
0: digo, pues gente estaban lanzando. ¿Cómo puedo decir? Mensajes y hoy nos encontramos con esta triste noticia del fallecimiento de don Rafael, ¿no?
1: Sí, así mismo, una triste noticia, ¿verdad? Que afecta a toda la familia de nuestro candidato a intendente, Arnold Ramírez, hermano de su papá. Entonces, para nuestro sentido pésame también para todos los familiares de la familia Ramírez, que por cierto son muy numerosos. Los Ramírez acá en Franco son muchísimos.
0: Tengo entendido que es el segundo hermano que se va en este año, Aníbal, ¿verdad? Porque creo que en las internas pasadas también tuvimos una triste noticia del fallecimiento de uno de los familiares de Arnold. No,
1: Sí,
0: no sé si era su tío o
1: de
0: su
1: parte de
0: tía.
1: su mamá era.
0: Ah, de su
1: Sí,
0: madre.
1: de
0: Ah,
1: parte de
0: ya.
1: su mamá, sí.
0: Bueno, el trabajo continúa. Él también tiene sueños, tuvo esperanzas y queda un poco. Llevar esos sueños de don Rafael, ¿verdad? Y él era el famoso político que te iba y te hablaba despacito. Le decía, ya, pues ya que no la Arnold. Ese era su mensaje. Permanentemente iba a visitar hacia el sector de casa, porque su familia también reside cerca de casa y tenía mucho trabajo, porque, como te digo, es multifacético el amigo Rafael. Y bueno, que Dios le tenga en su santa gloria. Y hay un gran trabajo en su nombre que hay que seguir realizando a nivel, ¿no?
1: Claro que sí, hay que honrar justamente la memoria de todas aquellas personas que han soñado con una ciudad presidente Franco mejor para todos, ¿verdad? Hoy ya quedan sus descendientes que van a seguir ese sueño de construir una ciudad presidente Franco de más oportunidades para todos. Vienen después los nietos y demás, ¿verdad? Hay que dejar un legado y creemos que ese sueño no tiene que terminar. Tenemos que ir construyendo, hacer realidad de todos esos. Esas personas que han soñado ver a Ciudad Presidente Franco como una ciudad desarrollada, una ciudad próspera. Y hoy tenemos la magnífica oportunidad, ¿verdad? Porque este 4 de octubre depende de todos, depende
0: Claro.
1: de todas aquellas personas que están habilitados, los más de 61 mil franqueños que están habilitados para votar. Esta es la oportunidad, la responsabilidad también de construir todos juntos la ciudad que todos soñamos, que todos queremos. Entonces, hay que ir a participar.
0: Para cerrar nada más, Aníbal, ¿no sabes dónde va a ser velado don Rafael?
1: En su domicilio tengo entendido en Barrio Santa Inés.
0: Barrio Santa Inés.
1: Sí.
0: Ah, bueno. Y ya está siendo velado seguramente,
1: Sí,
0: dicho sea
1: sí,
0: de
1: sí,
0: paso.
1: sí.
0: Bueno.
1: Justamente nuestro candidato tiene algunas reuniones, justamente me estaba diciendo que va a ir a participar en dos reuniones y ya pasa prácticamente después ya a participar toda la noche en el velorio de su tío.
0: Y merece, hay que respetar este momento porque es muy muy cercano, entonces se comprende y creo que aquellas personas quienes estuvo agendando la reunión, entonces entenderán también esta situación. Aníbal, ¿cómo va el trabajo? ¿Cómo se está? Creo, te hablo de trabajo directamente porque de aquí en adelante creo que la planificación se centra en los preparativos de lo que va a ser el día 4 de octubre, más allá de que nos vamos en un embudo. Digo,

0: cuando vamos teniendo menor tiempo y cuando más se va achicando el tiempo, creo que las reuniones se van a ir acortando y ya planificando lo que va a ser el cierre de campaña, si es que se está planificando, y lógicamente el gran operativo para esta gran fiesta que deseamos que así sea el 4 de octubre, el día de las elecciones generales municipales en nuestra comunidad y más de 250 municipios prácticamente de la República.
1: Sí, así mismo es. A partir de la próxima semana, a partir del martes 15, prácticamente todas las reuniones que normalmente estamos teniendo con cada candidato a concejal ya suspendemos para centrarnos en los cierres de campaña que van a estar realizando uno por día, ¿verdad? Cada concejal. Entonces, de tal forma que ellos también puedan tener tiempo para ir organizando toda su estructura. Hoy, durante toda la tarde, estuvimos teniendo reunión con cada uno de ellos por separado, de tal forma ir evaluando en qué situación está cada uno, qué podemos ir mejorando, en qué le podemos ayudar, ver la forma de que puedan capitalizar todas esas buenas intenciones que tienen cada uno, ¿verdad? Porque en las mediciones aparecen que están bien, pero ¿cómo capitalizar todo eso, ¿verdad? En el día de hay que traer a toda esa gente que le parece que es un buen candidato a los integrantes de la lista 1, tanto la intendencia como concejalía. Entonces hay que ver cómo podemos llegar a toda esa gente y traerle ese día 4 de octubre, porque nuestra gente es especial, ¿verdad? Normalmente uno no se va temprano, algunos no porque se van primero a la iglesia, después no porque tiene que preparar algo para el mediodía, venía la tarde y de ahí la importancia, ¿verdad? Del equipo, de la estructura, de que no se canse de insistir hasta traerle a esa persona a depositar su derecho y su obligación también, porque eso tiene también multa, ¿verdad? Porque es una elección general. Pero normalmente la gente se ve un poco apática en la participación. No superamos los 60% en las municipales. Y ojalá que la gente, la mayoría, vaya a participar, porque todos los días por las redes sociales se quejan la gente. Las 24 horas prácticamente se queja de que le falta esto, que falta aquello. Y esta es la magnífica oportunidad, ¿verdad? Por lo menos ir a elegir a aquellas personas que le parece que van a ser sus dignos representantes, ¿verdad? Por eso justamente estábamos manteniendo la reunión con cada candidato a concejal de tal forma a que ellos puedan juntar la mayor cantidad de votos posible para que Arnold pueda tener una mayoría en la Junta Municipal y que todos esos proyectos puedan ser realidad.
0: Aníbal, hasta aquí encontramos intenciones de votos.
1: Sí.
0: Al candidato a intendente, intenciones de votos a los concejales municipales. Quiero nomás retroceder a lo que estás manifestando. Si hay intención de votos, allí es donde entra ese aparato de logística en no cansarse. Yo sé que cambiaron muchas cosas, porque antes había un jefe de transporte que hasta ahora hay, ¿verdad? Pero antes había disciplina, Aníbal. Cuando los remolón, te lleva a su gente y más o menos eso nomás ya y no recibe más órdenes, porque al final vos me estás contratando y vos me tenés que ordenar el trabajo que yo tengo que hacer. Andá a traerle a Genaro Amarilla, está en tal barrio y ya está un voto, voy a dejar el puntero que conoce la casa de Genaro y tiene que ir a buscar. Lamentablemente cambiaron los tiempos y a quien le contratás es lo que te impone el trabajo que va a realizar, no el jefe de transporte, ¿verdad? Lamentablemente, y discúlpame que toque ese tema, ¿verdad? Porque si te comprometes a trabajar por un equipo, tenés que estar desde el vamos, por lo menos traer la gente, llevar a la gente, tenés tres, cuatro viajes, dos a la mañana y dos a la tarde. Doye yuru es etainingo. Hao peapa, húmenigo Aníbal. Hago nomás una crítica constructiva de afuera, porque no quiero complicarle a ellos porque ellos están en los preparativos, ¿verdad? Ni periema. Andú, Aníbal y Yargel, Radio y Ñandén, Ñamba, yo estoy diciendo eso, entonces yo no le quiero complicar a nadie quien están trabajando. Yo estoy de por fuera del trabajo político que están realizando los amigos del Partido Colorado, pero esa es la situación, mi querido Aníbal, y yo lamento mucho, porque aquí, ¿cuál es la intención? La intención de que el Partido Colorado vuelva al poder. No, es la intención de Arnold, de Aníbal y los 12 concejales. Y creo que quienes van a trabajar en transporte también tienen el deseo de formar parte de un cambio Porque son de nuestra ciudad, Aníbal.
1: Así mismo. El tema es que ha cambiado el sistema electoral también, ¿verdad? Que ha afectado en gran medida el sistema de trabajo y la organización en sí. Antes, por ejemplo, la lista 1 con la lista sábana era muy fácil de ofrecer, ¿verdad? Lista 1 de punta a punta, porque votándole al 1 ya le votabas al número
0: Claro,
1: 12 también.
0: totalmente.
1: Entonces, hoy día ha cambiado ese sistema de trabajo. Antes vos designabas, ah, tenemos 30 barrios, en tal barrio necesitamos o tener una cantidad X de transporte, por decirte 200 transportes, y eso vos distribuís nomás, en tal barrio vamos a enviar 10, que sea de ese barrio, y ese 10 tiene que transportar la cantidad máxima posible, ¿verdad? Si es necesario 200 votos, 200 tiene que transportar. Entonces ahí la importancia del coordinador que tenía anotado, ah, familia fulano, falta ir a buscar, le dirigía al transporte, ¿verdad? Pero hoy día, con el tema del bloqueo de la lista, cada concejal tiene que ir a buscar, hacer para su voto, tiene que contratar para su propio transporte, para que le pueda traer ese voto que ha conquistado. Entonces se ha complicado el sistema de trabajo, ¿verdad? La forma de hacer mismo la política, ¿verdad? Lastimosamente no podemos llegar a todo el sistema de hacer las recorridas barriales casa por casa. Ahora, con ayuda de la tecnología, ha cambiado bastante. Por ejemplo, Lucio Alberto, van varias elecciones que no ha votado, no le interesa, ¿no? O no figura en el padrón. Porque 61.000 nomás estábamos habilitados. Algunos siempre figura en otras ciudades. Nunca hizo su traslado. No se importó en hacer su traslado. Entonces, es un ciudadano que no está siendo útil a su comunidad.
0: Chimbo.
1: Sí, pues, entonces, ¿para qué le vas a ir a visitar?
0: ¿Perdés tu tiempo?
1: Perdés tu tiempo. Aparte, esta vez hay problemas muy otro vino.
0: Sí.
1: Entonces, hoy día ya tenemos todo identificado uno por uno, de qué barrio es, cuándo votó, por quién votó, o sea que por el partido que votó, en todas las internas y generales anteriores. Entonces, más o menos ya tenés mapeado ahora, y con los candidatos a concejales se van visitando a toda esa gente. Y lo más llamativo es que ahora tenemos más de 10.000 jóvenes, ¿verdad? Que van a votar
0: Por
1: por
0: primera vez.
1: primera vez. Entonces, son jóvenes que tienen la magnífica oportunidad de ser parte de esta transformación, presidente Franco.
0: 10.000
1: Hay que
0: jóvenes.
1: llegarles, hay que involucrarles, de que sean parte del cambio. Entonces, esa gente van a ser la esperanza de Ciudad Presidente Franco. Y estamos apostando fuertemente en ellos, ¿verdad? Ojalá que se involucren, y de que sean ciudadanos de bien, de que sean activos en su comunidad, porque la municipalidad, su brazo auxiliar, son las comisiones de fomento.
0: Claro.
1: Entonces, hay que fortalecerlos, hay que conformar barrio por barrio esa comisión de fomento, que es la comisión madre en la comunidad, en los barrios. A partir de ahí aparecen las comisiones auxiliares, subcomisiones, ¿verdad? Ya sea empedrado, agua, lo que sea. Pero las comisiones de fomento tienen que existir y conformar esa coordinadora de comisiones de fomento, de tal forma que puedan canalizar ellos y tengan mayor peso para exigir que la autoridad municipal, la intendencia, esté presente en cada rincón de Ciudad Presidente Franco. Necesitamos de que esto funcione, porque trabajar de manera improvisada, no porque Lucio no me apoyó, ah, no vamos a hacerle empedrado enfrente de su casa,
0: No.
1: vamos a saltar nomás la siguiente cuadra, vamos a hacer empedrado asfaltado. Encontramos muchísimo en Presidente Franco. Eso ya no debe de existir, no debería luego de existir. Si existe una planificación, eso no tenía que ocurrir, esos casos, ¿verdad? Entonces, falta planificación, falta seriedad en la administración y cumplir a rajatabla lo que establece el plan de desarrollo, ¿verdad? Porque necesitamos urgente organizar Ciudad Presidente Franco. Está creciendo muy rápido y de manera totalmente desordenada.
0: Mira, Aníbal, el viernes pasado no estuviste en la reunión de Nilda, muy linda reunión. Estuvieron varios presidentes de comisiones de fomento que me llamó la atención, ¿verdad? Porque, y fueron ellos y fueron con reclamos. Porque dejo a Aníbal, el presidente de comisión, y Memo y la presidenta de comisión. Pero, che, intendente Andrew Haijuinder,

0: Ya raja de Genaro, ne vecino de Genaro, hermano su comisión. Ah, pues ella no es tan de grupo de la peicotea y nada. Porque a veces pues, acá y veo a Aníbales en el catuí y Aníbales. Porque y Colorado viste hija, andeco Colorado y pues de centrado, ve, de copillete y oreje. Apéalao para Aníbales. Primero los Aníbales cambiaron muchas cosas. Y el tema de la comisión de fomento, vos en tu junta de saneamiento manejas que todo es factura, contador, aníque o Inforcompe, tiene que estar limpio tu presidente, tu secretario y tu tesorero. Y se termina un poco esa vocación de servicio, esa entrega que tenía ese brazo auxiliar de la municipalidad que es la comisión de fomento. Porque para armar tu comisión necesitas mínimamente 1 millón de guaraníes. Exagera y mínimo, y allá. Pero mínimamente vamos a hacer lo correcto como corresponde. Tiene apertura de negocio, te sale 350, 400 mil guaraníes. Autenticación de documentos y compañía, mandar a imprimir la factura y compañía, es justamente, es complicadísimo. Te lleva
1: Cuatro
0: mucha
1: millones
0: plata.
1: de guaraníes cuesta,
0: Ahí está.
1: Luiso, formalizar una comisión para poder recibir transferencias. Es muchísima plata, entonces esos recursos que uno porque necesita, los de comunidad está haciendo gestiones para poder traer algo de beneficio. Y te encontrás con esa situación, ¿verdad? Claro, no es la municipalidad ni la gobernación el que puso esos requisitos y condicionamientos. Fueron creados por ley, la Contraloría exige de que el intendente para hacer transferencias tiene que la comisión cumplir con todos esos requisitos. Pero, ¿a dónde es lo que quiero llevar? ¿Para qué yo te voy a mandar a gastar todo de balde, Lucio, si yo no te voy a dar esa obra? Ya no es sincero, hoy en día fuera
0: Claro.
1: ahí. Entonces yo te digo, ah, tenemos destinado este recurso para el barrio. Vamos a hacer 300 metros de empedrado o hacer una obra en la plaza, lo que sea. Este recurso ya estamos comprometidos contigo. Entonces ahí sí justifica que la comisión se documente.
0: Claro.
1: Porque ya va a asegurar que va a recibir algo, ¿verdad? Entonces todos los vecinos gustosos van a colaborar y poner en condiciones su documento y recibir ese beneficio, ¿verdad? Pero acá lastimosamente te hacen gastar muchísimo dinero y al final no recibís ninguna obra, ningún beneficio. Y eso va cansando también a la gente. Muchos ya no quieren ser parte de las comisiones de fomento o ninguna otra comisión porque primero perdés tu día de trabajo para ir a hacer las gestiones en la municipalidad. Muchas veces perdés un día porque no te recibió, no te atendió, tenés que volver al día siguiente, no conseguí otra vez nada. ¿Y quién te repone esos días perdidos de trabajo, ¿verdad? Entonces la gente se cansa. Ah, ni cuase, dime, bebé. Eso es lo que muchas veces a nivel país la clase política por eso va perdiendo credibilidad. De ahí la importancia de que las autoridades municipales estén presentes en las comunidades, ¿verdad?
0: Dijiste algo correcto, Aníbal, coordinador de comisiones de fomento.
1: Sí.
0: ¿Sabes para qué es importante madurar y intensificar en eso? Para que el presupuesto sea participativo. Nosotros no tenemos un presupuesto participativo.
1: Categórico.
0: Nosotros tenemos un presupuesto de capricho.
1: Sí.
0: Acá arrimado, ya pero no me sale. Es de capricho. Si tenés 24 barrios, tenés 48 mil millones de guaraníes, y que se distribuye en diferentes áreas. El tema de obra tenés que ver. Si tenés 20 mil millones de guaraníes o 25 mil millones de guaraníes para distribuir en 24 barrios, es muy fácil la ecuación. Trata de que dé 1.000 millones en barrios Alto Mondavi, 1.000 millones entre Frontera, 1.000 millones en San Francisco y así sucesivamente, que sean equitativos. O ponernos de acuerdo, que son 5 años de gobierno, y que se haga un compromiso entre los barrios y decir, bueno, vamos a invertir en Tres Fronteras, está muy linda hoy en día. De hecho, que necesitan. Vamos a la zona sur. Vamos en Santa Inés, que hay un proyecto de un polideportivo, por decir. Vamos a gastar allí 8 mil millones de guaraníes. Vamos a instalar un polideportivo para la gente de la zona sur. Primer año. Y hasta inclusive nosotros, de que vivimos en la cancha de cerro, vamos a apoyar porque es nuestra zona. La parte céntrica, vamos a hacer las veredas unificadas. Vamos a gastar 5 mil millones, o más de 6, 13 mil millones más. El próximo año ya nos vamos en los otros barrios, invertimos también dependiendo de la necesidad que tenga. Pero eso tiene que surgir del acuerdo entre los presidentes de comisiones vecinales y vemos dónde hay prioridad. Aquí hay prioridades.

0: próximas autoridades y
1: Pero
0: tienen que manejar ustedes, ¿verdad?
1: esto es justamente, Lucio, lo que le va a motivar al ciudadano para ir a votar, ¿verdad? Porque
0: Claro.
1: lo que nosotros estamos tocando es tu necesidad, mi necesidad y la necesidad de todos los franqueños, ¿verdad? ¿Qué es lo que ellos necesitan? Cada barrio tiene su particularidad. Algunos necesitan empedrado, otros necesitan agua potable. De ahí la importancia de la coordinadora de comisiones de fomento para que se haga tipo congreso de todas las comisiones de fomento y que cada uno vaya presentando sus necesidades y cuáles son esas prioridades. De tres necesidades que tengan en el barrio, ¿cuál es la prioridad? Se te apunta para votar. Ya sea extensión de energía eléctrica, agua potable, empedrado, transporte público, lo que sea, pero tiene que poner su prioridad, ¿verdad? Y a partir de ahí canalizar a través de la coordinadora de comisiones de fomento para que le alcance a todos. Ah, bueno, si Lucio ya tiene empedrado, yo no le puedo ir a ofrecer más empedrado, pero había sido que Lucio en su barrio necesita agua potable. La mayoría de la zona sur, su problema hoy día es agua potable. ¿Y cuál es el proyecto que se viene publicando? Es la planta de tratamiento de agua potable. Pero ¿hasta dónde es? Kilómetro 5 nomás está proyectado. Desde 5 Mondavi hasta Ciudad del Este, Franco, una parte nomás, no abarca todo. Entonces, tenemos que replantear eso y coordinar entre todos cuál es el sistema que vamos a utilizar. Eso es una comisión y acá una comisión y ahí no va a funcionar. Hay que formalizar, hay que hacer uno grande que pueda abarcar a todos y hacer un trabajo en serio, de tal forma a que le llegue ese servicio básico a todos, ¿verdad? Pero eso requiere de una mesa de diálogo, una mesa de trabajo. ¿Y quiénes son los representantes genuinos? Las comisiones de fomento, ya Hayedú, bebé. Entonces, de ahí la importancia de reorganizarlos, de darle la seriedad y el respeto que se merecen ellos también. Ahí viene Arnold con su discurso que siempre dice, intendente presente. ¿Qué significa eso? De que él tiene que ir a conversar con cada comisión de fomento, analizar con ellos cuáles son sus prioridades y destinarles los recursos que necesita. Desde luego que el 100% no le va a poder dar, pero por lo menos dar atención a las prioridades que tiene cada barrio, ¿verdad? Entonces, es un trabajo bastante amplio y yo creo que eso es lo que debemos de discutir, ¿verdad? ¿Quiénes son los que tienen las mejores propuestas para el municipio? Hoy día estamos creciendo de manera totalmente desorganizada, tratar de corregir. Se puede, pero es muy costoso. Tenemos que salir a golpear las puertas de las diferentes instituciones del ministerio de tal forma que nos ayude con recursos para dar esa solución que necesitamos, el presidente Franco. Hay muchas empresas que quieren venir a invertir. Tenemos que encontrarle propiedades que estén en condiciones. ¿Por qué no tener un banco de datos, ¿verdad? De las propiedades privadas, digo, porque municipales prácticamente no tenemos para ofrecerle a los inversionistas.
0: Nada.
1: Entonces, privadas, que sepamos dónde y más o menos también hacerle razonar de que tiene que poner un precio accesible de tal forma que vengan los inversores. Porque, a mitad de ejemplo, Tres Fronteras, la mitad tiene 12 por 30, no, $200.000.
0: Sí.
1: Al inversionista no le interesa un terreno de 12 por 30.
0: No.
1: Ahí potate mínimo de una hectárea y de para
0: Sí.
1: arriba. Entonces, tratar de crear un banco de datos de tal forma que el inversionista, el día que Orengo Homan te va a promocionar la Franco, ya van a promocionar la
0: Claro.
1: Franco en San Pablo, en Curitiba, para que vengan los inversionistas a instalarse acá, puedan traer y podamos tener ese mano de obra, fuente de trabajo que necesitamos tanto, ¿verdad? Para no depender más de Ciudad del Este y ser considerado ciudad dormitorio. Pero para ir a ofrecer, tenemos que tener ya por lo menos los datos básicos de qué le podemos ofrecer a esos inversionistas. Ah, ya, copia la energía suficiente para que la industria pueda funcionar. Ah, ya, ya, ¿no? Copa la llave de planta subestática de la Andes. Si tiene la energía suficiente como para hacer funcionar una planta maquiladora o una industria. Si está en ese lugar que se proyecta para la industria. Entonces, si no hay, tenemos que gestionar. Ya está, ya muy en condiciones. En negativo, donde dejó de ofrecer la inversionita y el exceso, hay camino de todo tiempo. No, no, ya era cuello, ya decía. Entonces, todo eso hay que organizar, planificar bien, para que esos inversores

0: inversionistas puedan venir. Al igual que el turismo. Tenemos, todos los días decimos que vamos a explotar el turismo, pero ¿cómo vamos a explotar si Alto Paraná no está en el circuito turístico, ¿verdad? El paquete turístico se vende en Europa, Estados Unidos, Asia, un paquete de ponerle 15 días se vende. Y ahí ya le venden ya 2 días se va a ir en Río Janeiro, 2 días en Punta del Este, 3 días por Buenos Aires, después viene a las Cataratas. Y Paraguay, Ciudad del Este, no, porque pierde un día para cruzar el puente. Entonces le sacan nomás. Es igualito al tema de Israel, ¿verdad? Antes casi todos los paquetes turísticos, cuando te iba hacia Europa, le ponía a Jerusalén, Tierra Santa para visitar. Pero Beguerra y Kobe, oye, suspende paquete. Más bien, o yo voy a hacer este
1: Sí.
0: paquete turístico, turístico, ¿verdad? Entonces, hay que replantear y hacer conocer, ir a negociar con la gente del turismo que venden esos paquetes para
1: Salir del
0: incluir.
1: discurso es el tema, ¿no?
0: Claro, hay que hacer gestión.
1: Sí, gestión. Mira, hoy todo el mundo habla del turismo y hasta ahora yo estoy viendo la posibilidad. En Aqua Paraná Tour, donde trabajamos coordinadamente con Óscar Sánchez, reunirnos con los autores políticos hoy. Yo no sé si va a haber tiempo, ¿verdad? Porque vivimos en muy acelerado, pero a mí me encantaría con Óscar Sánchez reunirnos con ustedes, luego con el señor Escabone, por ejemplo, ¿verdad? Que cada candidato vaya y diga, bueno, venimos nosotros aquí, este es nuestro plan para el turismo y queremos ser un aliado estratégico porque el municipio tiene que explotar lo que tiene, porque estos empresarios vienen acá con la intención de ganar, pero es nuestra ciudad. Ellos no pueden solamente afanarse o solamente querer cambiar el nombre del Salto del Mondavi, pero ellos hacen cada uno su campaña. Pero nosotros institucionalmente tenemos que instalar el Salto del Mondavi.
0: Tenemos que poner las condiciones necesarias también para que el turismo se pueda explotar, porque ¿de qué te sirve hacer gestiones? A la pucha, había sido que no tenés camino en condiciones, no tenés señalizaciones, no tenés gente preparada, porque no es que el turista solamente va a llegar a ese lugar. Por el camino puede haber muchos negocios que le sea atractivo al turista. Tenés que tener gente preparada que le pueda recibir al turismo, al turista. Por eso es muy importante también este predio que se va a construir para el Centro de Capacitación de Artes y Oficios, ¿verdad? Que
1: Esta semana creo, o la próxima semana se presenta el plano, ¿verdad?
0: ojalá que este viernes
1: Ahí está.
0: el gobernador pueda dar el anuncio oficial de
1: Ah, bueno.
0: cuándo se da la palabra inicial. Creo que ya una noticia que va a dar el gobernador este viernes, y ojalá que sea lo más rápido posible, porque estamos contra el reloj. Hay
1: Sí.
0: que ser honesto de que tenemos mucho por recuperar el tiempo perdido. Tenemos mucha gente a quien prepararle, capacitarle para que cuando tengamos esas empresas que se vengan a instalar acá, ya sea el sector turístico, comercial, industrial o maquiladora, estén preparados para ocupar esos puestos de trabajo. Porque si no, vamos a tener que traer todo de otro lado, ¿verdad? Y al fin y al cabo, de nada no nos sirvió. Entonces, son gestiones que tenemos que hacer. Una vez construido, que se dé la palabra inicial, inmediatamente tenemos que ya hacer las gestiones con el SNPP, con SINAFOCAL, con el Ministerio de Educación misma, ¿verdad? Para que esas capacitaciones tengan la certificación y reconocimiento de parte del Ministerio. Son gestiones que se tienen que hacer todas a la par.
1: Claro.
0: Nada no hay que descuidar. Entonces, todo depende de gestión, capacidad de gestión. Y creo que eso le sobra a nuestro candidato. Sabe hacer las gestiones, golpear las puertas para que podamos tener esas herramientas, ¿verdad?, al servicio de la ciudadanía.
1: Estamos hablando de, en un ratito, en tres ejes fundamentales, Aníbal. El tema de fomentar. Llamo prenda por allí, ley en la Comisión de Fomento. Estamos hablando de la promoción del turismo. Más y que estamos hablando de la seguridad que tenemos la obligación de darle al turista. Y la formación de futuros agentes de turismo, aliados del turismo. Entonces estamos hablando de cuatro puntos de que reitero esto.

0: Es un proyecto. ¿Por qué nacen estos proyectos, gente? ¿Por qué estamos hablando con Aníbal de estas cuestiones? Porque son los proyectos que la gente directo le dicen. Hablamos del turismo con Villa de Río Prese. Yo como bien FOD, Aníbal, hoy por economía, buscando siempre algo, ¿verdad? Encuentro, me voy por algo, encuentro camión de vía, chapa brasilera, y visite Paraguay, compre Mona Lisa. Y nosotros no podemos tener allá en un lugar estratégico, hablando con el Ministerio de las Públicas, que nos cedan un espacio y ponemos, bienvenido, presidente Franco, visite los Altos del Mondal, por ejemplo. ¿Verdad?
1: Ese es mi reclamo, Lucio, hace mucho tiempo. La gente de la parte céntrica siempre reclama que vamos a quedar como una ciudad fantasma si se desarrolla hacia el sur. Pero ellos también tienen que apostar e invertir para que el turista que va pasando ahí por abajo vea ya un atractivo, ¿verdad? Y que el camino esté en condiciones para que
0: Claro.
1: le guíe hasta ese lugar atractivo. Tenemos que hacer un trabajo coordinado, el sector público, entiéndase municipalidad, y el sector privado, las empresas, ¿verdad? Hacer un trabajo coordinado. Nosotros necesitamos este acompañamiento de la institución municipal y que la municipalidad también le diga, ah, bueno, estas son las condiciones para que trabajemos juntos, podamos potenciar el sector comercial de la parte céntrica, principalmente, ¿verdad? Entonces, es un trabajo conjunto que tenemos que hacer. No que cada uno haga por su parte, que la municipalidad solamente quiera cobrar impuestos y que el comerciante se vea apretado también. Entonces, hay que hacer un trabajo grande de manera conjunta. Y también la instalación de maquiladoras, ¿verdad? Hay un franqueño del barrio Santa Clara, un amigo mío, es gerente de Zona Franca Global, con quienes solemos trabajar. El dueño es Don Céspedes, de la Zona Franca Global. Más de 35 empresas están ahí. Una de ellas es Fujikura. Tiene más de 2.700 funcionarios.
0: Imagínate.
1: ¿Qué te digo, Lucio? Y estábamos conversando y me dice el gerente acá, el amigo líder, mi sueño es tener esto en franco. Desde que hacemos uso de razón, yo me voy a trabajar ahí. Y mis hijos todos ya se van a trabajar ahí. Pero me gustaría que en franco también tengamos, ¿verdad?
0: Cierren el espíritu de
1: Entonces,
0: pertenencia de su ciudad.
1: y claro, porque nadie pues se puso a gestionar. Y este señor, ¿cuál es su gestión, Oscar Céspedes? Él se va en Brasil, en Curitiba, en San Pablo, en los foros, se va y ofrece lo que hay en Zona Franca Global. ¿Qué es lo que él puede producir ahí? Y ya le dice, ya, mira, las gestiones nosotros nos encargamos para que se les puede aprobar todo en el Ministerio de Industria y Comercio, Ministerio del Trabajo, todo eso. Nosotros le ponemos todo y que ustedes vengan a trabajar acá. Entonces, todo eso ahí el empresario ya le dice, mira, nosotros trabajamos con esto, tal maquinaria es lo que usamos. Tienen recursos humanos capacitados para usar este tipo de máquina. Porque para las costuras inclusive hay diferentes máquinas, ¿verdad? Algunos para la costura del pantalón es una clase, para la costura de otra, poner el zapato, lo que sea, es diferente, para la producción de medias es otro, para el champión es otro. Entonces, a cada grupo hay que capacitarle para estar en condiciones de utilizar esas máquinas, ¿verdad? Entonces, nos decía, va a venir una empresa Ucrania a instalarse acá y nos estamos encontrando gente que entienda esta máquina. Entonces, nos da 2 meses de tiempo para formarle a la gente. Ahí en Zona Franca Global está el SNPP también,
0: Su base.
1: su base. Entonces ahí se hace el curso de capacitación para que
0: La
1: pueda
0: utilización de la
1: utilizar
0: máquina
1: esa
0: industrial.
1: máquina. Automáticamente lo que termina ya pasa ya a formar parte de esa empresa que viene a funcionar acá. De ahí la importancia de hacer las gestiones, ¿verdad? No es solamente de boca para afuera estar diciendo que vamos a hay que hacer las gestiones. ¿Cómo? Con gente que sabe, que conoce cómo se hace eso. Entonces, hay muchísimo por hacer y creemos de que podemos, porque el Paraguay tiene esa capacidad, el recurso humano. El paraguayo quiere
0: Quiere
1: trabajar,
0: trabajar.
1: entonces eso hay que aprovechar. En Fujikura, ¿vos sabías que cada 6 meses se van 300 paraguayos a trabajar en México?
0: No sabía.
1: No sabías. Entonces, cada 6 meses se va una comitiva de 300 funcionarios para Fujikura trabaja con el ensamblado de

0: cableados para vehículos, entiéndase Fiat, Volkswagen, ellos tienen ya un convenio con ellos, traen toda la materia prima, fabrican todo acá, montan todo acá en
1: Ensamblan.
0: Fuchikura, ensamblan todo y envían ya a la fábrica. ¿Qué es el problema de México? No encuentran mano de obra. Entonces, Fuchikura, México, le lleva de acá, por lo menos para que esos 300 funcione como base hasta que encuentren otra gente que vayan sumándose, mexicanos, entiéndase. Entonces, cada 6 meses vuelve un grupo y se va otro grupo. Y ahí la capacidad de gestión del dueño de la zona franca global en hacer las gestiones para que se consiga 300 visas para esos viajantes, eso con la gestión del Ministerio de Relaciones Exteriores para que se pueda documentar todo. Son gestiones que hace una empresa que tiene sentido de pertenencia, porque siempre que hablamos con el señor Lucas, siempre dice, yo quiero ayudar a los altos paranaenses, principalmente a esta zona, darles fuente de trabajo. Por eso estoy viajando tanto para darle esta oportunidad. Es una de las pocas empresas que veo que le da la posibilidad a las mujeres que están en la penitenciaría
1: Sí.
0: de producir ahí mismo, le llevan las maquinarias, después compran todo. Y, o sea que prácticamente le pagan mano de obra porque después ellos se van y retiran todo lo que han fabricado ahí. El compromiso social es fundamental, ¿verdad?, para el desarrollo de una comunidad, que las empresas privadas tengan ese compromiso social. Ahí apuntamos de que si queremos un franco desarrollado, tenemos que trabajar de manera conjunta y coordinada con el sector privado. No podemos ir por separado, ¿verdad? Entonces, es un gran desafío que nos espera y creemos y estamos seguros, convencidos de que vamos a lograrlo.
1: Aníbal, aquí se declaró una zona península, no, península no, zona de Alfredo Pla, zona industrial. Esta es Paité, güey, zona industrial, ore hidrocefalia Pama, y disculpen, mena, por la expresión, ¿verdad? Ahora hemos votado a Pai, que apoyamos, pero hasta ahí. Yo le tengo una envidia sana a Cedrales. Y no quiero achicarle a Cedrales. Pero, ni ande capacidad, veo, ni ande Cedrales. Cedrales. El intendente de Cedrales. ¿Qué hizo el intendente? Gestionó con uno de los dueños de tierras que tiene para instalar una subestática. O conseguir una hectárea.
0: Y donó.
1: Sí,
0: He
1: donó.
0: visto
1: Sí,
0: la señora.
1: donó una hectárea. Pero nada, eres ahí sentadina a una hectárea a Ñajanota. No, una hectárea de tener propiedades, ya se transfirió eso y queremos saber cuándo se nos va a instalar la subestática. Y ellos tienen ya instalado, ya tienen local para la subestación, ya tiene ya una zona diseñado para la industria. Y nosotros ni este lampión, ya mandé la Alfredo Plave, a la Yaracoa tiene cementerio, ¿no? Allá. A mí, Alfredo Plague, Lucio ve, la en zona industrial, veo, orando y cuaimo, para la ahorita la zona industrial, doy cuaimo, y es para la zonificata, para ave, o Icopata, ahora industrial, ave, según y. Pero no avanzamos. Se hizo todas las gestiones para que se declare de interés municipal, interés departamental, pero no avanzamos. Y no te estoy hablando de este año. Te estoy hablando de hace un par de años atrás, que se intensificó el trabajo, pero no se avanzó porque vivimos permanentemente momentos electorales, por lo visto, y que estas gestiones debería ser una herramienta que uno puede utilizar en el discurso para la campaña. Pero no se avanza porque me quedo nomás acá y me victimizo. Porque no soy parte del gobierno, pues, y el gobierno no me va a apoyar porque yo soy esto, porque yo soy aquello, para donde ya ponen la gestión, pues, más, y cuando hablan del proyecto, Aníbal.
0: Hace unos, creo que 15 a 22 días fuimos invitados en la UPE, justamente en la carrera de arquitectura presentaron el plan de desarrollo del presidente Franco, lo que ellos, los estudiantes de último año creo que hicieron con el arquitecto Uceda. Toda esa zona, Franco completo y el plan de desarrollo industrial en el sector donde dijiste Alfredo Pla y va hacia Cedrales. Y hace muchísimo tiempo, por no sabemos por qué situación, si fue erróneo o voluntario, de que Cedrales entró hacia nuestro territorio, ¿verdad?
1: Sí.

0: Gran parte en Servicio Nacional de Catastro figura de que es Cedrales, ¿verdad? Entonces, nadie se molestó las autoridades franqueñas de gestionar para corregir eso. Porque justo esa zona industrial que ellos diseñaron, una parte está dentro de Cedrales, ¿verdad?
1: O sea que de Franco, Puerto
0: De
1: Peñíscola.
0: Franco, está dentro de Cedrales. Entonces, ellos no se importaron y hace muchísimo tiempo ya que está así. Entonces, siempre es mi consulta. ¿Y corrigieron ya eso? No. No tuvieron tiempo seguramente, ¿verdad? Y ahora se viene que tenemos que hacer la aprobación del plan de desarrollo y está mal. Tenemos que corregir todo. Son situaciones, ¿verdad?, que requiere seriedad en su tratamiento. Uno tiene que estar enfocado en poner en condiciones todo eso para que el inversionista también te tome en seriedad tu propuesta, tu proyecto de traerlo a tu municipio. Porque si vos luego no sabes qué es lo que querés, dónde querés ni cómo vas a hacer, ¿qué inversionista te va a tomar en
1: No.
0: serio? No, no hay inversionista. Se está hablando de millones de dólares, ¿verdad? El inversionista hoy día no te va a venir con 100, 200 millones a construir guaraníes. Millones de dólares.
1: Claro.
0: Comprar esa propiedad cuesta caro. Construir, montar todo cuesta mucho. Entonces, hay que ser serio con ellos para que de tal forma puedan ser también atraídos los otros que están poniendo ojo en presidente Franco.
1: Global, ¿cuántas hectáreas tendrá? 10 hectáreas o 20 hectáreas.
0: 20 hectáreas creo que ha ampliado, ampliado
1: Ampliaron,
0: ahora.
1: sí.
0: Tiene una área de 8 hectáreas totalmente ya repleto los depósitos con diferentes empresas, pero habilitaron más ahora.
1: Y acá yo creo que tenemos gente que tiene 20 hectáreas acá. Y es donde allí lo que tiene que funcionar es la alianza público-privada. El gobierno tiene que ponerse de acuerdo con estos dueños de tierras que sé que no están utilizando y de que pueden entrar en alianza con el gobierno. Ahora estamos teniendo la necesidad de instalar una subestación allí, potenciar la energía, ¿verdad? Que no creo que lleve demasiada inversión porque tenemos acá una subestación Franco, ¿verdad? Y de esta subestación Franco o la estación que viene de Ñacunda, de Cedrales ya puede venir a potenciar Franco o se hace una línea, no sé cuál puede ser una solución. Pero hay que buscar una estrategia, hay que buscar, dijiste bien, ser serios
0: Sí.
1: y ser parte de un proyecto grande. Ya pensamos que te inio. A la dirección de la PTI inversionista, donde un de la 12 por 30 para instalar. Esto necesita mínimamente un 50 por 50. Yo no sé cuál es la estrategia que tiene en global, ¿verdad? Pero calculo nomás de que una empresa medianamente tendrá uno, dos, tres, cuatro tinglados de 360 metros cuadrados y estamos ya hablando casi de 2.000 metros cuadrados. De tinglados totalmente techados, ¿verdad? Entonces, mínimamente un 50 por 50, estaremos ya hablando de 2.500 metros cuadrados de propiedad, es lo que medianamente se va a necesitar para la instalación de estas industrias. Pero bueno, Aníbal, soñar con uno cuesta más, si está ya no nos transportamos, ¿verdad?
0: Sí.
1: Oye, nosotros, ¿qué es lo que buscamos, Aníbal? Ya más de 50 al lado, ¿verdad? ¿Qué es lo
0: Sí.
1: que buscamos en esta conversación? Queremos dejar legado, gente. Mañana va a haber otro comunicador acá, o mañana va a haber otro Aníbal Báez que vendrán con otros proyectos, ¿verdad? Pero tenemos que dejar legado. ¿Y qué legado? Dejarle con sed, con hambre a la gente que viene detrás nuestro, de que entienda un poco de la necesidad de tecnificar toda esta cuestión, de industrializar. Cuando hablamos de la industria, no es que vamos a poner toda una infraestructura de la industria que nosotros diseñamos, no, maquila es el tema. Porque ya no tenemos más espacio edilicio para que esas industrias vengan a instalarse en una extensión, sino que en pequeñas proporciones. Y reitero, Aníbal, ¿qué es lo que buscamos en la política? Dejar legado para las futuras generaciones.
0: Categórico, Lucio. Hay muchísimo por hacer, muchas gestiones por realizar y creemos que Franco está para desarrollarse. Requiere de hombres comprometidos que tomen en serio este desafío, que cada persona que ocupe los cargos respondan a las expectativas. Si yo le doy una misión a Lucio que haga ese trabajo, hay que ir revisándolo constantemente si está haciendo y está haciendo bien ese trabajo, ¿verdad? Porque hoy día estamos a la vista de todos transparentar la administración municipal, el manejo de los recursos municipales es fundamental para que la ciudadanía también se sienta comprometido al ver de que sus recursos son bien utilizados. Entonces, vamos a tener nuevamente, ¿verdad? Interactuando y trabajando junto la ciudadanía y la municipalidad, las autoridades municipales. Pero eso requiere compromiso, requiere trabajar todos juntos y creemos de que es factible, es posible. Así como dijiste, somos soñadores, pero tenemos que dejar ese legado. Queremos que nuestros hijos tengan su lugar de trabajo acá en Presidente Franco, no dependamos más de otras ciudades. Y estamos trabajando con asesores, ¿verdad? Que tienen experiencia en esto, en desarrollar ciudades que eran prácticamente abandonadas y que pueden desarrollarse con gestión y la alianza público-privada, que es fundamental, ¿verdad? Porque no hay inversionista que venga si no le das las garantías necesarias, garantías jurídicas. Y para eso tenemos que tener una coordinación también con la gobernación, los ministerios y todas las instituciones que tengan que ver, ¿verdad? Entonces, hay mucho por hacer. Nosotros nos comprometemos en hacer esas gestiones, ayudarle al máximo a que Arnold tenga esas herramientas, esos recursos humanos que estén al lado de él, que puedan cumplir bien sus tareas, hacer bien su trabajo, porque nos merecemos los franqueños una ciudad mejor de lo que actualmente tenemos.
1: Lo lindo que tenemos hoy en política, no vemos a un candidato del Partido Colorado apegado a ningún padrinazgo. Creo que Arnold viene del liderazgo del gobernador del Alto Paraná, pero el gobernador no es ningún mafioso, es un hombre, es un político y que estuvo ligado siempre al trabajo. No soy muy fuerte en lo que quiero explicar, ¿verdad?
0: Ellos estaba
1: Porque
0: ahí.
1: dejo Arnold o majestad a la intendencia. Si llega a ser intendente, va a llegar por la fuerza política, por su figura y el apoyo de los líderes, ustedes que están apoyando, deseoso de que el gobierno colorado pueda reasumir compromiso en la municipalidad o tomar de vuelta la municipalidad y administrarlo con todo esto que estamos hablando, ¿verdad? Porque antes era totalmente comprometido. Lo que quiero decir es de que si Arnold llega a ser intendente municipal, llega con las manos libres, no
0: Así
1: está
0: mismo.
1: atado a nadie, de que no está comprometido ningún proyecto. Es decir, que estos proyectos van a ser viables, porque vamos a optar con los mejores empresarios que quieran venir a trabajar con nosotros y no estar condicionado o sujeto a que solamente el empresario que apoyó la campaña de Arnold tenga la posibilidad de trabajar. Estamos hablando de proyectos macro para nuestra ciudad, pero no está atado ni está hipotecando los sueños de un franqueño el candidato de la lista 1, Aníbal.
0: Y eso es fundamental, Lucio, tener las manos libres como para trabajar con todos los sectores, ¿verdad? Porque si vos te comprometes con un sector, a lo mejor ese te va prohibir de que trabajes con el otro, entonces eso va a dificultar totalmente que hagas una buena gestión. Entonces, hoy día, tanto del sector público, privado o político, él no tiene esa presión, no tiene ese compromiso con esos sectores. Solamente el compromiso es de trabajar por Ciudad Presidente Franco. Debemos muchísimo, la clase política le debe muchísimo a Ciudad Presidente Franco. Estamos endeudados y creo que esta es una magnífica oportunidad de reivindicarnos. Por eso él siempre dice: quiero ser el mejor intendente de la historia de Presidente Franco, pero solo no voy a poder hacer. Quiero hacerlo con todos, ¿verdad? Inclusive a las autoridades del otro partido. Necesitamos de todos. Si estamos en la política para servir, tenemos que ser conscientes de que tenemos que trabajar todos juntos por el interés general. Entonces, creemos de que va a ser una buena gestión, así como dijiste, no tiene las manos atadas y tiene una visión bastante amplia de lo que necesita Presidente Franco, de lo que requiere. ¿Y qué es lo que podemos soñar para el presidente Franco? No hay techo.
1: Aníbal, hablan de la seguridad Y hablan de la salud. Quiero hablar de dos. Te tiro
0: Sí.
1: dos pelotas.

0: al mismo tiempo, porque al final ustedes son oídos y voces de recomendaciones, de lo que es viable, de lo que es posible, de lo que no es posible también. Hablan de estas dos cuestiones, porque la educación va caminando, ¿verdad? Pero a mí me preocupa la salud y me preocupa la seguridad de nuestra ciudad.
1: La seguridad por sobre todas las cosas, ¿verdad? Porque uno, si no tiene la garantía de que al salir de su casa va a llegar a su trabajo, o al salir de su trabajo si va a llegar a su casa, esa sensación de inseguridad primero hay que erradicar. Para eso necesitamos reactivar nuevamente la Comisión Interinstitucional de Seguridad que antes teníamos, y que es muy necesario, ¿verdad? Para que trabajemos de manera coordinada todos, todos, autoridad municipal, el Ministerio Público, el juzgado, también la sociedad civil representada, justamente la coordinadora de comisiones de fomento, que es fundamental para eso, para que podamos todos juntos trabajar. Existen barrios totalmente manejados por los adictos, ¿verdad? Que no te dejan dormir tranquilo, que todos los días te encontrás con una cosa menos en tu casa, ¿verdad? Te roban cualquier cosa, ¿verdad? Entonces, tenemos que trabajar todos juntos para cuidar de nuestra gente, tratar de apoyar a la Policía Nacional, brindarle las herramientas que esté a nuestro alcance, hacer las gestiones para que se abran más comisarías, hacer las gestiones para que tengamos mayor dotación de policías en Presidente Franco, porque es una ciudad que va a crecer muchísimo, se va a desarrollar muchísimo y que va a requerir de mayor seguridad, ¿verdad? Entonces, trabajando de manera coordinada con el Ministerio del Interior, estoy seguro de que vamos a tratar de mejorar lo que es hoy día en nuestra situación, que la sensación de inseguridad ha golpeado bastante fuerte, y estamos comprometidos en eso, ¿verdad? Hacer las gestiones, tanto en compañía de la gobernación y del Ministerio del Interior, de que podamos tener más comisarías, más recursos humanos para la Policía Nacional, y también, ¿verdad? La logística que ellos necesitan, vehículo, motocicleta, la patrulla que suele hacer el Lince es fundamental, ¿verdad? Porque desde lejos ellos ya van espantando a los drogadictos que están por la calle amenazando a la familia. Hoy día vos no le podés ocupar a tu hijo pequeño a la despensa, ¿verdad? Porque le puede apretar ahí por el camino el famoso shiru. Entonces, todo eso tenemos que ir solucionando para que uno pueda nuevamente salir de su casa, ir a visitar a su vecino, ir a la despensa. Me castigan de la enrejado, Pacheco.
0: Total.
1: Es una lástima. Y en cuanto a salud, no, nosotros, nuestro compromiso, justamente Arnold tiene eso bien fijado, de que tiene que destinar lo que establece la ley para el Consejo Local de Salud, que es el 5%. Hoy día apenas 1% se está destinando, ¿verdad? La ley exige 5% del presupuesto que sea destinado al Consejo Local de Salud. Está establecido por ley, pero no se cumple. Apenas no alcanza 300 millones, creo, el destinado al Consejo Local de Salud. Entonces, falta muchísimo al Centro de Salud, a las USF, que son el primer filtro que tiene que pasar los vecinos antes de ir al centro de salud. Si es caso necesario, más tiene que ir al centro de salud. El primero tiene que ser la USF, que tiene que dar respuesta, ¿verdad? Pero para dar respuesta necesita también de muchas cosas. Entonces, todo eso tenemos que ir apoyando, mejorar ese presupuesto para la salud. Es fundamental. E ir gestionando la apertura de más USF, ¿verdad? Hacia la zona sur. Existe una necesidad grandiosa de tener una USF 2, 3, de ser posible, porque
0: Y
1: ha crecido
0: madurar más el
1: bastante.
0: proyecto de la unidad de terapia intensiva en Franco. Elevar de
1: Categoría.
0: categoría el hospital de Franco
1: Sí.
0: como hospital de cabecera y tratar de instalar como mínimo unas dos. China me gusta este en la unidad de terapia
1: Sí.
0: intensiva barato. Mira, ya te va a ver la profesional o buena, ya entenderla, ya no hay problema, ya capacitada, ya descendida de nivel.
1: Sí.
0: Yo creo que la municipalidad puede conseguir terapias, puede firmar con la gente de China-Taiwán, ¿verdad?

0: Se puede, yo confío mucho de que si nos dejamos victimizar, porque eso fue lo que más fácil, nos quedamos ahí al cargo, nos victimizamos y no conseguimos nada. Entonces firmar esa alianza estratégica va a ser fundamental a nivel, ¿eh?
1: Sí, yo considero que convenios que hay que firmar a montón, ¿verdad? La delegación de competencia también, que es fundamental para que los ministerios que no puedan llegar al municipio te deleguen esa función.
0: ¿A dónde se ocurre?
1: Y claro, te da esa responsabilidad de que vos puedas hacer su trabajo y ellos te den esa luz verde de parte del ministerio para que vos puedas hacer un buen trabajo con ellos también. Para eso están los convenios, ¿verdad? Entonces, hay muchísimo por hacer, pero para eso se necesita gestión.
0: Y tienen dos concejales del área de la salud, la doctora Marta Sosa, la licenciada Nilda Zoilán, una es psicóloga, la otra es médica. Y si llegan a ser concejal, y si no llegan, igual tienen la obligación de apretarle a ustedes para que hagan
1: Categórico.
0: cumplir, porque son promesas en la cual se va a ganar votos para que el candidato llegue a ser intendente y los demás sean concejales a nivel.
1: Categórico, Lucio. Tenemos mucho por dar. Así como te dije, estamos en deuda, pero enormemente. Entonces, vamos a hacer todas las gestiones para que podamos responder a las expectativas de la ciudadanía, que esos servicios básicos que requiere la ciudadanía tengan, ¿verdad? Entonces, estamos comprometidos en eso y ojalá que el 4 de octubre la gente sea consciente y vaya a votar, a hacer uso de ese derecho y que no se quede a que no se quede después a quejarse de 5 años, ¿verdad? Porque hoy estamos a puerta de un desarrollo tan grande para el presidente Franco y no podemos quedarnos de lado. Tenemos que ir a participar, elegir a nuestras autoridades. Nosotros creemos que la lista 1 con Arnold Ramírez es la mejor opción para la intendencia municipal y dentro de la lista de los concejales de los 12 son los mejores. Ponemos al servicio de todo el electorado para que puedan votar a uno de los 12 que está en la lista 1.
0: Aníbal, 11 de septiembre, aniversario del partido, 139 aniversario fundacional y una enorme torta y encima de esa torta una cerecita muy especial de la verdadera cuna del salonismo alto paranaense, el local techado, 1500 metros cuadrados de techado que se inaugura este 11 de septiembre, Aníbal.
1: Este 11 de septiembre a las 19 horas, todos están invitados, correligionarios y no correligionarios, porque la seccional 214, principalmente la pista, siempre estuvo al servicio de todos los franqueños. Ahí se disputaron nacionales de fútbol de salón, los clásicos franco-paranaense, eventos culturales, las fiestas tradicionales de la 214. Entonces, es un ícono para la ciudad, presidente Franco, y hoy tiene un hermoso tinglado que el próximo viernes vamos a estar inaugurando con todos. Entonces, le invitamos que vayan a participar y que nuevamente tengan ese sentido de pertenencia para con no solamente con el partido, sino que para con Ciudad Presidente Franco. Este está al servicio de todos los franqueños. Entonces, es muy importante este tinglado porque va a ser un polideportivo que queremos poner a disposición de los niños, de los jóvenes y adultos también, ¿verdad? Que siguen disputando eso que tanto amamos, el deporte.
0: Y para
1: Entonces,
0: las comisiones también, Aníbal,
1: para las
0: ¿verdad?
1: comisiones, para las diferentes actividades, ¿verdad? Es espectacular. Como sabrás, siempre hacemos cursos de capacitación en la seccional 214. Entonces, esto va a dar para mucho más, ¿verdad?
0: Totalmente.
1: Y está en el centro mismo de Ciudad Presidente Franco, por eso le invitamos nuevamente para este viernes 11 de septiembre, 139 años del Partido Colorado y la inauguración de nuestro tinglado de 1500 metros cuadrados que hicimos con gestión de la comisión directiva, miembros convencionales. Y haciendo actividades de bingo, sorteo y aporte de muchos empresarios, amigos, correligionarios y no correligionarios que dieron su granito de arena para que podamos inaugurar ese tinglado. Le falta todavía algunos detalles, Lucio, pero de a poco vamos a ir completando todo para ponerlo a full en condiciones para que todos los niños, los jóvenes y adultos puedan disfrutar de este hermoso lugar que es la sesión al 214.
0: Y el 4 de octubre es la cita para todos los republicanos y no

0: Republicanos para darle la oportunidad a Arnold, la lista 1 a la concejalía y 12 concejales integrados entre hombres y mujeres y jóvenes que forman parte de la lista 1 y diferentes opciones.
1: El 4 de octubre no hay que equivocarse. El 4 de octubre hay que ir a votar y nosotros presentamos la mejor opción, que es la lista 1. Arnold Ramírez para intendente municipal, y tenemos en la lista 1 también para la Junta Municipal 12 espectaculares candidatos que estoy seguro no les va a decepcionar, porque vamos a trabajar en equipo con el intendente. Entonces le pedimos ese acompañamiento. No solamente queremos el voto, Lucio, eso siempre lo reiteramos a todos. Nosotros no queremos solo el voto del ciudadano, queremos el acompañamiento, porque juntos vamos a reconstruir Ciudad Presidente Franco, y el 4 de octubre es la magnífica oportunidad para que vayan y depositen su voto en la lista 1, Arnold Ramírez intendente, y la Junta Municipal en la lista 1 también.
0: ¿Por quién, Presidente Franco?
1: Lo mejor está por venir.
0: Gracias, Aníbal, por la visita, y saludo a la familia, y acerca por favor las condolencias a Arnold por el fallecimiento de su tío Don Rafael. Y vamos para adelante, vamos a seguir trabajando. Sobran casi 26 días de intenso trabajo. Envíenos las agendas, por favor. Vamos a leer a la mañana, a la tarde. Oreo anima a dormir de ánimo. Oreo, yo soy colorado, la gente sabe mi coloradismo, pero aquí yo soy el hombre más democrático. Hablo con los liberales, hablo con los independientes, hablo con mis correligionarios. Yo solamente quiero y deseo de todo corazón de que el 4 de octubre sea una linda fiesta de la democracia. Aquí no va a ganar el Partido Colorado, no va a perder el Partido Liberal, no va a perder ni ganar, yo creo. Va a ganar la democracia. Y el intendente que sea electo, o la intendenta que sea electo, va a tener pero una presión tremenda por la cantidad de votos que tuvo o la participación en las elecciones. Eso es lo que yo quiero. Es por ello que le motivo a la gente. ¿Por qué hablo con ustedes de esto? Hablo para que la gente entienda y que ustedes vienen acá. Porque el día de mañana votamos ahí tipo Papa Francisco, y qué mentiroso que sos, ¿vale? Sino que apuntar al progreso de nuestra ciudad. ¿Quién pero quiere progresar en su ciudad? ¿Quién no quiere trabajar en su ciudad? ¿Quién no quiere ver florecer a su comunidad? Y eso es lo que buscamos todos. Y felicitaciones por la campaña, Aníbal. A todos los partidos políticos les felicito. Pues entonces esta campaña me lleva a Saina, Aníbal. A la puteada, además, a la trapo, y esta vez no. Esta vez hay una decencia, una linda campaña, y no hay más que felicitar y que continúen, que estos 15, 22 días o 26 días que faltan no lo ensuciemos. Al contrario, limpiemos, ña pintar, ña extender la alfombra, la alfombra color de Moisés, haya seguir en un alto espíritu democrático el próximo 4. Ustedes van a votar, piden para que vote por la lista 1 y que los demás lo hagan de la misma manera, pero hagamos que el 4 de octubre el que gane sea nuestra ciudad, Presidente Franco, mi querido Daniel. Así es que una vez más, felicitaciones por la campaña.
1: Amén, Lucio, así será. Estoy seguro de que el ciudadano franqueño va a responder. El 4 de octubre le esperamos a todos, y que sea una fiesta democrática, que Franco salga ganando.
0: Jaco, 11 de septiembre, ¿se preparamos algo? Ahí está, bebé. Está silla que a todo faltaba, pero cena faltamos hoy. Quiero estar ahí, voy a estar, y agradezco la invitación. Agradezco por el regalo. ¿De dónde es Jesse Dima, Genaro? Se ya Jesse Dima, entonces ya me regalaron ya una hermosa remera que con mucho gusto lo voy a poner justamente para lo que va a ser.
1: También el desayuno republicano al sesional 390.
0: Mira vos, acá me invitan para lo que va a ser también. Puedo leer, ¿verdad?
1: Sí.
0: La esa por ambas, allá en Baiteta. Presidente Franco, de septiembre, Lucio Velázquez, nos dirigimos a usted con el espíritu cívico y la unidad partidaria, a fin de invitar a participar en los actos conmemorativos del aniversario del glorioso, la gloriosa Asociación Nacional Republicana Partido Colorado, el viernes 11 de septiembre, del corriente a las 8 horas de la mañana, en la seccional 390. Allí va a ser el acto, el desayuno.
1: El desayuno republicano.
0: Ahí está. En la seccional colorada 390, Eliana Mesa de Martínez, kilómetro 5. En la ocasión estaremos realizando el desayuno republicano, celebrando nuestra historia, honrando nuestro legado, nuestro de fundadores, y renovando nuestro compromiso inquebrantable con el desarrollo y bienestar del pueblo paraguayo. Su presencia será grata y contribuirá para realzar significativa conmemoración, fortaleciendo los lazos de unidad, fraternidad colorada. Arnold Ramírez, presidente de la seccional 214, abogada Fátima, María de Fátima Sartorio Bani, presidenta de la sección.

0: Nacional 390. Uy, hacemos, ya, boletimos. Gracias, Aníbal, una vez más. De nuestra parte será hasta mañana a partir de las 6. Chao, chao.
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